0: Así bendice Dios.
1: That is how God blesses.
0: Así bendice Dios.
1: That is how God blesses.
0: Él te va a honrar delante de tus enemigos.
1: He will honor you in front of your enemies.
0: Es algo más o menos así como Proverbios 30:21.
1: Go to Proverbs 20:31.
0: Es algo más o menos así.
1: It's something a little bit like this.
0: Por tres cosas se alborota la tierra, y por la cuarta ella no puede sufrir. Esa no es la traducción que les pedí. No. Okay. Mire, hay tres tipos de gente y hasta cuatro que son insoportables y hacen temblar a un país. 22, mire esto. El esclavo que llega a ser rey. O sea, hubo mucha gente estudiosa que fue a la universidad, y este que era un esclavo lo ponen como rey.
1: In other words, there were many people that were studious and went to the university, and this one that was a slave, he reigns.
0: El tonto que tiene comida de sobra, y el inteligente no puede ni comprar una morucha. Y esta es la más brava.
1: And this is even tougher.
0: La mujer despreciada que encuentra marido, y la esclava que toma lugar de su señora. A la mujer le decía: usted nunca se va a casar. Usted esto. Usted es odiosa. Y se cree mucho. Y se cree aquí. Y se cree allá. Y esto. Y de repente se casa la tremenda.
1: They told the woman, you can't do this, you can't do that. And all of a sudden she gets married.
0: La esclava que solamente andaba limpiando casitas.
1: And the slave that was cleaning
0: en el hotel
1: houses,
0: con el carrito, cambiando las toallas, limpiando
1: towels,
0: las mesas,
1: cleaning the tables.
0: Y de repente,
1: and all of a sudden,
0: ahora tiene un negocio.
1: Now she has a business.
0: ¿Será posible que Dios haga eso?
1: Is it possible that God can do that?
0: ¿Será posible que Dios haga eso?
1: Possible that God can do that?
0: Vale más que lo crea.
1: You better believe it.
0: Dios es capaz de sacar a alguien desde detrás de las ovejas.
1: God is enough to take them from the behind the sheep.
0: Y quitarles el privilegio que muchos tienen que lo menospreciaron.
1: And give them the privilege that many won and didn't value.
0: Que creyeron que se lo merecían.
1: They thought they deserved it.
0: Dios saca a los David y a los Jonatán de atrás.
1: God takes the Jonathan.
0: Porque Dios los está viendo en lo oculto. Dios los está viendo en sus partos. Y los saca de atrás. Y los pone adelante. Eso es lo que Dios.

0: listen.
1: Es con la mente.
0: It is by the mind.
1: Que servimos a Dios.
0: That we serve God.
1: Pero ellos están tocando, están sirviéndole a Dios con las manos.
0: But they're serving God with
1: con
0: their
1: las
0: hands.
1: Cornetas. Con la batería, el órgano.
0: With the piano, with the drums.
1: Sí, pero el diablo no los va a atacar por eso.
0: Yes, but that's not how the devil's going to attack.
1: El diablo los va a atacar en su mente.
0: The devil's going to talk them in their mind.
1: Usted sirve a Dios en su mente.
0: You serve God in your mind.
1: ¿Me está poniendo atención?
0: Are you paying attention?
1: ¿Y por qué, pastor?
0: And why, pastor?
1: ¿Por qué, pastor?
0: Why, pastor?
1: Es la mente la que ataca.
0: It is the mind.
1: Salomón dijo, como tú piensas,
0: Solomon said, how you think,
1: aunque estés en Estados Unidos, así vas a actuar.
0: You're in the United States, that is how you will act.
1: En Primera de Pedro 4:1,
0: in 1 Peter 4:1,
1: Pedro dijo esto de Cristo.
0: Peter said this about Jesus.
1: Por eso, así como Cristo sufrió en su cuerpo, míreme.
0: Look at me.
1: Cristo sufrió en su carne, ¿sí o no?
0: Jesus suffered in his flesh, yes or no?
1: Pero no era la guerra ahí.
0: But that's not where the war was.
1: La guerra era aquí.
0: The war was here.
1: Armados también vosotros con el mismo propósito, pues quien ha padecido en la carne ha terminado con el pecado. O sea,
0: in other words,
1: esa no era la traducción que les dije. Aquí,
0: the point here is,
1: Pedro dice, toma la misma actitud que tomó Cristo.
0: Peter says, take the same attitude that Jesus had.
1: ¿Cuál fue?
0: What was it?
1: ¿Cuál fue?
0: What was it?
1: Ármate.
0: Arm yourself.
1: No seas fácil.
0: It's not easy.
1: De ser confundido.
0: To be confused.
1: No seas fácil.
0: Don't be easy.
1: De darte por vencido.
0: To give up.
1: La mente es un arma que te va a ayudar.
0: The mind is a weapon that will help you.
1: Pero si eres un bobo, que cualquier viento te confunde.
0: Are foolish that every wind confuses you.
1: Míreme.
0: Look at me.
1: Si usted sufre un ataque a la mente,
0: if you attack, you
1: su matrimonio
0: mind,
1: lo va a recibir.

0: If you suffer an attack in the mind,
1: su negocio lo va a sufrir.
0: Your business will
1: si usted
0: suffer.
1: Sufre un ataque a su mente,
0: if you suffer an attack in the mind,
1: su vida lo va a sufrir.
0: Your life will suffer it.
1: Cuando usted es atacado aquí,
0: when you are attacked here,
1: usted va a ser atacado en su matrimonio,
0: you will be attacked in your marriage,
1: en servir a Dios,
0: in serving God,
1: en congregarse,
0: in congregating.
1: Antes que pare de congregarse, usted recibió un ataque en su cabeza.
0: Before you stop congregating, you received an attack in the mind.
1: Antes de ese divorcio, usted recibió un ataque a su cabeza.
0: Before that divorce, you received an attack in the mind.
1: Y el diablo no lo dejó hasta que usted aprobó.
0: The devil didn't let you go until you approved it.
1: Está caliente aquí.
0: It's hot here.
1: Cuando su mente está bajo ataque,
0: when your mind is under attack,
1: usted va a lastimar,
0: you're going to hurt,
1: a su esposa,
0: your wife,
1: o a su esposo,
0: or your husband,
1: o a sus hijos,
0: or your children,
1: o a las ovejas,
0: or the sheep,
1: porque su mente está bajo ataque,
0: because your mind is under attack,
1: y le van a cambiar sus sentimientos,
0: and it's going to change your feelings.
1: Usted va a actuar según el ataque que usted esté confrontando.
0: You're going to act according to the attack that you are confronting.

0: usted está bajo de ataque,
1: when you're under an attack,
0: usted responderá conforme a ese ataque.
1: You're going to respond according to that attack.
0: Póngase de pie.
1: Stand up to your feet.
0: Quiero leerle una escritura más.
1: I want to read one more scripture.
0: Y yo voy a orar.
1: And then I'm going to pray.
0: Filipenses.
1: Philippians.
0: Pablo dice así.
1: Paul says this.
0: Por lo demás, hermanos, todo lo que es verdadero. ¿Qué es verdadero?
1: What is true?
0: Cuando estás tú en un ataque de soledad.
1: When you're in an attack of loneliness.
0: ¿Qué es verdadero?
1: What is true?
0: Él está conmigo.
1: He is with me.
0: ¿Qué es verdadero cuando usted está en un ataque en su economía?
1: What's true when you have an attack in your economy?
0: Él suplirá todo.
1: He will supply all.
0: ¿Qué es verdadero?
1: What is true?
0: Cuando su casa se está desmoronando.
1: When your house is in disorder.
0: Porque su ataque está aquí.
1: Because your attack is here.
0: Usted necesita una verdad.
1: You need a truth.
0: Aprenda.
1: Learn.
0: Cuando usted declara lo que ve.
1: When you declare what you see.
0: Ya le está dando herramienta a su enemigo.
1: You're giving a weapon to your enemy.
0: Ay, siento que me pegó otra vez el dolor. Y el año pasado, acuérdate, Petra, que fuimos al hospital de emergencia.
1: Oh, that same pain is coming. I remember last year how we went to the
0: hace?
1: Hospital. And what do?
0: Viene ese dolor.
1: That pain comes.
0: Se mira, se oye chistoso.
1: It sounds funny.
0: Pero sus palabras no son inocentes.
1: But your words are not innocent.
0: Sus palabras tienen poder.
1: Your words have power.
0: Por lo demás, hermanos, todo lo que es verdadero, todo lo que es digno, todo lo justo, todo lo puro, todo lo amable, todo lo honorable, si hay alguna virtud o algo que merezca elogiarse, en eso qué? Meditar. Bájame un poquito. Mírame.
1: Look at me.
0: A nosotros se nos dio la responsabilidad.
1: They gave us the responsibility
0: de meditar, no preocupar.
1: To meditate, not worry.
0: Cuando usted se preocupa,
1: when you worry,
0: está meditando las mentiras del diablo.
1: You're meditating in the lies of the enemy.
0: Cuando usted medita, está rumiando la palabra de Dios.
1: When you're meditating, you're tasting the word of God.
0: Si vas a pensar algo bueno,
1: if you're going to think something good,
0: caray, piénsalo bien, positivo.
1: Please think it right.
0: Si no te está bien oyendo bien la vida, como dijo alguien, si la vida te da limones, haz una limonada, Cardoso.
1: Like how they say, if life gives you lemons, make lemonade.
0: Me está escuchando.
1: Are you listening?
0: Si las cosas no están saliendo bien, hay una razón por qué están así.
1: If things are not going right, there's a reason why they're not going right.
0: Lo que estés viviendo, pasando, hay una razón por qué estás así.
1: And what you're going through, there's a reason why it's like that.
0: O estás fuera del camino.
1: Are you out of the way?
0: Métete adentro.
1: Or are you in the way?
0: Vas a ser prosperado.
1: In the way,
0: vas a dar fruto. Y Dios hará milagros sobrenaturales.
1: You will
0: en
1: give
0: tu vida.
1: Fruit.
0: Yo quiero abrir este altar.
1: I want to open up this altar.
0: Yo quiero orar por la gente que en esta mañana diga, Pastor, yo necesito que ores por mí.
1: I want to pray for those that say, Pastor, I need someone to pray for me.
0: Me siento bien cuando estoy en la iglesia.
1: I feel good when I'm at
0: Pero
1: church.
0: Cuando llego a mi casa,
1: but when I get home,
0: cuando me monto al carro,
1: when I get into my car,
0: vienen esos angustiadores otra vez.
1: Those anguishers come once again.
0: Vienen esos angustiadores.
1: Those anguishers come
0: hacerme
1: again.
0: Sentir que no valgo.
1: To make me think
0: hacerme
1: that I'm not
0: sentir
1: valued,
0: que voy a fracasar.
1: That I will fail.
0: Que voy a caer.
1: That I'm going

0: esperanza tengas, pero hoy el aceite del cielo
1: today the heaven's
0: va a derramarse en tu cabeza.
1: Wants to outpour over your
0: va a derramarse
1: head.
0: En tu cabeza.
1: It's going to be poured out over
0: y
1: your
0: Dios
1: head.
0: Te hará libre.
1: God will make you free
0: de toda opresión de las tinieblas.
1: Of every oppression of the mind.
0: Escúcheme.
1: Listen.
0: Mira bien. Los pensamientos malos que traes.
1: The bad thoughts that you have.
0: Si no te arrepientes delante de Dios.
1: If you don't repent before God.
0: Dios los exhibirá en público.
1: God will make them in public.
0: What do you want?
1: ¿Qué quieres?
0: Yo no me arrepiento de mis malos pensamientos.
1: If I don't repent of my bad thoughts,
0: es cuestión de tiempo que venga la vida en ellos y Dios los saca a la luz.
1: And God will bring it to the light.
0: No quiero enseñarte que Dios es un Dios que avergüenza.
1: I don't want to teach you that God is a God that shames.
0: Dios no avergüenza a nadie.
1: God doesn't shame anyone.
0: Pero uno tiene que ser honesto con él.
1: But one needs to be honest
0: y decirle,
1: with
0: Señor, yo estoy luchando con esto.
1: And tell him, Lord, I'm battling with
0: yo necesito ayuda.
1: I need help.
0: Hay un pensamiento que se está anidando en la cabeza.
1: There is a thought that is being seen in the head.
0: Hay personas que están aquí.
1: There are people that are here.
0: Que ya tienes planes, ¿sabes? ¿Sabes hasta de qué?
1: That you even
0: hasta
1: have plans
0: de volverte irte al baile.
1: To go back to where you came from.
0: Y hay una trampa que te están poniendo que no sabes lo que va a pasar ahí.
1: And there's a trap that they're placing and you don't know what's going to happen there.
0: Hay un consejo de doctores que te están dando.
1: There is an advice by doctors that they are giving you.
0: Que te están haciendo dudar de la sanidad divina de Dios.
1: That are making you doubt God's divine healing.
0: Pero cuando tu mente es atacada.
1: But when your mind is attacked.
0: Va a ser atacado tu casa.
1: You will be attacked in your home.
0: Tus finanzas.
1: In your finances.
0: El servir a Dios.
1: In serving God.
0: En tu negocio.
1: In your business.
0: Por eso necesitas que Dios hoy derrame su aceite.
1: Why you

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0: Y Dios dijo: sea la luz. 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

0: Tenía que ser épico.
1: Calma, entonces. Encárame, encárame.

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0: Levanta tus manos y dilo fuerte.
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0: perfil y en mis redes hablaré solamente y exclusivamente de Jesús, el que vive y reina por los siglos de los siglos. Amén.
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0: darle un corto repaso a lo que hablé la semana pasada.
1: I want to give you a quick recap of what I preached about last Sunday.
0: Y la semana pasada, no sé si usted estuvo aquí.
1: And last Sunday, I don't know if you were here.
0: Pero quiero darle un repaso para que usted se conecte en lo que voy a seguir edificando.
1: And I want to give you a recap so that you can connect yourself into what I'm trying to edify.
0: Les compartía acerca de las persecuciones del cristiano.
1: I was sharing about the persecutions that Christians will go through.
0: Todo el que se llame hijo de Dios, hija
1: Everybody
0: de Dios,
1: that says that they're a child of God,
0: va a entrar al reino de los cielos con persecución.
1: Will enter the kingdom of the heavens with persecution.
0: Y yo le enseñé qué hace la persecución.
1: And I taught you what persecution does.
0: O la tribulación.
1: Every tribulation.
0: Todos en un momento hemos tenido el sentimiento de dejarlo todo.
1: We in one moment have had the moments of wanting to leave everything.
0: Dejar su trabajo.
1: Leave your job.
0: Su matrimonio.
1: Your marriage.
0: La iglesia.
1: Church.
0: De un momento.
1: From one moment.
0: Todos hemos tenido ese sentir.
1: We've all had that feeling.
0: En una meta que usted tiene.
1: In a goal that you have.
0: En un sueño que usted tiene.
1: In a dream that you have.
0: Y todos de una manera o de otra hemos querido tirar la toalla.
1: And we've all one way or another wanted to throw the towel.
0: Dile al vecino.
1: Tell your neighbor.
0: ¿Te ha pasado a ti eso?
1: Has that happened to you?
0: De tirar la toalla.
1: Wanting to throw the towel?
0: Por problemas.
1: For problems.
0: Por una batalla que se prolonga.
1: Or a battle that has been prolonged.
0: Y no nomás eso.
1: And not just that.
0: De ahí vienen las desilusiones.
1: From there, disappointment comes.
0: Un novio te desilusionó.
1: A boyfriend disappointed
0: you. Una novia te desilusionó.
1: A girlfriend disappointed you.
0: Un hermano te desilusionó.
1: A brother disappointed you.
0: Un pastor te desilusionó.
1: A pastor disappointed you.
0: Un líder, un hermano.
1: A leader, a brother.
0: Tus padres.
1: Your parents.
0: Tus hijos.
1: Your children.
0: Todo eso ha venido.
1: All of that has come.
0: A contribuir.
1: To contribute.
0: Para que tú no sigas terminando tu camino.
1: So that you don't finish your race.
0: Ese es el propósito del enemigo.
1: That is the enemy's purpose.
0: Él no puede parar de que Cristo venga porque Cristo viene.
1: He can't stop Jesus from coming because he's coming.
0: ¿Cuántos creen que Cristo viene?
1: How many believe that Jesus is coming back?
0: Vale más que lo crea.
1: You better believe it.
0: Él no puede parar que Cristo venga.
1: He can't stop Jesus from coming.
0: Pero él va a hacer todo lo que esté a su alcance para que usted no se vaya.
1: But he's going to do everything possible so that you don't go.
0: Para que usted se dé por vencido.
1: So that you give up.
0: Yo les compartí todo eso.
1: I shared all of this with you.
0: Y les compartí cómo Cristo ilustró ese tipo de batalla.
1: I showed you how Jesus illustrated these types of battles.
0: En la parábola del sembrador.
1: In the parable of the sower.
0: Los cuatro terrenos.
1: The four lands.
0: Pero hay uno que me llamó la atención.
1: But there's one that called my attention.
0: En Mateo capítulo, ¿dónde estamos? 13.
1: In Matthew chapter 13.
0: Vamos a leer el verso 3 y 4 y nos sentamos.
1: We're going to read verses 3 and 4 and then we're going to sit.
0: Hay algo que el Señor me reveló.
1: There's something that the Lord revealed to me.
0: Porque hemos mirado que lo que Dios va a hacer en este ministerio es grande.
1: Because we have seen that what God is going to do in this ministry is big.
0: Y a veces Dios permite la persecución en el liderazgo.
1: And sometimes God allows persecution in the leadership.
0: Pero también hay ataques demoníacos hacia el liderazgo, hacia las familias.
1: But there's also demonic attacks upon the leadership and their families.
0: ¿Y sabes por qué?
1: And do you know
0: Porque
1: why?
0: Él huele lo que viene adelante.
1: Because he can smell what is coming ahead.
0: Dice la Biblia.
1: The Bible says.
0: Y les habló muchas cosas por parábolas, diciendo: He aquí que el sembrador salió a sembrar. 4. Y mientras sembraba, parte de la semilla cayó junto al camino, y vinieron las aves y la comieron. Tome su asiento.
1: Take your seat.
0: Póngame esa escritura aquí.
1: Place the scripture on the screens, please.
0: Grande. En esa semana cuando yo estaba leyendo esto,
1: this week when I was reading this,
0: me dice el Señor, mira más.
1: The Lord tells me, look even further.
0: Hay algo que te quiero enseñar.
1: There's something I want to teach you.
0: Porque yo le preguntaba a Dios,
1: because I was asking God,
0: Señor,
1: Lord,
0: tenemos que ir a otra área.
1: We need to go into a new area.
0: Pero ¿por qué a veces la gente no crece?
1: But why are people not growing?
0: Y el Señor me enseñó algo tan interesante que yo te lo quiero compartir.
1: And the Lord showed me something very interesting, and I want to share this with you.
0: En esta escritura,
1: in this scripture,
0: dice la Biblia que la semilla cayó junto al camino.
1: The Bible said that the seeds fell by the wayside.
0: Pero aquí hay algo interesante.
1: But there's something interesting here.
0: Aquí está el engaño del diablo.
1: Here is the enemy's lies.
0: Diga conmigo el engaño del diablo.
1: Say with me the enemy's lies.
0: O sea, el engaño significa una trampa.
1: And that means a trap.
0: ¿Qué significa?
1: That what does that mean?
0: Una trampa.
1: A trap.
0: Una trampa siempre está cubierta.
1: A trap is always hidden.
0: ¿Usted quiere cazar un animal?
1: If you want to go after an animal,
0: usted no le pone la trampa con así con el fierro abierto.
1: You don't put the trap right there in
0: usted
1: the open.
0: Usted le pone lo que le gusta al animal.
1: You put what the animal likes.
0: Le pone un pedazo de carne.
1: You put a piece of meat.
0: Cuando ese animal,
1: and when that animal
0: huele la carne,
1: smells the meat,
0: entonces ahí cayó en la trampa.
1: Then they fall into that trap.
0: ¿Me está escuchando?
1: Are you listening?
0: No se me pierda.
1: Don't get lost.
0: Ahí el animalito cae en la trampa.
1: There the little animal falls into the trap.
0: La semilla cayó fuera del surco.
1: The seed fell by the wayside.
0: Cayó afuera.
1: It fell outside of the way.
0: Escucha esto.
1: Now listen to this.
0: Dios deja a Adán,
1: God allows Adam,
0: y a Eva,
1: and Eve,
0: en el huerto,
1: in the garden.
0: Mientras Adán duerme,
1: and as Adam is sleeping,
0: la serpiente estaba en el árbol del bien y del mal.
1: The serpent was in the tree of the good and the bad.
0: No estaba en el árbol de mangos ni de peras, no, en el árbol de la ciencia del bien y del mal.
1: He wasn't in the mango tree, no, he was in the science, in the tree of science of knowledge.
0: Y ahí la mujer cayó en una trampa.
1: And there the woman fell into a trap.
0: Fue engañada.
1: She was lied to.
0: Siempre que Dios le habla a usted,
1: every time God speaks to you,
0: no se le olvide.
1: Don't forget.
0: Siempre detrás de la voz de Dios vendrá la voz de las tinieblas.
1: Behind the voice of God, the voice of the darkness will always be behind.
0: ¿O no me entendió?
1: I don't think you understood.
0: Siempre que Dios le habla a usted,
1: every time that God speaks to you,
0: vendrá la voz de la del mismo diablo.
1: The voice of the devil himself will always come.
0: El Señor le dijo a Adán,
1: the Lord told Adam,
0: todos los árboles puedes comer,
1: that they could eat from all of the trees,
0: menos de este,
1: except this
0: porque
1: one.
0: Si comes de este,
1: and if you eat from this one,
0: vas a morir.
1: You're going to die.
0: ¿Sí o no?
1: Yes or no?
0: Esa era la voz de Dios.
1: That was God's voice.
0: Puedes comer de lo que quieras,
1: you
0: Adán.
1: Can eat from where you want, Adam.
0: Menos de este.
1: Except this one.
0: Después que Dios le habló,
1: and after God spoke,
0: se retira.
1: He leaves,
0: y entra Satanás,
1: and Satan enters,
0: y le dice a la mujer,
1: and he tells the woman,
0: no vas a morir.
1: You're not going to die.
0: Dios te está privando de que seas bendecida.
1: God is denying you from being blessed.
0: Y ella aceptó el engaño.
1: And she went into that lie.
0: Me está poniendo atención.
1: Are you paying attention?
0: Ella aceptó el engaño.
1: She accepted that lie.
0: Satanás estaba ahí y la engañó.
1: Satan was there and he lied to her.
0: En Génesis 49 hay un hombre de Dios llamado Jacob.
1: In Genesis 49 there's a man of God named
0: él
1: Jacob.
0: Él se está muriendo.
1: He is dying.
0: Y él quiere bendecir a sus hijos.
1: And he wants to bless his children.
0: Pero me llamó la atención uno de sus hijos cómo lo bendijo.
1: One of his children, how he blessed him, caught my attention.
0: Mira lo que dice Génesis 49 el 16.
1: And look at what Genesis 49:16 says.
0: Dice, Dan juzgará a su pueblo como una de las tribus de Israel. Dice, ¿será Dan? ¿Cómo va a ser Dan?
1: How will Dan be?
0: Será como serpiente junto al camino.
1: He will be like a serpent by the way.
0: Víbora junto a la senda, que muerde los talones del caballo y hace caer hacia atrás al jinete. Míreme.
1: Look at me.
0: ¿Dónde estaba la serpiente?
1: Where was the serpent?
0: No está en el camino.
1: He's not in the way.
0: Porque el camino es Jesucristo.
1: Because the way is Jesus.
0: Pero ella estaba al lado del camino.
1: But she was by the way.
0: ¿Para qué estaba ella al lado del camino?
1: Why was she by the way?
0: Para meterte una trampa a ti.
1: To place a trap for you.
0: ¿Me está escuchando?
1: Are you listening?
0: O sea,
1: in other words,
0: cuando la gente está fuera del camino,
1: when people are out of the way,
0: no da fruto.
1: They don't give fruit.
0: Puedes venir a la iglesia.
1: They can come to church.
0: Sin cambiar.
1: Without changing.
0: Puedes venir a la iglesia.
1: They can come to church.
0: Y seguir maldiciendo.
1: And continue cursing.
0: Puedes venir a una casa de paz.
1: They can go into a house of peace.
0: Pero no hay cambios.
1: But there's no change.
0: ¿Por qué?
1: Why?
0: Estás al lado del camino.
1: You're by the way.
0: Me está escuchando.
1: Are you listening?
0: Mira esto.
1: Look at this.
0: Mira esto.
1: Look at this.
0: La serpiente no estaba en el camino.
1: The serpent was not in the
0: estaba
1: way.
0: Estaba al lado del camino.
1: It was by the way.
0: ¿Para qué está la serpiente al lado del camino?
1: Why is the serpent by the way?
0: Para mentirte a ti.
1: To lie to you.
0: Para que tú no entres al camino.
1: So that you don't enter into
0: mientras
1: the way.
0: Que estés de lejitos.
1: As long as you're far.
0: Es cool. Está
1: it's
0: bien.
1: Good. It's good.
0: Y está ahí engañándote.
1: And
0: necesitas hacer esto.
1: You need to do this.
0: Tienes que pagar el otro.
1: You need to pay this.
0: Tienes que hacer esto.
1: You need to do this.
0: Y tienes que hacer allá.
1: And you need to do over
0: ¿Para
1: here?
0: Qué está ella al lado del camino?
1: Why is the serpent by
0: Para
1: the way?
0: Engañar a la gente y la gente no pueda dar fruta.
1: To lie to the people and people don't give fruit.
0: Jesús dijo esto en Juan 15.
1: Jesus said this in John 15.
0: Este es el camino.
1: This is the way.
0: Jesús dijo, separado de mí.
1: Jesus said, separated from me.
0: No puedes cambiar, hijo.
1: You won't be able to change, my son.
0: No puedes cambiar.
1: You won't be able to change.
0: Estás aquí.
1: If you're here.
0: Pero no estás en el camino de Dios.
1: Not in the way.
0: Porque hay mucho engaño en tu cabeza.
1: Because there's many lies in your head.
0: Es más, hay otra cosa más brava aquí.
1: And there's something even more interesting
0: y este
1: here.
0: No es mi mensaje.
1: And this is not even my message.
0: En Mateo 20.
1: In Matthew 20.
0: El verso 30.
1: Verse 30.
0: Mira lo que está pasando aquí.
1: Look at what's happening here.
0: Y he aquí dos ciegos que estaban sentados. ¿Dónde estaban los ciegos?
1: Where were they sitting?
0: Sentados junto.
1: They were sitting by the road.
0: Al camino.
1: By the road.
0: Al oír que Jesús pasaba, gritaron diciendo, Señor, Hijo de David, ten misericordia. Escuche esto.
1: Listen to this.
0: Hay otro peligro más.
1: There is an even greater danger.
0: Cuando usted no está en el camino.
1: When you're not in the way.
0: Cuando usted está al lado del camino.
1: When you're by the way.
0: Estas personas.
1: These people.
0: Perdieron su visión.
1: Lost their vision.
0: ¿Por qué?
1: Why?
0: Porque estaban fuera del camino.
1: Because they were out of the way.
0: Escúcheme.
1: Listen.
0: Gente puede llegar a la iglesia.
1: People can come to church.
0: Pero mirando YouTube aquí.
1: But watching YouTube,
0: Facebook.
1: Facebook.
0: Aunque tengas 15, 20 años.
1: Even though you have
0: 15, 20 estás fuera del camino.
1: You're out of the way.
0: Estás fuera del camino.
1: You're out of the way.
0: Ya cumplí en llevar mi familia. Pero por eso no hay cambios.
1: And that's why there's no change.
0: El que está fuera del camino pierde la visión, no tiene metas.
1: One that's out of the way loses the anointing.
0: No
1: has
0: tiene
1: no
0: sueños.
1: Goals, doesn't have any dreams.
0: ¿Por qué?
1: Why?
0: Porque estaba fuera del camino.
1: Because they're out of the way.
0: Me está escuchando.
1: Are you listening?
0: Estaba fuera del camino.
1: They were out of the way.
0: La visión se perdió.
1: The vision was lost.
0: Y mira lo que dice en el verso 32.
1: And look at what it says in verse 32.
0: Deteniéndose Jesús los llamó y les dijo, ¿qué quieres que yo les haga? Verso 33.
1: Verse 33.
0: Ellos le dijeron, Señor, deseamos que nuestros ojos sean abiertos. 34.
1: Verse 34.
0: Entonces Jesús, movido a compasión, tocó los ojos de ellos y al instante recobraron la vista y le siguieron. Hay otra traducción que dice, recubrieron la vista y le siguieron por el camino.
1: There's another translation that says that they recovered their vision and they went by the way.
0: Por eso hoy te das cuenta.
1: That's why you realize.
0: Porque la gente no produce.
1: Why people don't produce.
0: Estás escuchando.
1: You're listening.
0: Pero no oyendo.
1: But you're not hearing.
0: Es que hermano, llámese Juan 3:16 y yo estoy terminando mis clases. Si no estás en el camino,
1: if you're not in the way,
0: las aves,
1: the doves,
0: vienen y te mienten,
1: will come and lie.
0: La riqueza es hacer plata, hermano. Yo vine a United States a hacer plata.
1: I came to the United States to make riches.
0: ¿Quién te dijo que viniste a hacer plata?
1: Who told you you came here to make riches?
0: Viniste.
1: You came.
0: Sí. Puede ser bendecido.
1: Yes, you can be blessed.
0: Pero el propósito más grande es. El propósito más grande es.
1: And the greatest purpose is.
0: Que desde gracia.
1: That you give by grace.
0: De gracia recibís.
1: Of what grace you have received.
0: Si te dan una casa, dos casas, no importa. Eso no es la meta.
1: If they give you 2-3 homes, that's great, but that's not the goal.
0: ¿Por qué no se cambia?
1: Why is there no
0: ¿Por qué
1: change?
0: No se da fruto?
1: Why don't you give fruit?
0: Sencillo.
1: Simple.
0: Estoy siendo engañado por mis pasiones,
1: lied by my passions,
0: mis concupiscencias,
1: my incompetencies,
0: y el engaño del diablo,
1: and the enemy's lies.
0: ¿Me está escuchando?
1: Are you listening?
0: Okay.
1: Okay.
0: Ahora sí.
1: Now.
0: Vamos de bajada.
1: We're going to enter.
0: La unción aleja a tus angustiadores.
1: The anointing delays those that come to anguish you.
0: ¿A quiénes? Escúchame.
1: Listen.
0: Dice el Salmo 23.
1: Psalms 23 says.
0: El verso 5 dice.
1: Verse 5.
0: Tú preparas mesa delante de mí en presencia de mis enemigos. Hay otra versión que dice angustiadores.
1: Another version says my anguishers.
0: Has ungido mi cabeza con aceite. Mi copa está rebosando. 6.
1: Verse 6.
0: Ciertamente el bien y la misericordia me seguirán todos los días de mi vida. Y en la casa del Señor moraré solo el domingo por la mañana, hermano.
1: Only on Sunday in the morning.
0: Sí, a muchos no les gusta porque son domingueros, hermano.
1: Yes, many people don't like it because they only come on Sunday in the morning.
0: Ciertamente el bien y la misericordia me seguirán todos los días de mi vida. ¿Cuántos días?
1: How many days?
0: Míreme. Para que su misericordia me siga todos los días, yo tengo que ser obediente a él.
1: For his mercy to follow me every morning, I need to be obedient to him.
0: Su misericordia, sus bendiciones no siguen los rebeldes.
1: His mercies, his grace doesn't follow the rebels.
0: Siguen al obediente.
1: They follow those that are obedient.
0: En luchas, obediente.
1: In fights, but you're obedient.
0: En enfermedades,
1: in sickness,
0: obediente.
1: But you're obedient.
0: En escasez,
1: in shortage,
0: obediente.
1: Obedient.
0: Se le fue el Señor, obediente.
1: The man left, you're obedient.
0: Se le fue la señora, obediente.
1: The wife left obedient.
0: A eso lo sigue la bendición.
1: That is who blessing follows.
0: Y la misericordia de Dios.
1: And the mercy.
0: Alguien diga gloria a Dios por eso.
1: Somebody say glory to God for that.
0: Mira esto. David menciona una mesa servida.
1: David mentions a table that is served.
0: Y menciona angustiadores.
1: And he mentions anguishers.
0: Y aceite en la cabeza.
1: And oil on the head.
0: El Salmo 27, el verso 2, yo te quiero comparar dos cosas que no son las mismas.
1: Psalms 27 verse 2, I want to compare something that is not the same.
0: Cuando los malhechores vinieron sobre de mí para devorar mis carnes, ellos, mis adversarios, mis enemigos, tropezaron y cayeron. Estos son espíritus.
1: These are spirits.
0: Enemigos.
1: Enemies.
0: Mis enemigos.
1: My enemies.
0: Míreme.
1: Look at me.
0: Estos espíritus.
1: These spirits.
0: Vienen a arrebatarte tus pertenencias materiales.
1: Come to take away your materials, everything that belongs to you.
0: Que usted pierda lo que le ha costado.
1: That you lose what has costed you.
0: Que usted le arrebaten lo que usted ha luchado, lo que ha comprado.
1: They want to take what you have fought for, what you've bought.
0: Estos son espíritus enemigos.
1: These are enemy spirits.
0: Ahora en el Salmo 25,
1: now
0: 23,
1: in Psalms 23,
0: te habla de angustiadores.
1: It speaks about anguishers.
0: Angustiadores.
1: Anguishers.
0: Si me ponen la Biblia Reina Valera, estos son angustiadores.
1: These are anguishers.
0: Escúchenme. Estos son espíritus dardos de fuego enviados a la mente del cristiano.
1: These are spirits, darts of fire sent to the thoughts of the Christian person.
0: Enviados a cambiar sus emociones y sentimientos.
1: Sent to change your emotions and your feelings.
0: Para robarle la paz que él tiene.
1: To steal the peace that you have.
0: Para robarle su paz.
1: To steal your peace.
0: La armonía entre su casa.
1: Your harmony between your home.
0: La armonía entre hermanos.
1: The harmony in your siblings.
0: La armonía entre la familia.
1: The harmony in your family.
0: Pensamientos.
1: Thoughts.
0: Que torturan la mente del joven.
1: That torture the mind of the young person.
0: Pensamientos que torturan la mente de una pareja.
1: Thoughts that torture the thoughts of partners.
0: De adulterio.
1: Of adultery.
0: De fornicación.
1: Of fornication.
0: De pornografía.
1: Of pornography.
0: De sexo ilícito.
1: Of illicit sex.
0: De drogas.
1: Of drugs.
0: Estos son dardos de fuego que torturan la mente de la persona.
1: These are darts of fire that torture the mind of a person.
0: Nadie se dio cuenta.
1: Nobody realized it.
0: Más que Dios.
1: But God.
0: Y tú.
1: And you.
0: ¿Me está escuchando?
1: Are you listening?
0: ¿Me está siguiendo?
1: Are you following?
0: Estos pensamientos torturan a la gente.
1: These thoughts torture people.
0: El rechazo de alguien que afectó tu vida.
1: Somebody's rejection that affected your life.
0: Presentimientos malos que algo te va a acontecer.
1: Feeling that something bad is going to happen.
0: Te va a agarrar migración.
1: The immigration is going to get
0: algo le va a pasar a tu hija.
1: Something's going to happen to
0: algo
1: your daughter.
0: Le va a pasar a tu hijo.
1: Something's going to happen to your
0: algo
1: son.
0: Le va a pasar a tu negocio.
1: Something's going to happen to your
0: estos
1: business.
0: Estos son angustiadores.
1: These are anguishers.
0: Que son enviados
1: that are sent
0: a la cabeza del cristiano.
1: To the head of a Christian.
0: A la cabeza
1: person,
0: de los líderes.
1: To the thoughts of the leaders.
0: A la cabeza de los padres de familia.
1: To the thoughts of the parents of families.
0: Y a la cabeza también del pastor.
1: And to the thoughts of the pastors as well.
0: ¿Me estás siguiendo?
1: Are you following me?
0: Presentimientos. Tienes nervios que se oiga el teléfono a medianoche.
1: You're nervous to hear your phone in the middle of the night.
0: Tienes miedo que se oiga el teléfono de la familia de donde vienes.
1: You're scared to see the phone number of that family member where you come from.
0: ¿Cómo se llaman estos?
1: What are these called?
0: Angustiadores.
1: Anguishers.
0: Alguien que te hace preocupar de balde.
1: Someone that makes you worry too much.
0: dardo del mismo infierno.
1: Darts sent from hell itself.
0: Para debilitarte.
1: To weaken you.
0: Para confundirte.
1: To confuse you.
0: Y que abortes tus sueños.
1: And for you to abort your dreams.
0: Y que te des por vencida.
1: And for you to give up.
0: Y vencido. ¿Están aquí?
1: Are you here?
0: David fue el que escribe ese salmo.
1: David is the one that wrote this song.
0: Pero David sabía cómo operaban estos angustiadores.
1: But David knew how to operate our anguishers.
0: En Israel,
1: in Israel,
0: escúcheme,
1: listen,
0: cuando el pastor saca las ovejas a pastorear,
1: when the pastor takes the sheep to be pastored,
0: y llegaban a cierto lugar,
1: they went to certain places,
0: habían moscas,
1: there was flies.
0: Y usted

0: se va,
1: and it doesn't go,
0: lo más seguro es porque te está gustando.
1: Assuredly, it is because you are liking it.
0: O lo estás tolerando.
1: Or you're tolerating it.
0: Por eso no se va.
1: That is why it doesn't go.
0: Tú puedes reprenderlo cuantas veces quieras.
1: You can rebuke it as many times
0: pero
1: as you
0: si
1: like.
0: Tú lo toleras.
1: But if you tolerate it,
0: no se va a ir.
1: It's not going to go.
0: Ahora ahí discretamente dile al vecino, ¿qué estás tolerando?
1: Now discreetly tell your neighbor, what are you tolerating?
0: Así me gusta este silencio.
1: I like the silence.
0: Tú tienes un enemigo que usará tu pasado, tus errores.
1: You have an enemy, whether it be your past, your errors.
0: Tu fracaso, tu dolor.
1: Your failures, your pain.
0: Tu rechazo.
1: Your rejection.
0: ¿Te acuerdas todavía de alguien que te hirió y te ofendió?
1: You remember that person that hurt you and rejected you?
0: Las malas decisiones que cometiste con tus hijos.
1: The bad decisions you made with your children.
0: Todavía ese angustiador lo traes y no te has soltado.
1: You still carry that anguish and you haven't released it.
0: La mala decisión que hiciste en comprar algo.
1: The bad decisions you made in buying something.
0: La amargura que sale en tus conversaciones.
1: The bitterness that comes out of your conversations.
0: Todo gira en torno al pasado.
1: All of that surrounds your past.
0: Si tú te fijas, lo que te hace sentir mal es siempre el pasado.
1: If you look at what makes you feel bad, it's always the past.
0: Alguien que nos hizo.
1: Someone that did us dirty.
0: Malas decisiones que cometimos.
1: Bad decisions that we made.
0: Todo está en el pasado.
1: All of that is in the past.
0: Y Dios no está en el pasado.
1: And God is not in the past.
0: Dios hace cosa nueva cada día.
1: God makes new every day.
0: Las misericordias de Dios son nuevas cada mañana.
1: The mercies of God are new every day.
0: Por eso que nadie contamine la alegría.
1: That's right. Don't let anybody
0: que
1: contaminate
0: nadie te
1: your
0: quite
1: happiness.
0: La victoria que Dios te dio.
1: May no one take the victory
0: que
1: God has given you.
0: Que nadie te quite la promesa que Dios te dio.
1: May no one take the promises
0: peleala.
1: God gave you. Fight for them.
0: Peleala.
1: Fight for them.
0: Peleala.
1: Fight for them.
0: Peleala.
1: Fight for them.
0: Suelta la amargura.
1: Remove the bitterness.
0: Suelta el dolor.
1: Let go of the pain.
0: Suelta el rechazo.
1: Let go of the rejection.
0: Suelta el fracaso.
1: Let go of the failure.
0: Pelea.
1: Fight.
0: Y no sueltes el gozo de Dios.
1: And don't let go of the joy of the Lord.
0: My God. Hey. Escúchame.
1: Listen.
0: Estos angustiadores.
1: These anguishers.
0: Aprenda.
1: Learn this.
0: Son las mentiras del diablo.
1: They are the lies of the enemy.
0: Poniéndolas en la mente.
1: Him placing them in your thoughts.
0: Para que las confieses.
1: So that you can confess them.
0: Otra vez.
1: Again.
0: Estos angustiadores.
1: These anguishers.
0: Son las mentiras del diablo.
1: Are the enemy's lies.
0: Poniéndolas en tu cabeza.
1: Placing them in your head.
0: Para que usted las confiese.
1: So that you can confess them.
0: Preocupaciones.
1: Worries.
0: Pensamientos de luto.
1: Thoughts of sadness.
0: Pensamientos
1: grief,
0: de rechazo, de soledad.
1: Thoughts of loneliness and rejection.
0: De escasez.
1: Of shortage.
0: Una persona que ha sido rechazada.
1: Every person that has been rejected.
0: Y si Dios la sana.
1: And if God does not heal it.
0: Seguirá defendiéndose.
1: They will continue to be offended.
0: Seguirá con de pleito en pleito.
1: They will continue to be fighting.
0: Porque así es una persona que ha sido rechazada y su autoestima está muy baja.
1: Because that is a person that has been rejected and their self-esteem is very low.
0: Se va a defender.
1: They're going to defend themselves.
0: Con la con el defenderse.
1: As they defend themselves.
0: Te está diciendo, alguien me ofendió, nadie me va a ofender hoy.
1: And they're saying, somebody offended me and nobody will offend me today.
0: Para de defenderte.
1: Stop trying to defend yourself.
0: Para de defenderte.
1: Stop trying to defend yourself.
0: Que Dios es suficiente para defenderte.
1: That God is enough to defend you.
0: ¿Me está escuchando?
1: Are you listening?
0: Mira esto.
1: Look at this.
0: Estos angustiadores.
1: These anguishers.
0: Son las mentiras del diablo puestas en tu cabeza.
1: Are the enemy's lies placed in your head.
0: Escuche.
1: Listen.
0: Todo pensamiento negativo.
1: Every negative thought.
0: Todo pensamiento malo.
1: Every bad thought.
0: Va a morir.
1: Will die.
0: Cuando los reprendas when y no los confieses.
1: Rebuke them and you don't confess them.
0: Otra vez.
1: Again.
0: Todo pensamiento malo.
1: Every bad thought.
0: Todo pensamiento de mentira.
1: Every lie.
0: Va a morir.
1: Will die.
0: Cuando lo reprendas.
1: When you rebuke it.
0: Y no los confieses.
1: And you don't confess them.
0: ¿Sabe por qué?
1: Do you know why?
0: Porque un pensamiento es el preámbulo de una palabra.
1: Because a thought is what's going to come before a word.
0: Un pensamiento es el preámbulo de lo que vas a hablar.
1: A thought is a thought before the word.
0: Quizás usted piense que nunca se va a casar.
1: Maybe you think that you're never going to get married.
0: Que muchas son llamadas y pocas las escogidas.
1: That many are called but few are chosen.
0: Hay una que dice, Señor, ya no me lo traigas, dime dónde está para ir por él.
1: There are some people that say, Lord, don't even bring it, just tell me where he is.
0: Si Priana la Chueca se casó y tienes ya muchos pensamientos en tu cabeza.
1: And you have a lot of thoughts in your head.
0: ¿Dónde está Santiago? Si Santiago se casó, tienes esperanza tú, ¿no?
1: If Santiago is able to get married, you have hope.
0: Sacude los pensamientos.
1: Shake off those thoughts.
0: Si él logra poner pensamientos que usted no va a sanar, no va a sanar.
1: If he places to thoughts that you won't be healed, then you won't be healed.
0: ¿Y sabe por qué?
1: And do you know why?
0: Porque usted no está en el camino, usted está fuera del camino.
1: Because you're not in the way, you're by the way.
0: Los milagros se trabajan.
1: Miracles are worked.
0: Hay milagros que Dios hace instantáneos.
1: There are miracles that God does right now.
0: Y hay otros.
1: And there are others.
0: Que yo y tú los tenemos que trabajar.
1: That you and I need to work at them.
0: Quizás usted piense que su hijo nunca conocerá al Señor.
1: Maybe you think that your son will never get to know the Lord.
0: Quizás usted piense que su hijo nunca dejará la droga.
1: Maybe you think that your son will never leave the drugs.
0: Quizás usted piensa que nunca conocerá a la persona ideal para casarse.
1: Maybe you think that you will never get to meet the ideal person that you want to get married with.
0: Quizás usted tenga pensamientos que usted nunca arreglará sus documentos de migración.
1: Maybe you have thoughts where you will never be able to fix your legal documents.
0: Eso se llaman angustiadores.
1: That is called anguishers.
0: Las mentiras del diablo.
1: The lies of the enemy.
0: Puestas en el cristiano.
1: Placed in the Christian.
0: No tiene ningún poder hasta que usted las crea y las declare.
1: It doesn't have power until you believe it and you declare it.
0: No puede usted privar que vengan pensamientos a su cabeza.
1: You can't delay that thoughts come into your head.
0: Pero sí puede hacer, ayuntarlos.
1: But you can do something to remove them.
0: Cuando el enemigo le diga, usted no da la talla.
1: When the enemy says you don't fit the size.
0: Cuando el enemigo le diga, usted ni picha ni cacha ni deja viatear.
1: When the enemy says you can't do this or that.
0: Es tu decisión.
1: It is your decision.
0: Aceptar.
1: To accept it.
0: Y cuando lo declares.
1: And when you declare it.
0: Es como le das vida.
1: Is how you give it life.
0: Por eso Salomón fue muy sabio.
1: That is why Solomon was very wise.
0: Y dice, te has enlazado en lo que tú hablaste.
1: And he says that you've been caught up in what you just said.
0: El diablo va atacar lo que está alrededor de usted.
1: The enemy will attack what is around you.
0: Porque él sabe que usted va a cambiar de sentimientos y emociones.
1: Because he knows that he will change your emotions and your feelings.
0: Y usted va a declarar algo.
1: And you're going to declare something.
0: Por eso cuando la gente está en su peor momento.
1: That is why when people are in their worst moments.
0: Míreme.
1: Look.
0: Cuando usted está en su peor momento,
1: when you are in your worst moment,
0: cuando las cosas no le están funcionando,
1: when things aren't working out,
0: le doy un consejo.
1: I'm going to give you some advice.
0: Cállese.
1: Be quiet.
0: Cállese.
1: Be quiet.
0: Si no entiende, cállese.
1: If you don't understand, be quiet.
0: Se va a defender más callada que hablando.
1: You're going to defend yourself being quiet than talking.
0: Por eso hay mujeres que se miran más bonitas dormidas.
1: That's why there's some ushers that look better sleeping.
0: ¿Me escucho?
1: Are you hearing me?
0: Y también hay hombres que se miran más bonitos dormidos.
1: And that's why there's men that also look pretty sleeping.
0: Porque todo lo que sale no tengo, no puedo, mira y mira y mira.
1: Because everything that comes out is I don't know, I don't have, and this and that.
0: Cuando usted esté siendo tratado por Dios,
1: when you are being tried by God,
0: queremos gritar.
1: We want to shout.
0: Queremos comernos a la persona y curtirla en chile, tomate y cebolla.
1: We want to eat the person alive.
0: Y meterla al freezer ahí que se congele.
1: And place them in the freezer so that they can freeze.
0: Pero están purificando tu corazón.
1: But they're purifying your heart.
0: Míreme.
1: Look.
0: Míreme.
1: Look.
0: Míreme.
1: Look.
0: Había un hombre que venía al templo.
1: There was a man that would come to the temple.
0: Tenía un liderazgo.
1: He came, he was in the leadership.
0: No podía tener hijos.
1: He couldn't have children.
0: Y le pedía a Dios.
1: And he would ask God.
0: Una criatura.
1: For a child.
0: Él ya se estaba haciendo viejo.
1: He was already becoming really old.
0: Ya se estaba haciendo viejo.
1: He was becoming really old.
0: Y la señora, me imagino también.
1: And the wife, I assume that she was also becoming really old.
0: Y un día llegó un ángel.
1: And one day an angel came.
0: Y le dio la palabra.
1: And he gave him the word.
0: ¿Qué le dio?
1: What did he give him?
0: Vengo delante de Dios, soy el mensajero de Dios.
1: I come by God, I'm God's messenger.
0: Y tú vas a conceder un hijo.
1: And you will have a son.
0: Y ese hijo.
1: And that son.
0: No quiero que se llame Zacarías.
1: I don't want him to be named Zachariah.
0: Porque a veces nosotros pasamos los nombres.
1: Because sometimes we pass the names.
0: Enrique 1, Enrique 2, Enrique 3, Enrique 4, Enrique 5, Enrique 6.
1: Enrique 1, 2, 3 and 4.
0: El último va a ser enriquecido. Míreme.
1: Look at me.
0: Él no sabía.
1: He didn't know.
0: Quiero decirlo aquí.
1: And I'm going to say it here.
0: Él no sabía que su casa estaba en proceso.
1: He didn't know that his house was in process.
0: Él no sabía que su casa estaba en una transición.
1: He didn't know his house was in a
0: pregunta,
1: transition. Question.
0: ¿Sabes que tu casa está en una transición?
1: Do you know your house is
0: porque
1: in transition?
0: Porque lo que menos nosotros sabemos,
1: because what we know,
0: es que nuestra casa está en transición, pero el diablo sí sabe mejor que tú.
1: Is that our house is in transition, but the devil knows before you.
0: El diablo sí sabe mejor que nosotros.
1: He knows more than we do.
0: Y viene el ángel, le responde la palabra porque Dios escucha la oración del justo.
1: The angel come responds the prayer because God hears the prayer of his people.
0: Pero no la va a responder cuando a mí se me antoja.
1: But he's not going to respond when I want it.
0: Es el momento que la quiere dejar.
1: It's the moment he wants to allow it.
0: ¿Qué pasó?
1: What happened?
0: Él llega y le dice al ángel,
1: he goes
0: pero
1: and tells
0: ¿cómo
1: the angel,
0: va a ser eso?
1: But how is that going to happen?
0: ¿Cómo va a ser eso?
1: How is that going to happen?
0: Dudó.
1: He doubted.
0: Dudó.
1: He doubted.
0: En cambio a María,
1: and Mary,
0: por el otro lado,
1: on the other side,
0: el mismo ángel,
1: the same angel,
0: María,
1: Mary,
0: muy bendita eres.
1: You're very blessed.
0: Bendita entre todas las mujeres.
1: Blessed among all the women.
0: ¿Sí o no?
1: Yes or no?
0: Tú vas a conceder un hijo.
1: You're going to conceive,
0: pero lo vas a engendrar por el poder de Dios.
1: But it's going to be conceived by the power of God.
0: En la Biblia,
1: in the Bible,
0: no existe un acontecimiento de esa dimensión.
1: No, nothing happened in that dimension.
0: No existe.
1: It doesn't exist.
0: Ella no dudó.
1: She didn't doubt.
0: Ella le dijo, ¿cómo va a ser esto?
1: She said, how is this going to happen?
0: Muy diferente al otro.
1: Very different to the other one.
0: Escúcheme.
1: Listen.
0: Zacarías.
1: Zachariah.
0: Tenía a Sara.
1: Had Sarah.
0: Como ejemplo.
1: As an example.
0: Tenía a Ana.
1: He had Anna.
0: Como ejemplo.
1: As an example.
0: María no.
1: Mary wasn't.
0: ¿A dónde voy?
1: Where am I going with this?
0: El ángel le dijo,
1: the angel said,
0: lo que voy a hacer con tu familia no me importa si hablas mal, si piensas mal.
1: I'm going to do this with your family. I don't care if you don't like it, but you're going to be quiet.
0: Te voy a llevar al desierto por 9 meses.
1: I'm going to take you to the desert for 9 months.
0: Porque lo que Dios va a hacer,
1: because what God is going to do,
0: lo va a hacer basado en mis emociones,
1: he will do it not based on my emotions or my thoughts,
0: mi educación,
1: my education.
0: Lo va a hacer. Y si nos vamos de su camino,
1: and if we leave his ways,
0: don't worry about it.
1: No te preocupes.
0: Él es eterno.
1: He is eternal.
0: Y te va a traer,
1: and he will bring,
0: ya sea de las greñas si eres mujer,
1: whether it be from your hair if you're a woman,
0: o si eres varón,
1: or if you're a man,
0: pero que te traen, te traen.
1: But if he's gonna bring you, he's gonna bring you.
0: No les gustó esa, ¿verdad?
1: You didn't like that one, huh?
0: Un día tenía una pareja.
1: One day I had a couple.
0: Se lo digo, ya no está.
1: Do I tell you, are you here?
0: Siempre me resistía.
1: They always resisted
0: siempre
1: me.
0: Siempre tenía algo contra decirme.
1: Always contradicting me.
0: Un día se fueron.
1: And one day they left.
0: Ya los líderes no le respondían.
1: And the leaders didn't respond to them anymore.
0: Cuando yo quiera yo les llamo, hermano. Ya no me llame.
1: When I want, don't call me anymore. Call me anymore.
0: Y el líder me dice, le dije, no, déjalo.
1: And the leader tells me, no, leave him.
0: Se desaparecieron como 3 meses.
1: And they disappeared for 3 months.
0: Y se fueron rumbo a Chihuahua. And ¿sabe dónde está Chihuahua?
1: Went near Chihuahua. Do you know where Chihuahua is at?
0: Para El Paso.
1: Near El Paso.
0: Se fueron a vacaciones.
1: They went for vacation.
0: Cuando venían cruzando la frontera,
1: and when they were crossing the border,
0: él traía una van.
1: He had a van.
0: Abrió el vidrio porque no tenía aire. Sacó su mano y iba manejando.
1: He opened up the window so that he could take his hand out.
0: Un mosquito le picó.
1: And one mosquito bit him.
0: Se le subió la fiebre.
1: And fever came.
0: Empezó a desmayarse.
1: And he became to
0: empezó a vomitar. Y se lo llevaron de emergencia al hospital.
1: And they took him to the emergency room.
0: Y en la emergencia,
1: and he, in the emergency room,
0: se puso más peor el asunto.
1: Things got even worse.
0: Usted sabe que cuando la fiebre sube hasta el cerebro, usted peligra su vida.
1: You know when fever comes into your brain, things are in danger.
0: Y de ahí me llama la hermana.
1: And there, the sister calls me.
0: Me dice, pastor.
1: He said, pastor.
0: Aquí tengo a mi esposo en el hospital.
1: I have my husband here in the hospital.
0: Y se lo llevaron a cuidado intensivo.
1: They took him to the intensive care unit.
0: Y, wow, ¿qué le pasó?
1: Wow, what happened?
0: Y ya me explicó todo.
1: And she explained everything.
0: Ore por nosotros.
1: Please pray for us.
0: Cuando ella le dio el teléfono a él,
1: when she gave me the phone to him,
0: él dijo,
1: he said,
0: pastor,
1: pastor,
0: eso me vino por mi desobediencia.
1: This came because of my disobedience.
0: Yo no le había dicho nada.
1: I didn't say anything.
0: Él solo reconoció.
1: He himself recognized.
0: Que lo que estaba viviendo era por su desobediencia a Dios.
1: What he was living was because of his disobedience to God.
0: Ore por mí, pastor.
1: Pray for me, pastor.
0: Que Dios me sane.
1: May God heal me.
0: Y cuando me sane,
1: and when he heals me,
0: cuente conmigo.
1: Count on me.
0: Dios lo sanó.
1: God healed him.
0: Y hasta ahorita no he contado con él.
1: And up to this day, I haven't been able to count on him.
0: Ah. Así somos, ¿no?
1: That is how we are.
0: Hace su mano al cielo.
1: Lift up your hands to the heavens.
0: Y dígale al Señor.
1: And tell the Lord.
0: Señor.
1: Lord.
0: Tú eres mi aceite fresco.
1: You are my fresh oil.
0: Estoy terminando.
1: I'm about to finish.
0: Siempre detrás de toda palabra de Dios.
1: Behind every word of God.
0: Va a venir un enemigo.
1: The enemy comes.
0: A robarte lo que Dios te dio.
1: To steal what God has given you.
0: La voz de Dios.
1: God's voice.
0: Es una voz que te va a dar paz.
1: It's a voice that will give you peace.
0: ¿Me están escuchando?
1: Are you listening?
0: La voz de Dios te va a traer paz.
1: God's voice will bring you
0: Cuando
1: peace.
0: Cuando uno tiene miedo, es cuestión de oír la voz de Dios.
1: When one is scared, they need to hear the voice of God.
0: Y la voz de Dios te produce paz.
1: And the voice of God produces peace.
0: En cualquier tormenta que tú estés viviendo.
1: In whatever storm that you're going through.
0: La voz de Dios produce la paz.
1: God's voice produces peace.
0: Quita el temor.
1: Takes fear.
0: Nos da confianza.
1: Gives us confidence.
0: Nos da seguridad.
1: Gives us security.
0: Y nos da esperanza para el día de mañana.
1: And gives us hope for the day of tomorrow.
0: Nos da esperanza.
1: Gives us hope
0: para el día de mañana.
1: For the day of tomorrow.
0: Que Dios unja tu cabeza hoy.
1: May God anoint your head today.
0: Con ese aceite santo.
1: With that holy oil.
0: Y que tú recibas el gozo del Señor.
1: And for you to receive the joy of the Lord.
0: Salmo 23, el verso 5.
1: Psalms 23, verse 5.
0: Dice: Enderezas mesa delante de mí en presencia de mis angustiadores. Enderezas mesa delante de mí en presencia de mis angustiadores. Mire esto.
1: Look at this.
0: ¿Qué significa enderezar mesa delante de mis angustiadores?
1: What does it mean to prepare a table before and my enemies?
0: Esos mismos angustiadores,
1: those same anguishers,
0: crean el escenario para ti.
1: Create the scenario for you.
0: ¿Qué escenario?
1: What is at stake?
0: Para Dios llevarte a sus propósitos.
1: For God to take you into his purposes.
0: Nada se le va a Dios.
1: Nobody leaves God.
0: Nada se le pasa a Dios.
1: Nothing passes God.
0: Pero estos angustiadores,
1: but these anguishers,
0: preparan,
1: prepare
0: lo que Dios va a hacer,
1: what God will do,
0: para tu vida,
1: for your life.
0: Dios es experto,
1: God is an expert,
0: en revertir todo lo malo,
1: in removing all of the bad,
0: a tu favor,
1: at your favor.
0: Dios exalta a aquellos que fueron despreciados.
1: That were not appreciated.
0: Dios exalta a aquellos que fueron devaluados.
1: God exalts those that didn't have value.
0: Dios exalta a aquellos que fueron humildes.
1: God exalts those that were humble.
0: Eso es lo que está hablando David.
1: That is what David is speaking
0: Enderezas
1: about.
0: Mesa delante de mí en presencia de mis angustiadores.
1: You prepare a table before me in the presence of my enemies.
0: Porque lo que ve Dios en un hombre y una mujer,
1: because what God sees in a man or a woman,
0: el corazón profundo,
1: the profound heart,
0: yo lo puedo engañar a usted.
1: I can lie to you.
0: Usted me puede engañar a mí.
1: You can lie to me.
0: Pero a Dios no.
1: But you can't lie to God.
0: Dios ve el corazón.
1: God sees the heart.
0: El hombre ve lo de afuera.
1: The man sees the outside.
0: Un dicho dice,
1: there's a saying that says,
0: caras vemos,
1: we see faces,
0: pero corazones no sabemos.
1: But we don't know hearts.
0: ¿Me está escuchando?
1: Are you listening?
0: Mire esto.
1: Look at this.
0: Enderezas mesa delante de mí en presencia de mis angustiadores. Lo que significa también,
1: what this also means,
0: no esperes que Dios castigue a tus enemigos.
1: Don't wait for God to punish your enemies.
0: Para que tú te sientas bien.
1: In order for you to feel good.
0: Dios no funciona así.
1: That's not how God works.
0: Cuando tú le deseas el mal a alguien, ese mal ya está en camino para llegar a ti.
1: When you desire something wrong for somebody, that wrong is on its way to you.
0: enderezas mesas delante de mí en presencia de mis angustiadores. O sea, no es de que Dios va a caerles con rayos y centellas para nosotros sentirnos praise God.
1: He's not going to send thunder over to our enemies so that we can say praise God.
0: ¿Sabes qué hace Dios?
1: Do you know what God does?
0: Te bendice.
1: He blesses you.
0: En frente de ellos.
1: In front of them.
0: Te levanta.
1: He lifts you up.
0: En frente de los que no creyeron en ti.
1: In front of those that didn't believe in you.
0: Te sana.
1: He heals you.
0: En frente de los que dudaron de la sanidad de Dios.
1: In front of those that doubted God's healing power.
0: ¿Alguien me está entendiendo en esta mañana?
1: Is someone understanding?

0: frente de aquellos que dudaron de ti.
1: He blesses you in front of those that doubted you.
0: Te bendice en frente de aquellos que te criticaron.
1: He blesses you in front of those that criticized you.
0: Te bendice en frente de aquellos
1: in front of those
0: que hablaron mal de ti.
1: That spoke wrongly about you.
0: Así bendice Dios.
1: That is how God blesses.
0: Así bendice Dios.
1: That is how God blesses.
0: Él te va a honrar delante de tus enemigos.
1: He will honor you in front of your enemies.
0: Es algo más o menos así como Proverbios 30:21.
1: Go to Proverbs 20:31.
0: Es algo más o menos así.
1: It's something a little bit like this.
0: Por tres cosas se alborota la tierra, y por la cuarta ella no puede sufrir. Esa no es la traducción que les pedí. No. Ok. Mire, hay tres tipos de gente y hasta cuatro que son insoportables y hacen temblar a un país. 22. Mire esto. El esclavo que llega a ser rey. O sea, hubo mucha gente estudiosa que fue a la universidad, y este que era un esclavo lo ponen como rey.
1: In other words, there were many people that were studious and went to the university, and this one that was a slave, he reigns.
0: El tonto que tiene comida de sobra, y el inteligente no puede ni comprar una morucha. Y esta es la más brava.
1: And this is even tougher.
0: La mujer despreciada que encuentra marido, y la esclava que toma lugar de su señora. A la mujer le decía: usted nunca se va a casar, usted esto, usted es odiosa y se cree mucho, y se cree aquí y se cree allá y esto. Y de repente se casa la tremenda.
1: They told the woman, you can't do this, you can't do that, and all of a sudden she gets married.
0: La esclava que solamente andaba limpiando casitas,
1: and the slave that was cleaning
0: en el hotel
1: houses,
0: con el carrito, cambiando las toallas, limpiando
1: towels,
0: las mesas,
1: cleaning the tables,
0: y de repente,
1: and all of a sudden,
0: ahora tiene un negocio.
1: Now she has a business.
0: ¿Será posible que Dios haga eso?
1: Is it possible that God can do that?
0: ¿Será posible que Dios haga eso?
1: Is it possible that God can do that?
0: Vale más que lo crea.
1: You better believe it.
0: Dios es capaz de sacar a alguien de detrás de las ovejas.
1: God is enough to take them from the behind the sheep.
0: Y quitarles el privilegio que muchos tienen que lo menospreciaron.
1: And give them the privilege that many won and didn't value.
0: Que creyeron que se lo merecían.
1: They thought they deserved it.
0: Dios saca a los David y a los Jonatán de atrás.
1: God takes the Jonathans from
0: porque
1: the back.
0: Porque Dios los está viendo en lo oculto.
1: Because God is seeing
0: Dios los está viendo en sus partos.
1: God is seeing them in
0: que
1: their
0: los
1: room.
0: Saca de atrás.
1: He takes them from
0: y los pone adelante.
1: And he puts them in the front.
0: Eso es lo que Dios

0: Es con la mente.
1: It is by the mind
0: que servimos a Dios.
1: That we serve God.
0: Pero ellos están tocando, están sirviéndole a Dios con las manos.
1: But they're serving God with
0: con
1: their
0: las
1: hands.
0: Cornetas, con la batería, el órgano.
1: With the piano, with the drums.
0: Sí, pero el diablo no los va a atacar por eso.
1: Yes, but that's not how the devil's going to attack.
0: El diablo los va a atacar en su mente.
1: The devil's going to talk them in their mind.
0: Usted sirve a Dios en su mente.
1: You serve God in your mind.
0: ¿Me está poniendo atención?
1: Are you paying attention?
0: ¿Y por qué, pastor?
1: And why, pastor?
0: ¿Por qué, pastor?
1: Why, pastor?
0: Es la mente la que ataca.
1: It is the mind.
0: Salomón dijo, como tú piensas,
1: Solomon said, how you think,
0: aunque estés en Estados Unidos, así vas a actuar.
1: You're in the United States, that is how you will act.
0: En Primera de Pedro 4:1.
1: In 1 Peter 4:1.
0: Pedro dijo esto de Cristo.
1: Peter said this about Jesus.
0: Por eso, así como Cristo sufrió en su cuerpo. Míreme.
1: Look at me.
0: Cristo sufrió en su carne, ¿sí o no?
1: Jesus suffered in his flesh, yes or no?
0: Pero no era la guerra ahí.
1: But that's not where the war was.
0: La guerra era aquí.
1: The war was here.
0: Armados también vosotros con el mismo propósito, pues quien ha padecido en la carne ha terminado con el pecado. O sea,
1: in other words,
0: esa no era la traducción que les dije. Aquí.
1: The point here is,
0: Pedro dice, toma la misma actitud que tomó Cristo.
1: Peter says, take the same attitude that Jesus had.
0: ¿Cuál fue?
1: What was it?
0: ¿Cuál fue?
1: What was it?
0: Ármate.
1: Arm yourself.
0: No seas fácil.
1: It's not easy.
0: De ser confundido.
1: To be confused.
0: No seas fácil.
1: Don't be easy.
0: De darte por vencido.
1: To give up.
0: La mente es un arma que te va a ayudar.
1: The mind is a weapon that will help you.
0: Pero si eres un bobo, que cualquier viento te confunde.
1: Are foolish that every wind confuses you.
0: Míreme.
1: Look at me.
0: Si usted sufre un ataque a la mente,
1: if you attack, you
0: su matrimonio
1: mind,
0: lo va a recibir.

0: usted está bajo de ataque,
1: when you're under an attack,
0: usted responderá conforme a ese ataque.
1: You're going to respond according to that attack.
0: Póngase de pie.
1: Stand up to your feet.
0: Quiero leerle una escritura más.
1: I want to read one more scripture.
0: Y yo voy a orar.
1: And then I'm going to pray.
0: Filipenses.
1: Philippians.
0: Pablo dice así.
1: Paul says this.
0: Por lo demás, hermanos, todo lo que es verdadero. ¿Qué es verdadero?
1: What is true?
0: Cuando estás tú en un ataque de soledad.
1: When you're in an attack of loneliness.
0: ¿Qué es verdadero?
1: What is true?
0: Él está conmigo.
1: He is with me.
0: ¿Qué es verdadero cuando usted está en un ataque en su economía?
1: What's true when you have an attack in your economy?
0: Él suplirá todo.
1: He will supply all.
0: ¿Qué es verdadero?
1: What is true?
0: Cuando su casa se está desmoronando.
1: When your house is in disorder.
0: Porque su ataque está aquí.
1: Because your attack is here.
0: Usted necesita una verdad.
1: You need a truth.
0: Aprenda.
1: Learn.
0: Cuando usted declara lo que ve,
1: when you declare what you see,
0: ya le está dando herramienta a su enemigo.
1: You're giving a weapon to your enemy.
0: Ay, siento que me pegó otra vez el dolor, y el año pasado, acuérdate, Petra, que fuimos al hospital de emergencia.
1: Oh, that same pain is coming. I remember last year how we went to the hospital. And what do?
0: Viene ese dolor.
1: That pain comes.
0: Se mira, se oye chistoso.
1: It sounds funny.
0: Pero sus palabras no son inocentes.
1: But your words are not innocent.
0: Sus palabras tienen poder.
1: Your words have power.
0: Por lo demás, hermanos, todo lo que es verdadero, todo lo que es digno, todo lo justo, todo lo puro, todo lo amable, todo lo honorable, si hay alguna virtud o algo que merezca elogiarse, en eso qué? Meditar. Bájame un poquito. Mírame.
1: Look at me.
0: A nosotros se nos dio la responsabilidad.
1: They gave us the responsibility.
0: De meditar, no preocupar.
1: To meditate, not worry.
0: Cuando usted se preocupa,
1: when you worry,
0: está meditando las mentiras del diablo.
1: You're meditating in the lies of the enemy.
0: Cuando usted medita, está rumiando la palabra de Dios.
1: When you're meditating, you're tasting the word of God.
0: Si vas a pensar algo bueno,
1: if you're going to think something good,
0: caray, piénsalo bien, positivo.
1: Please think it right.
0: Si no te está bien oyendo bien la vida, como dijo alguien, si la vida te da limones, haz una limonada, Cardoso.
1: Like how they say, if life gives you lemons, make lemonade.
0: Me está escuchando.
1: Are you listening?
0: Si las cosas no están saliendo bien, hay una razón por qué están así.
1: If things are not going right, there's a reason why they're not going right.
0: Lo que estés viviendo, pasando, hay una razón por qué estás así.
1: What you're going through, there's a reason why it's like that.
0: O estás fuera del camino.
1: Are you out of the way?
0: Métete
1: adentro. Or are
0: Porque
1: you
0: adentro,
1: in the way?
0: Vas a ser prosperado.
1: In the way,
0: vas
1: you will
0: a dar
1: be prospered.
0: Fruto. Y Dios hará milagros sobrenaturales.
1: You will
0: en
1: give
0: tu vida.
1: Fruit.
0: Yo quiero abrir este altar.
1: I want to open up this altar.
0: Yo quiero orar por la gente que en esta mañana diga, Pastor, yo necesito. Que ores por mí.
1: I want to pray for those that say, Pastor, I need someone to pray for me.
0: Me siento bien cuando estoy en la iglesia.
1: I feel good when I'm at
0: Pero
1: church.
0: Pero cuando llego a mi casa,
1: but when I get home,
0: cuando me monto al carro,
1: when I get into my car,
0: vienen esos angustiadores
1: those
0: otra vez.
1: Anguishers come once again.
0: Vienen esos angustiadores
1: those anguishers
0: hacerme
1: come again,
0: sentir que no valgo.
1: To make me think think
0: hacerme
1: that I'm
0: sentir
1: valued,
0: que voy a fracasar,
1: that I will fail,
0: que voy a caer,
1: that I'm going to fall,
0: que lo que le pasó a mi abuelo y a mi padre me tiene que pasar a mí,
1: that what happened to my brother or my grandpa has to happen
0: tú
1: to me.
0: Tú eres esa persona.
1: If you are that
0: no sé
1: person,
0: qué lucha tengas, pero hoy el aceite del cielo
1: today the heaven's
0: va a derramarse en tu cabeza,
1: wants to outpour over
0: va
1: your
0: a derramarse
1: head
0: en tu cabeza,
1: is going to be poured out over
0: y
1: your
0: Dios
1: head
0: te hará libre,
1: and God will make you free
0: de toda opresión de las tinieblas,
1: of every oppression of the mind.
0: Escúcheme,
1: listen,
0: mira bien los pensamientos malos que traes,
1: the bad thoughts that you have.
0: Si no te arrepientes delante de Dios,
1: if you don't repent before God,
0: Dios los exhibirá en público.
1: God will make them in public.
0: What do you want?
1: ¿Qué quieres?
0: Si yo no me arrepiento de mis malos pensamientos,
1: if I don't repent of my bad thoughts,
0: es cuestión de tiempo que venga la vida en ellos y Dios los saca a la luz,
1: and God will bring it to the light.
0: No, no quiero enseñarte que Dios es un Dios que avergüenza.
1: I don't want to teach you that God is a God that shames.
0: Dios no avergüenza a nadie.
1: God doesn't shame anyone.
0: Pero uno tiene que ser honesto con él.
1: But one needs to be honest
0: y decirle,
1: with him.
0: Señor, yo estoy luchando con esto.
1: And tell him, Lord, I'm battling with
0: yo necesito
1: this.
0: Ayuda.
1: I need help.
0: Hay un pensamiento que se está anidando en la cabeza.
1: There is a thought that is being seen in the head.
0: Hay personas que están aquí.
1: There are people that are here.
0: Que ya tienes planes, ¿sabes? ¿Sabes hasta de qué?
1: That you even
0: hasta
1: have
0: de volverte irte al baile.
1: To go back to where you came from.
0: Y hay una trampa que te están poniendo que no sabes lo que va a pasar ahí.
1: And there's a trap that they're placing and you don't know what's going to happen there.
0: Hay un consejo de doctores que te están dando.
1: There is an advice by doctors that they are giving you.
0: Que te están haciendo dudar de la sanidad divina de Dios.
1: That are making you doubt God's divine healing.
0: Pero cuando tu mente es atacada,
1: but when your mind is attacked,
0: va a ser atacado tu casa,
1: you will be attacked in your home,
0: tus finanzas,
1: in your finances,
0: el servir a Dios,
1: in serving God,
0: en tu negocio,
1: in your business.
0: Por eso necesitas que Dios hoy
1: that
0: derrame su aceite.
1: Why you need

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1: Amén. El salmista dijo: no callaré. Mientras callé, se envejecieron mis huesos. Pero al confesar, Señor, tú me devolviste la vida. Por eso no callaremos, sino que hablaremos y confesaremos lo que tengamos que confesar.

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veces nos volvemos muy místicos y queremos ver a un Dios lejano o una visión muy espiritual. Pero Dios, el Dios invisible, le encanta mostrarse a través de su creación. Podemos ver a Dios en la gente que nos rodea. Podemos ver a Dios en la naturaleza. Vemos a Dios donde hay amor. Dios es amor. Donde hay amor, ahí está Dios. Así que yo les invito a abrir sus ojos ahora. Los que están viendo este lugar, vamos a ver a Dios en la gente.

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0: Alguien sugirió que la razón por la cual las abejas son tan díscolas es porque vuelan miles de kilómetros para recoger partículas microscópicas de néctar y producir un kilo de miel solo para que un oso o un ser humano se lo robe. Yo, al igual que las abejas, también me sentiría molesto. A veces me siento tentado a actuar como una abeja enfurecida cuando enfrento injusticias en la vida. Sin embargo, recuerdo que la Biblia dice que Dios es el juez de todos y que Él corregirá todas las cosas en su debido tiempo. No es mi responsabilidad tomar venganza, sino responder con amor y perdón cuando me ofende. Le habla David Jeremiah, animándole a que tome el camino a una vida nueva. Descubra la perspectiva de Dios sobre la injusticia en su minuto en la Biblia.
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1: Hola, ¿qué tal, mis amigos? Y estamos aquí en vivo y a todo color. Vamos a estar recibiendo bastantes llamadas en este día. Y en este día queremos darle gracias al Señor por la oportunidad que nos da de venir a estos lugares a compartir una palabra de rompimiento, una palabra de revelación en la Escritura. Y también atender la necesidad que tú tengas en este día. Dios es un Dios bueno que a través de su sangre preciosa nos da acceso a nuestro Dios. Y también su sangre preciosa nos limpia de todo pecado. Y en este día queremos decretar esta palabra en ti. Creemos de que Dios añadirá una bendición a tu vida en este día. Por eso créele a Dios en este día que Él añadirá bendición a tu vida y a tu familia. Vamos a buscar su rostro, vamos a adorarle, que Dios es un Dios bueno, poderoso, que puede sanar al enfermo, que puede libertar a los cautivos, que puede traerle esperanza y salvación a aquellos que viven lejos y que no lo han conocido. Por eso, amigo, señora que me escucha, joven que me escuchas, hoy en este día prepara tu mente y tu corazón, porque algo Dios quiere hacer en tu corazón. Has pasado por momentos duros y difíciles, hay cosas que no entiendes, hay cosas que estás batallando con tu propia fe. Bueno, hay que creer que Dios nunca añadirá tristeza a la bendición. Y yo quiero que tú te conectes conmigo. Yo quiero orar por gente que está cargada en este día, gente que se siente oprimida, trae una carga en su corazón por la familia, por tanta cosa que está sucediendo. Yo quiero orar por ti. Y vamos a decretar que algo Dios va a hacer en los tuyos, en tu casa, en tu familia, donde quiera que ellos estén. Dios es un Dios bueno y poderoso. Y yo quiero orar por esos matrimonios que están cargados, van a su trabajo pero dejaron un problema en su casa, van a sus trabajos pero van con una carga a sus trabajos, en los problemas que están confrontando con su familia y con sus hijos. Yo quiero que tú me llames, esta es una instrucción directa de Dios para tu vida. Vamos, yo quiero que tú tomes el teléfono y nos marques, yo quiero orar por ti. Hoy vamos a compartir un tema muy importante acerca rompiendo las maldiciones generacionales y desatando la bendición del Dios Todopoderoso. Te vas a sorprender de que hay gente que no cree en todo esto. Te vas a sorprender las evidencias que una gente opera en estas cosas. Pero nuestro Dios ha venido para hacernos libres. Señoras y señores, cualquier necesidad o petición que usted tenga, no dudes en llamar. Quiero entrar a mi tópico, quiero entrar a mi tema en este día, que es muy interesante. Hemos compartido anteriormente temas muy delicados, pero muy verdaderos. Y en este día yo quiero enseñarte acerca de dónde provienen las maldiciones, cómo podemos romperlas y cómo podemos desatar la bendición a mi vida, a los míos. En estos días yo te voy a enseñar todo eso. Lamentablemente que para muchos que no tienen revelación de estas cosas, para unos solo es una teoría. En sí hay iglesias que no te creen en esto. Pero yo creo que usted es una persona entendida. Y muchas gracias por estar atento a esta palabra, que sin duda le traerá un beneficio. La Biblia en Proverbios 18, el verso 21, nos enseña que el poder de la vida y de la muerte están en las palabras, en las declaraciones. Las maldiciones vienen en forma de palabras, palabras habladas, palabras que se dijeron, o en palabras escritas. ¿De dónde proceden las maldiciones? Escucha, las maldiciones vienen de Dios, de hombres con autoridad, cuyos hombres representan a Dios, y también viene de Satanás. Pero cuando hablamos que Dios trae maldición, escuche, Dios es un Dios bueno, un Dios de amor que ama a sus hijos. Pero cuando hablamos que Dios trae maldición, eso es el resultado de nosotros en violar las leyes de Dios, y por eso viene una maldición. La Biblia nos enseña en Malaquías capítulo 4, hay una escritura muy interesante acerca de Malaquías, en el capítulo 4, en el versículo número 6. Dice: Él hará volver el corazón de los padres hacia los hijos, y el corazón de los hijos hacia los padres, no sea que yo venga y hiere la tierra con maldición. No sea que yo venga y hiera la tierra con maldición. Oh, entonces Dios es el que trae también la maldición. Pero vuelvo a repetir, es por el resultado que nosotros mismos violamos las leyes de Dios. Lo que está hablando Malaquías, y está diciendo que si en un matrimonio se remueve la cabeza, automáticamente se desata una maldición en esa casa. Los hijos se pierden, los hijos agarran por otra dirección, la vida se les hace más difícil porque se ha removido la cabeza. La Biblia dice: maldito el hombre que confía en el hombre o en el brazo del hombre. Esto no significa que usted ya no puede confiar en un amigo, en un hermano, en un líder, en un mentor. De esto no habla la Biblia en Jeremías. Lo que está hablando es que se desata una maldición si tú confías en otra persona más de lo que debes de confiar en Dios. Vuelvo a repetir, dice la escritura que maldito el hombre que confía en el hombre. O sea, no es de que usted ya no confíe en la gente, sino la maldición se desata cuando usted confía en otra persona más de lo que confías en Dios. Es decir, que cuando tú confías en un hombre más que Dios, la Biblia dice que viene una maldición a la vida de esa persona. En Malaquías, en el capítulo 3, volvamos al libro de Malaquías, en el capítulo 3, dice la escritura, en el verso 7 y el verso 8, dice de esta manera: Desde los días de vuestros padres os habéis apartado de mis leyes y no las guardáis. Volveos a mí y yo me volveré a ustedes, ha dicho Jehová de los ejércitos. Y me dijiste: ¿en qué nos hemos de volver? ¿Robará el hombre a Dios? Pues ustedes me habéis robado. Y dijiste: ¿en qué te hemos robado? En vuestros diezmos y ofrendas. Malditos sois con maldición. Póngame atención. Esto es la causa cuando el hombre y la mujer siempre vienen a romper o violar las leyes de Dios. Entonces, las maldiciones vienen de hombres que representan a Dios. ¿Cómo es eso? En una casa, a quien Dios le da la autoridad es al padre y no a la mujer. El padre es el representante de Dios en su propia casa. El padre tiene la autoridad de bendecir a sus hijos, como también de maldecir a sus propios hijos con su propia confesión. Si yo les digo a mis hijos que no van a ser efectivos, que no pueden lograr algo, que son unos inútiles. Entonces, si usted y yo seguimos así, bueno, nos convertiremos en profetas, porque ellos terminarán siendo drogadictos, siendo unos inútiles, siendo unos buenos para nada. ¿Por qué? Porque toda maldición tiene una causa, señoras y señores. Proverbios 26, el verso 2 dice: como el gorrión en su vagar y como la golondrina en su vuelo, así la maldición nunca vendrá sin causa. Entonces, una casa donde opera una maldición es porque hay una razón por qué está operando en maldición. Entonces, por eso es importante que la autoridad en esa casa, con las palabras que esa persona tiene, tienen un poder. Por eso, amigo que me escucha, nunca maldiga a sus hijos, aunque usted los mire en problemas, aunque su corazón le quiera decir otras cosas. Usted tiene que entender que las maldiciones vienen, escuche, por autoridades, por palabras de hombres, palabras de gente con autoridad. Entonces estamos hablando acerca de la maldición viene de hombres representando a Dios en una casa. Cuando usted mire su situación así, aprenda a bendecir a sus hijos, no importa lo que le diga su corazón. Usted declare que ellos serán cabeza y no cola, que prestarán y no pedirán prestado, que estarán arriba y no estarán abajo, que serán bendecidos, no serán unos miserables. Ahora vamos a una iglesia. ¿Quién es el representante ahí en esa iglesia? El ministro, el pastor, es el que representa a Dios en esa iglesia. Sabe que yo he orado por gente que me ha dicho: pastor, ore por mí, porque donde yo me congregaba, a mí me maldijeron que me iba a ir al mundo, que me iba a caer, que mi casa se me iba a destruir, que si me iba de esta iglesia sería maldecido. Pero escucha, siempre una autoridad mayor rompe otra autoridad. Y cuando yo hice eso con ciertas personas, noté que el mismo espíritu diabólico se empezó a manifestar porque venía un rompimiento a esas vidas. Si una autoridad te ha maldecido, necesitas otra autoridad mayor para que te bendiga y rompa esa maldición. Escuche, 512-910-8000, 512-910-8000, es el teléfono en la cabina, o envíame un texto al 512-402-2438. Vamos, hoy es el tiempo.

¿Cómo no siga llamando, mi amigo? 512-910-8000. Amigos católicos que se están reportando, siga llamando. 512-910-8000. Y envíame un texto también si tú tienes una pregunta, algo personal. No dudes en enviarnos un mensaje. 512-402-2438. Hay otro ejemplo que te quiero dar acerca de estas maldiciones. Cuando la gente abre su boca y la abre simplemente para maldecir a alguien, hablan mal de alguien y esa persona le da al diablo derecho legal y él es lo que busca, un derecho legal. Él no tiene poder, pero nosotros muchas veces por la ignorancia le otorgamos a él un pedacito, un lugarcito, le abrimos poquito la puerta, como esos aboneros de México cuando cobraban a la gente en las motocicletas o en las bicicletas, tocaban la puerta y ahí la persona con miedo le abría la puerta poquito a poco a ver quién era, y cuando se daba cuenta que era el abonero, le cerraba, pero el abonero les ponía el pie. Ya era muy tarde, ya había entrado. Pastor, ¿por qué tengo esta maldición de homosexualismo? Hay una causa, hijo. Hay una causa por qué opera esto en tu vida. Hay una mano negra. Nosotros oíamos mucho estas historias. La mano negra, la mano pachona. Pero tenían algo en cierto, escuche. Porque una maldición es una sombra negra. Una mano mala del pasado, oprimiendo a la persona, obstaculizándola que no avance. Entonces, llega una frustración a la vida del individuo. Pastor, ¿por qué siendo mujer me gustan las mujeres? Hay una maldición del lesbianismo. Hay una causa. Hay una causa porque siendo tu mujer te gustan las mujeres. Se opera una maldición y todo viene bajo la línea sanguínea de tus familias. Esto es una sombra oscura que te sigue y siempre escucha que te acercas a tu éxito. Esto se acerca a ti y te roba la bendición. Voy a mencionarte ciertas causas de maldición. Y una de ellas, escucha, es la idolatría, los falsos dioses, el ocultismo. La palabra del Señor nos enseña claramente en Éxodos, capítulo 20. El libro de los Éxodos 20, el verso 3 dice: no tendrás dioses ajenos delante de mí, no te harás imágenes de ninguna semejanza de lo que está arriba en el cielo, ni debajo en la tierra, ni en las aguas debajo de la tierra. No te inclinarás a ellas ni las honrarás, porque yo soy Jehová tu Dios fuerte y celoso, que visito la maldad de los padres. Escuche, que visito la maldad de los padres sobre los hijos hasta la tercera y cuarta generación de los que me aborrecen. Muchas veces nuestros sentimientos pueden ser desviados a ciertos ídolos, pero sin saber ya estamos aborreciendo a Dios en el otra manera. A veces la gente todavía carga esos brazaletes, esas pulseras, esa fotografía de la querida. Ya tiene otra esposa y todavía tiene fotos de la querida ahí aguardadas o archivadas. Usted ya rompió con ese matrimonio y todavía tienes fotos del hombre que vivía contigo por ahí, a veces hasta en el cuarto, a veces por ahí en el álbum. Escuche, muchas cosas que usted compra afuera en las tiendas están consagradas a dioses.
Y sin nosotros saber, tenemos esas maldiciones operando en nuestras casas, objetos. Deshágase de ellas. Fotos, collares, amuletos. Todo eso los tiene que sacar de su casa. Dios es un Dios celoso, dice la palabra. Cigarros, drogas, libros de pornografía, libros de magia blanca, horóscopos, libros del tarot, ouija, libros de encantos, de hechizos, de rosarios, de collares, fotos relacionadas con lesbianismos, con homosexualismos, números de teléfono de periódico de homosexuales, números de teléfono de mujeres que andan buscando placer, pero en cobro como una prostitución. Salga amigo de todo eso por el bien suyo y por el bien de los suyos. Rompa en este día con esa maldición. Entonces, ¿de dónde proceden estas maldiciones? Dice la escritura, escucha, ya finalizo, quiero leerte otra escritura más, en el libro de los Hechos, en el capítulo Hechos, el capítulo 19, dice el libro de los Hechos, el capítulo 19, en el verso número 18, dice así, el verso 18. Y muchos de los que habían creído venían y confesando y dando cuenta de sus hechos. Asimismo, muchos de los que habían practicado la magia trajeron sus libros y los quemaron delante de todos. Y hecha la cuenta de su precio, hallaron que eran 50,000 piezas de plata. Así crecía y prevalecía poderosamente la palabra del Señor. ¿Qué hicieron ellos? Ellos hicieron todo esto. No lo llevaron, escuche, no lo llevaron a la pulga. No hicieron un garaseo. No, ellos lo llevaron y los quemaron. Todo lo que ellos habían, les había costado. Les había costado mucho. Pastores, que este santo me lo traje por allá de lejos, donde da vuelta al aire, donde está el cerro aquel grandísimo, y me ha costado mucho. Esta gente invirtió mucho dinero para su propia ruina y lo llevaron a ese lugar y lo quemaron. Señoras y señores, se me ha ido el tiempo, pero yo te espero el día de mañana. Pon atención, háblale al tío, háblale al compadre, háblale a tu vecino, porque Dios quiere liberarlos antes de que sea demasiado tarde. Está escrito para el hombre morir una vez y después el juicio de Dios. Tú y yo daremos cuenta de nuestros actos y de nuestros hechos, pero Dios extiende su mano y su misericordia en este día a través de estos medios para darte y extenderte el perdón de pecados, para romper y ayudarte con esas maldiciones que están operando por 20, por 30, por 40 años en tu propia familia. Hoy es el día de esperanza y de salvación. Tú sigue llamando en el área 512-910-8000. Espero que este mensaje haya sido de bendición para tu vida. Y permíteme orar si usted tiene una necesidad o si usted está confrontando problemas adversos en su vida. Yo quiero que usted me acompañe para hacer una oración. Yo quiero que ahí donde se encuentre repita conmigo esta oración y diga: Padre Celestial, yo reconozco que soy un pecador y que mi pecado me separa de ti. Hoy creo que Jesús murió por mí en la cruz del Calvario y que Dios Padre lo resucitó entre los muertos. Me arrepiento de todos mis pecados y voluntariamente confieso a Jesús como mi Señor y Salvador personal. Yo renuncio a todo pacto que yo he hecho con este mundo, a todo pacto que yo he hecho con mi carne y a todo pacto que yo he hecho con el diablo. Y hoy
hago un pacto contigo, Jesús. Amado Señor, te pido que entres a mi corazón y cambies mi vida. Si hoy muriere, al abrir mis ojos, sé que estaré en tus brazos. Amén. Señora, amigo, si usted ha hecho esta oración conmigo, toma el teléfono y llámeme. Quiero felicitarlo y quiero también orar por usted. Llámenos aquí a la cabina, que sin duda hoy el Señor empezará una nueva etapa en su vida.

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1: El clima demasiado nublado, hay mucha turbulencia.

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Hola, hola, muy buenos días. Ya estamos nuevamente acá en la cabina de la 106.5 FM. Somos Keila Radio y siempre queremos estar contigo. Y si hablamos de siempre, también hablamos de los lunes, aunque nos cueste un poquito levantarnos, aunque estemos luchando con esa pereza. Imagínense todo el peso que puedo tener encima, que ya estoy a punto de entrar a los 9 meses de embarazo, pero le doy gracias a Dios de poder estar acá con ustedes, poder decirle a Dios, heme aquí, utilízame, tratando de servirle a Dios de una u otra forma en cualquier lugar que nos encontremos. Muchas veces pensamos que se trata de religión y nada de eso, se trata de relación, tener una relación continua con Dios, que es todo lo que necesitamos para poder mantenernos de pie. De esta manera, les doy los buenos días bien intensos en lunes por la mañana. Mi nombre es María José Troconis y estaré acompañándoles por acá, por la cabina de Keila Radio, durante toda la mañana, durante todas las mañanas de esta semana, con el favor de Dios. Comencemos con la buena música de acá de Keila Radio y ya regresamos con más.

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será que no temes a Dios? 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No, no seas indiferente, que a él lo han condenado injustamente. Él no tenía que atravesar este tormento. Sus verdugos sentirán.

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7: Continuamos acá en la cabina de Keila Radio y déjenme decirles que los programas de los lunes son bien cortitos como ya ustedes se los conocen, pero son justos y necesarios para darle las gracias a Dios, encomendarnos a Él y por supuesto también recordarnos un texto bíblico con el que podamos meditar durante todo el día. Y saben que muchas veces nosotros nos alegramos solamente cuando las cosas marchan bien, cuando todo está perfecto y cuando todo está en orden. Pero el apóstol Pablo nos dejó un mensaje espectacular para que nos podamos alegrar y podamos utilizar esto como ejemplo para poder contentarnos en los momentos difíciles. De hecho, él dice, no lo digo porque tenga escasez, pues he aprendido a contentarme cualquiera que sea mi situación. Sé vivir humildemente y sé tener en abundancia. Y en todo y por todo estoy enseñado, así para estar saciado como para pasar hambre, así como para tener abundancia y también padecer necesidad. Esto lo puedes encontrar en Filipenses capítulo 4, versículo del 11 al 12. Espero que tú puedas meditar en esto y puedas tener la confianza y la fe de que Dios va a estar contigo y Dios va a estar proveyéndote cual sea tu necesidad. Solamente tienes que tratar de mantener esas emociones, de tener ese control que muchas veces se nos sale, se nos escapa de las emociones y tratar de mantener nuestra fe intacta

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Demócratas condenan cambios de Trump que obligan a salir del país para obtener residencia. Bienvenidos a Estatus Migratorio con Iram Nava para MLC Noticias. La agrupación de demócratas hispanos del Congreso de Estados Unidos condenó la decisión de la administración del presidente Donald Trump de exigir a los migrantes temporales que salgan del país para poder solicitar la residencia permanente. El presidente del Caucus Hispano, el congresista Adriano Espaillat, en un comunicado denunció que esta nueva política hará más difícil que las personas elegibles que ya viven, trabajan y aportan a las comunidades puedan obtener una residencia permanente sin verse obligadas a salir del país. El Servicio de Ciudadanía e Inmigración de Estados Unidos anunció este viernes que los migrantes con visas temporales, como las de trabajo, estudios o turismo, deberán salir de Estados Unidos y acudir a un consulado estadounidense en su país de origen si quieren solicitar la residencia permanente, conocida como Green Card, USCIS. Argumentó que así lo estipula la Ley de Inmigración y Nacionalidad, pero que los sucesivos gobiernos no habían hecho cumplir esa disposición. Yo soy Iram Nava. Esto fue Estatus Migratorio para MLC Noticias. 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
1: Buenos días, good morning por la mañana, feliz lunes. Aquí estamos ya listos como cada lunes precisamente, listos, prestos y dispuestos para hablar de mecánica, cortesía de Champion Auto Repair, el mejor servicio que hay en Austin, acá por el 901 de la Wagon Trail. Esto es al norte, en el área norte de la Lamar, cerca de La Fulguita. Y andamos felices en esta mañana de 25 de mayo, cuando son las 7:33. Una temperatura actual en la zona metropolitana de 69 grados. Pita, pita, maquinita, Oscar. Felicidades.
2: Muchas gracias, man. Yo me di cuenta hoy en la mañana.
1: ¡Oh, temprano. Mi Oscar, hombre! ¿Qué pasó?
2: No, pues es
1: ¿Te
2: que...
1: ¿Te quedaste dormido?
2: Sí, hay que dormir temprano.
1: No, no tenías fe, no tenías fe. ¿Te faltaba fe?
2: No, sí, sí, pero pues... dije,
1: final
2: no
1: se descarriló la maquinita, se logró la décima.
2: Sí, yo nada más vi hasta el primer tiempo, pero ya dije, no, ya me tengo que ir a dormir, porque si no hay que levantarnos
1: y
2: temprano.
1: Y no llegamos mañana a hablar de mecánica.
2: Sí, no, no, entonces yo me...
1: ¿A dónde vas a ir a celebrar?
2: No, pues ir a trabajar.
1: Mira.
2: Sí, hay que celebrar trabajando.
1: ¿Trabajando?
2: Sí, no, como el día del trabajo, ¿no?
1: Correcto.
2: Lo celebramos no trabajando.
1: Pero deberíamos celebrarlo como los japoneses.
2: Y doble.
1: Para que en vez de que haya déficit, haya siempre un superávit.
2: Sí.
1: Como ahí en Champions. Por algo es el mejor servicio que hay.
2: Sí, hoy estamos abiertos.
1: Todos, a todos los que le van a que aparezcan hoy, el cambio de aceite con 10% de descuento.
2: No, les tenemos que cobrar más a los del Cruz Azul.
1: ¿A los del Cruz Azul?
2: Sí, nada más. Sí.
1: ¿Cómo andan, Oscarito?
2: No, bien.
1: Se acabó mayo.
2: Ya, no.
1: A ver,
2: ya,
1: si
2: acabo, el viernes,
1: el
2: ¿no?
1: El próximo domingo es. No, el próximo lunes es 31.
2: Oh, todavía no. Oh, sí, no. Sí.
1: A ver, sí.
2: Sí, 25.
1: No, próximo lunes ya es primero de junio.
2: Sí. Y ya.
1: Ya es el último lunes del mes de mayo.
2: Hoy yo le fui a sacar la inspección a mi camioneta.
1: Sí.
2: Y fui a sacar el sticker. Y eso es mentira que te dicen que no te. Lo que uno ve en las redes sociales muchas veces es este. No es real que no te dan el sticker, que tienes que llevar qué licencia. Yo nada más, yo fui al HB.
1: Sí.
2: Nada más lo que te piden. No. Es más, no me pidieron ni la de la aseguranza ni la hoja de la inspección. Lo que pasa que yo me di cuenta, ellos escanean la hojita azul que te mandan.
1: Sí.
2: Y automáticamente les abre toda la información. Y ahí sales y ya pasó la inspección y si tienes seguro.
1: Mira, ¿sí? Así de sencillo.
2: Y como todo ya estaba bien, ya nomás pagamos lo del sticker y ya. Me lo dieron, ni identificación, nada. O sea, no. Y ya ves que de muchos te dicen, no, que si no tiene licencia, que no puedes sacar, que tienes que cambiar el carro a nombre de alguien que tenga licencia.
1: Entonces, ese procedimiento que hiciste otra vez.
2: Para sacar el sticker de la placa.
1: Lista el HB. ¿Qué fue lo que te pidieron?
2: No, yo llevaba todo, ¿verdad?
1: Claro. Que debes de llevar regularmente.
2: Lo que te pide la aseguranza y que haya pasado el emission test. O sea, la inspección.
1: Pero el que te atendió en ese momento, ¿te y no te pidió nada?
2: No, pero fíjate que también me ha pasado. Nosotros siempre vamos ahí y el año pasado también me. Igual lo mismo, nada más escanear. Y te digo, como ya sale todo, ya no ocupas. De hecho, nosotros cuando llevamos a sacar la inspección, el inspector automáticamente dice que cuando pone toda la información, toda esa información luego se va al DPS con placas y el millaje. Y el inspector, cuando hace esa revisión, tiene que poner el seguro,
1: sí.
2: Cuando se vence. Porque si el seguro está vencido, no te dan la inspección. Y si no tienes seguro, pues tampoco te da la inspección. Entonces, yo pienso que toda esta información ya se sube.
1: Sí.
2: Y ya cuando vas a hacer a que te den las placas, pues ya sale todo ahí. Sale hasta, yo pienso que cuando se te vence el seguro también. porque el inspector lo pone. Yo he dado cuenta cómo él mete la fecha del seguro. ¿Sí?
1: No me he dado cuenta.
2: ¿Sí? ¿Por qué crees que te piden el seguro? No, nada más para, pues, por si algo pasa, ¿no? Ahí él pone la fecha y pone el millaje que trae el carro. Y toda esa información se sube, pues, a la plataforma del DPS.
1: Cuando llegas, por ejemplo, un lugar como
2: Leitz, sí, lógico que ya tiene que ser en el transcurso de este mes. Porque si ya después te pasas...
1: Oye, el otro lunes.
2: Que ya estamos, como dijo Espinosa Paz, el próximo viernes. No, pero de la otra semana.
1: Ah, de la otra.
2: Ya no vas a poder, ¿por qué? Porque ya se venció el plazo. Ahora, ¿dónde tienes que ir? Pues a la mera oficina.
1: A la mera oficina. Te van a cobrar un penal.
2: La verdad no estoy seguro, pero pues...
1: No creo que vaya a ser nada más.
2: Pues, pero, compa Ramón, vamos a lo de siempre. Tenemos un mes, compa Ramón. Bueno, 2 meses, porque un mes antes te mandan el papelito, un recordatorio.
1: Qué barbaridad.
2: Lo dejamos luego.
1: Ahí después.
2: Como ahorita en el taller, esta semana que fuiste, tenemos un carro que estuvimos ahora sí batallando, porque nada es fácil, ¿verdad? Sí, claro. Muchos dicen, ay, no, estuvimos batallando para encontrar el problema. Este carro ya venía de otro lugar. El carro tenía la luz del check engine y de la tracción.
1: Okay.
2: Y marcaba que fallaba el cilindro número 3. Pero ya traía bobina. Ya traía, pues, bujía. Y marcaba el cilindro 3. Mira, el carro lo manejabas, el carro no fallaba. Entonces, hablando con el cliente, y le digo, y dice, es que ocupo el carro. Le digo, mira, ¿sabes qué? Pues el carro ya lo fui a manejar y no crees que lo fui a manejar 20 millas. Lo anduve manejando casi 60, 80 millas y el carro no falla. Para el código que da en la computadora, pues se fuera para que el carro estuviera temblando. Entonces le digo al cliente, ¿sabes qué? Vamos a dejar, te voy a pedir que me dejes el carro. ¿Por qué? Porque lo vamos a pagar, pues dejarlo apagado, o sea, lo apagas y al día siguiente lo vamos a prender. A ver qué es lo que hace. Y él me decía, no, es que también están malos los soportes del motor, por eso no, le digo, es que los soportes del motor es algo mecánico, no tiene nada que ver con la luz del check engine. Entonces, nos lo dejó y nosotros cuando lo prendimos en la mañana, el motor empezó a temblando bien feo, pa, pa, pa, pa, pa, así. Por eso él decía que eran los soportes del motor, porque prendías el carro y fallaba bastante, y era cuando prendía la luz, porque el motor, la computadora está detectando que está fallando el cilindro número 3, pero te digo, ya tenía bujía y bobina nueva. Entonces, pues nosotros, pues a revisar por qué está fallando.
1: ¿Por qué le da la temblorina cuando lo prendes en la mañana?
2: Sí.
1: Vaya, cuando estuvo ya apagado por varias horas.
2: Sí, y entonces hicimos la prueba de checar a ver si no estuviera dañada lo que viene siendo el empaque de la cabeza, metiéndole presión al radiador, dejarlo con la máquina. El carro casi, no te miento, tiene... Para hoy va a ser una semana que el cliente no lo dejó. Entonces, lo dejamos con presión. Otra vez, pues dejarlo toda la noche,
1: sí,
2: para revisar al día siguiente. Sí, bajó la presión del agua en el radiador. Uh-huh. Y si sí, hay que ver por dónde se está yendo. A lo mejor se puede ir al cilindro número 3, porque acuérdate que el que falla es nada más el número 3.
1: Sí,
2: sí. Lo checamos y nada. Entonces estuvimos revisando, haciendo más pruebas. Lo tuvimos que dejar otro día más, y ahora en la mañana antes de prenderlo con una cámara, meter la cámara al cilindro número 3 para ver qué es lo que hay adentro. Y lo que había adentro, el inyector se quedaba abierto, entonces empezaba a liquear el inyector gasolina. Y pues se quedaba en el pistón. Entonces, cuando prendías tú el carro, pues al estar... ¿te acuerdas cuando los carburadores se ahogaban?
1: Échale un gallito.
2: Sí, no, cuando se ahogaban y que te decía, no, tienes que pisarle al fondo para que se desahogue y darle marcha. Claro. Y arrancaba medio bien tembloroso. Sí. pues el mismo problema tenía. Entonces,
1: ¿pero por qué?
2: El inyector estaba dañado. Entonces, ya sabemos cuál es el problema.
1: El inyector.
2: El inyector, o sea, ya. Ahora viene, hay que conseguir el inyector.
1: ¿Qué modelo de carro
2: era? 21-22, Toyota Camry. Sí, sí. Pues nadie tenía el inyector. Ordenar uno aquí, ordenar otro allá. Ordenamos en la agencia. Y en la agencia me dicen, de 2 a 3 días.
1: Acabarla a molar.
2: Y, no, pues le digo al cliente, hey, ya sabemos cuál es el problema, pero ahora no hay el inyector. Tenemos que ordenarlo. ¿No? Nos vamos a esperar.
1: Pues ya que, pues ya lo tienes ahí como por 5 días.
2: Y yo ordené el inyector en otras compañías y me mandaban siempre el equivocado. Dije, pues vamos a esperar el del dealer. Y llegó el del dealer, el de la agencia, y el mismo inyector, equivocado. Entonces, yo como llegó el inyector, le dije a mi esposa, pues tú ve a recogerlo, pues le estamos dando al dealer la información, el VIN number y todo. Entonces, pues no va a haber, va a ser algo seguro. Era el inyector equivocado. Entonces ya fui a la agencia, le digo, no, es que el inyector es diferente. Me dice, ese es el que marca, es que hay diferentes. Le digo, mira, yo tengo aquí hasta el número, traigo el inyector. Entonces, ya pues, estuvo subiendo los números de partes y todo. Oh, dijo, mira, tiene razón, es diferente. Aquí tenemos otro. Pero resulta de que la agencia donde aquí del 183 no lo tenían. Y pues nosotros lo ocupábamos porque pues ya el cliente también ocupaba el carro. Me dice, tienen uno en Cedar Park. Le digo, pues te lo pago y yo lo voy a recoger porque si no... Eso fue el sábado. Lo fui a recoger el sábado. Porque si no me lo iban a mandar hasta mañana, porque hoy no abren. Hoy, porque es Memorial Day. Entonces, pues sí, ya voy. Y fíjate lo que son las cosas. Estaba otro chavo de otro taller enfrente de mí, yo esperando, ¿verdad? Y llegó y dijo, vengo a recoger una parte. Oye, le da mi inyector al que estaba enfrente.
1: ¿What?
2: Sí.
1: ¡No!
2: Le da y le firma y sí. Y ya se va a caminar. Le digo al chavo, le digo, ese es mi inyector. Le digo, ese es inyector mío. Y se fija, ah, sí. Se tuvo que salir, ir a alcanzar al otro chavo al estacionamiento. Si no, imagínate.
1: ¡Ah, su mecha! Oye, está buena historia.
2: Sí, y pero, ¿por qué se lo dio? Porque haz de cuenta que normalmente todos los talleres, ya cuando pagas, ya nada más, vengo a recoger esta parte de Champion. Y pues él le dijo, vengo a recoger una parte. Y yo creo, dijo, oh, pues es la que está aquí, se la damos. Y le digo, no, le digo, ey, ese inyector es mío, es de Champion. Ah, oh, sí, dice, y ahí va a buscarlo. Ya me dan mi inyector. Y el sábado lo instalamos todo. El cliente fue al taller, también dijo, es que yo ya encontré el inyector. Le dije, ya tenemos aquí el inyector. Entonces, el cliente quería que le entregáramos el carro el sábado. Le digo, mira, yo te puedo entregar el carro.
1: ¿Tú quieres probarlo?
2: Sí, quiero manejarlo, quiero prenderlo en la mañana a ver si no falla, que todo esté bien. Porque imagínate, te doy el carro, te cobro. Y luego me vas a hablar enojado que el carro sigue con el mismo problema. ¿Verdad? Entonces, pues
1: Ya para estas alturas estamos hablando ya de más de una semana. O una semana.
2: Ah, ¿no? Que sí, ya hoy va a ser una semana.
1: Eso, ¿y lo vas a probar?
2: Ya, ahorita que llegue al taller, porque ahorita yo ya vengo del taller.
1: Ah, ok.
2: Entonces, le digo a mi esposa, ¿sabes qué? Voy a prender el carro. Porque ya lo habíamos dejado armado para dejarlo, pues ya duró 2 días sin prenderse. 2 noches. Lo prendí, mira.
1: Parejito.
2: Entonces, ya ahorita ahorita que lleguen los demás chavos, sacar el carro, ir a manejarlo y hablarle al cliente. Pero, y un inyector.
1: Todo eso para un inyector.
2: Pero, lo bueno que yo le avisé al cliente, mira, el inyector no hay. Tarda de 3 a 4 días, pero acuérdate que días laborales. Que no cuenta sábado, Domingo.
1: Si hubiera sido el jueves o el viernes, ni hoy hubiera contado.
2: Pues sábado, domingo, hoy no, lunes. Tampoco. Por eso el chavo de la el sábado que fui al del 183 me dijo, si te lo mando hasta el miércoles.
1: Sí, porque ellos regresarían a trabajar mañana y de aquí a que Chuchita lo encuentran, que chipen, que Hadley.
2: Imagínate. Sí, sí, sí. Y entonces le digo, no, ¿sabes qué? Yo mejor voy a recogerlo. Yo voy por él.
1: Dije, ahora sí que personalmente y en persona.
2: Sí, es lo que fíjate que mucha gente no sabe. Tenemos que andar haciendo todo lo que tenemos que andar haciendo nosotros para terminar un trabajo. Correcto. Porque normalmente si nosotros le decimos, compa Ramón, para las 3 de la tarde tengo su carro. Y hay mucha gente que llega alrededor de la 1, 12. Quiero que me hagas un diagnóstico. Pues nada más es de meterle la computadora y ahí sale toda la información. Pues acuérdate, este carro tenía la luz del check engine y marcaba el cilindro número 3. Por eso te digo, la computadora es una guía. Es una guía, no es. Imagínate, yo le digo, ah, pues yo ya le cambié lo que dice la computadora. No es problema mío, es de la computadora. Pero no es así. Me dice. El sábado, te digo, porque fue el sábado, el chavo dice, no, dice, yo creo este carro mejor, dice, lo voy a tener que llevar a la agencia. Le digo, ¿lo puedes llevar a la agencia? Le digo, pero mira, para empezar tienes que hablar para que te hagan una cita.
1: Para empezar.
2: Y ahorita para las citas en cualquier dealer, agencia, no te la dan luego, luego. Se tardan.
1: Pero básicamente en cualquier lugar, ¿eh? Y batallas un montón.
2: Y otra, el inyector no lo tenía ni la agencia. Lo mismo te van a decir, tienes que esperarte para que. Y ellos no van a hacer por decir que ellos tuvieran el inyector como en Cedar Park. Ellos van a decir, yo voy a esperar a que me lo traigan hasta el miércoles. Claro. Y ahí no dices nada. Pero nosotros, por querer ayudar al cliente y entregarle su carro, y al rato le hablamos. Y de hecho no íbamos a abrir nosotros hoy porque la mayoría de los autopartes está cerrado, pero nosotros venimos por entregar ese carro. Tenemos otra camioneta de una compañía que tenemos que terminarla, que tenemos todas las partes ya, porque para esto yo me tengo que preparar, porque si hoy está cerrado, ¿a dónde voy a comprar las partes? Entonces el sábado tuve todas las partes que ocupamos para terminar esta camioneta y ya ya si terminamos temprano, nos vamos temprano. Pero nada más para que veas todo. ¿Tú te has dado cuenta lo que hacemos ahí en Champion Auto Repair?
1: Sí, sí, andan para arriba y para abajo, de un lado para otro. Y bueno, aquí lo importante es que se busque llegar al fondo del problema y rascarle bien y que a ver cuáles son. Es ahorita que decías lo de, pues métale ahí la computadora. Volvemos al ejemplo que hemos puesto ya. Ir a, como en nuestros países, al laboratorio. Tráigame su muestra de orina, de sangre, copro, y cuando te dan el papel, le digas al laboratorista, ¿qué tengo? Ah, no, espéreme, vaya con su doctor para que le dé el diagnóstico.
2: Sí, exacto.
1: O sea, no es nada más mira, dice que aquí traigo esto alto y esto bajo, por eso, pero es una combinación de factores, tienes que ir con el experto a que haga el diagnóstico.
2: Y luego, aparte, tienes que ver lo que comes, o lo que comiste, por eso muchas veces te dice, vengan ayunas.
1: Correcto.
2: O sea, en el dado caso de este carro, el cliente decía, dice, a lo mejor son los soportes del motor, porque el carro, pues es un carro de 4 cilindros. Al no estar trabajando un cilindro, pues el carro va a temblar demasiado. Y él decía que eran los soportes del motor, pero le digo, no. Y él, se me hace que son los soportes. Le digo. Es más, la luz del check engine no va a marcar los soportes.
1: Pero eso también tenemos esa tendencia luego.
2: Sí.
1: No, es que yo pienso que es esto. Es que nada.
2: Hay que revisarlo
1: ni eres,
2: primero.
1: Ni nada de mecánica, decía mi papá, zapatero a tus zapatos.
2: Pues ahí en el taller, no sé si llegas a ver una Ben, una Ford que teníamos. Uh-huh. Esta camioneta la había dejado estacionada como por 6 meses. La prendió el cliente, le puso batería y todo. Llevó a un mecánico porque no se movía.
1: Ajá.
2: Y le dijo que era la transmisión. Y el cliente dijo, no, pues ¿cómo la transmisión? Porque la camioneta no tenía nada de fuerza. Ajá. Y no, o sea, muy apenas. Es más, Le ponías en reversa y no caminaba la camioneta.
1: Ahora sí que ni para atrás ni para adelante.
2: Muy apenas. Pero entonces, como esta camioneta tenía tiempo ya estacionada, estaba en la yarda. Entonces me habló, me dijo, ¿puedes venir por ella? Le digo, sí. Dijo, está cerca del taller. Ya fuimos, la tuvimos que jalar con otro carro para que saliera.
1: Ya está atascada estaba.
2: Sí, le ponía, la camioneta prendía, pero le ponía reversa y nada. Y para adelante, pues nos la llevamos ahí al paso. Era como como una milla, yo creo, de lejos del taller. Y ya la revisamos y todo. Pues no era la transmisión.
1: ¿Qué era?
2: Los catalizadores estaban tapados.
1: Chula.
2: Los catalizadores estaban tapados, por eso la camioneta no tenía fuerza y no. Imagínate, y él llevó a un mecánico ahí y le dijo que era la transmisión. Imagínate, le pone la transmisión. ¿Y qué va a pasar?
1: Y ahora ya la camioneta ya funciona.
2: Sí, de hecho, bueno, acuérdate, están dañados los catalizadores, pero ¿por qué?
1: Porque se tapó.
2: Exacto, o sea, tiene que haber un motivo.
1: Aquí nada tiene que ver lo de que llueva mucho y nada de eso.
2: No, o sea es como si a una llanta se le mete un clavo. Pues sí, pero ¿dónde me estacioné? ¿Por qué? ¿Verdad? ¿O por qué se le sale el aire? Pues porque trae un clavo. Entonces tenemos que solucionar el problema del clavo para que no se salga el aire, porque si no le vamos a estar echando aire y aire.
1: Claro.
2: Y sigue el mismo problema. Sí. Entonces aquí, ok, están dañados los catalizadores, pero ¿por qué se deshicieron? ¿Qué ocasionó que los catalizadores se dañaran tanto al taparse, al llegar a que se taparan? Y haz de cuenta que por el mofle no salía lo que era nada de presión. Entonces, pues, ok, ya sabemos que los catalizadores están mal, pero hay que ver qué ocasionó.
1: Motivo.
2: Exacto. Y pues revisando y todo, igual un inyector se quedaba bastante gasolina inyectando. Y al haber demasiada gasolina, pues el catalizador se va a poner al rojo vivo y eso hace que se dañe. Por eso se deshizo el catalizador. Entonces tuvimos que cambiar dos inyectores y los catalizadores.
1: Cuando dice eso, definitivamente como que se desintegran, como que se pudren. ¿Qué es lo que le pasa al catalizador?
2: Mira, los catalizadores, haz de cuenta que es como un panal de abejas. Así, okay. Bastantes agujeritos.
1: Okay.
2: Es por donde pasa todo el monóxido de carbono.
1: Okay.
2: Es lo que hace, pues, purificar todo eso para que no huela a gasolina.
1: Okay.
2: Pero si pasa demasiada gasolina, se va a poner al rojo, entonces esos agujeritos se van tapando y se derrite por dentro al llegar a hacerse piedras.
1: Oh, como los riñones.
2: Sí, literal. Así, literal, y ya has de cuenta que al hacerse piedra, pues, ¿qué es lo que va a pasar? Va a tapar la salida.
1: Se tapa, claro.
2: Y
1: sentido común.
2: Sí, no, y nos ha tocado ver los pedazos de catalizador en la pipa del mofle obstruyendo la salida. Y el cliente dice, oye, si no puedes conseguir los usados, es que estos no se pueden conseguir usados. Eso es o sea, un catalizador no lo puedes conseguir usado porque es ilegal. Eso contamina mucho.
1: Sí.
2: Por eso un catalizador, nosotros cuando los quitamos, los tenemos que mandar a una compañía para que ellos los reciclen. No podemos tirar nosotros a la basura.
1: Aparte que eso no tiene un material que es...
2: Sí, pues costoso, porque... ¿no? Sí, ¿por qué crees que...
1: se lo roban de algunos carros.
2: ¿Por qué crees que se lo... anduvo, ¿qué? Hace como un año, dos años.
1: Un año, me acuerdo que lo dijimos.
2: Que todas las Toyotas,
1: sí.
2: Que las Toyotas y más las Tundras eran a las que se robaban. Los catalizadores.
1: Que era muy fácil de quitar incluso.
2: Pues, lo que pasa es que nada más llegaban y cortaban. Pum, pum, y vámonos.
1: ¿Y trae qué? ¿Qué es? ¿Cobre algo?
2: Es un material más caro que el oro. Entonces,
1: wow.
2: Sí, por eso los cortan y entonces hay un procedimiento donde deshacen todo y van separando los materiales de los que están hechos, pero es algo bien caro. Por eso se los andaban robando.
1: Sopas,
2: y apenas también que anduvo de moda robándose los rines de los carros.
1: O Oye, vienen unos apartamentos.
2: Sí, eran, me parece que eran Nissan o Toyota los que se robaban. ¿Pero por qué? Porque los rines son de aluminio. Imagínate. Y luego ahorita como está todo esto aquí de que sí hay trabajo, de que no hay trabajo, de que muchos trabajan, muchos los descansan. Pero pues ya no, uno ya no sabe ni qué hacer, ¿no? Con todo esto, lo que está pasando aquí en nuestro Austin.
1: ¿Qué seguros para llantas o rines?
2: Pues la mayoría trae seguros, el candado, el llamado candado, pero pues ni así. Muchos dicen, ¿para qué? Aquí no pasa nada, aquí estamos en Austin.
1: No, yo sí vi algo en las redes sociales.
2: Sí.
1: De que en un complejo de apartamentos anduvieron robando llantas.
2: Y luego los dejaban ahí en unas piedritas nada más, ¿no?
1: En unos bloques, así allá como en Ecatepec.
2: ¿Y allí qué haces en esa edad acá? ¿Qué haces?
1: ¿Qué haces?
2: Pues una tienes que hablarle. Si tienes seguro, imagínate si estás como yo viviendo al día. Y que salgas sin llantas.
1: Ya no tiene llantas la...
2: Y no, y voy al trabajo. Y fíjate que ya era mi último chance, ya que me habían dado en el trabajo, que si llegaba otra vez tarde, me iban a correr.
1: Bueno, 58, luego de las 7 nos queda minuto y medio, mi estimado Oscar. Acuérdate, mi hermano, mi hermana, que hoy es horario normal.
2: Sí.
1: Hoy, aunque sea de los veteranos. Muchos no trabajaron, a lo mejor sí, quieren que le den una manita de gato, una checadita.
2: Sí, pero también ahorita vamos a llegar y revisar si los autopartes, los dealers están cerrados. O sea, si vamos a querer comprar partes en cualquiera de las agencias, están cerradas. Necesitamos ver los autopartes.
1: Yo creo que la mayoría van a estar cerrados, ¿no?
2: Sí. Te digo, nosotros nosotros les dijimos a los chavos, ¿quieren venir a trabajar? Tenemos esto también. Pues no los voy a forzar, ¿verdad? Claro. Y pues dicen, pues un rato, ¿no? A ver, terminamos y nos vamos. Perfecto.
1: Para sacar el trabajo que se quedó pendiente el sábado.
2: Sí, como quiera, pues...
1: ¿Los atiendes para la semana, etcétera? ¿Puedes recibir llamadas?
2: 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Ahí para lo que se les ofrezca, ahí si quieren... Mandarme un mensaje de que felicidades, campeón.
1: Cruz Azul.
2: Compa Ramón, campeón. Campeón.
1: Campeón.
2: Sí.
1: We are the champions. Cártale, Martita. No canta. Bueno, casi. No, ya son las 8 de la mañana. Una vez más, entonces, el número telefónico donde te consiguen.
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1: En Facebook, en Instagram, en TikTok.
2: Ahí estamos.
1: Ya nos falta OnlyFans, Chamero.
2: Ya estamos esperando que la firma nada más.
1: Nada más. Bueno, si Dios quiere, nos vemos el próximo mes.
2: Primeramente Dios, el mes 6 a la mitad. Compa Ramón, ¿ya llevas algo de lo que te pusiste de meta en Año Nuevo?
1: Sí, ya bajé una libra.
2: Eso es bueno. ¡Ánimo! ¡Saludos!

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0: días, ¿cómo amanecieron en esta mañana, este precioso viernes? Yo me siento muy contenta, muy bendecida en esta mañana, porque ya estamos aquí listos para dar lo mejor de nosotros. ¿Y ustedes cómo están? Yo les recomiendo que manejen con precaución, porque hay mucho tráfico y mucha construcción. Y a todos estos radioescuchas que nos están escuchando, gracias por ser parte de nosotros. Tomen su tiempo, son las 8:08 a.m. Si vas a ir a trabajar, atento, sal con tiempo, porque recuerda que el tráfico aquí en San Antonio es demasiado y se hace horas y minutos de espera. Así que toma tu tiempo para que salgas con tiempo y no llegues tarde, porque recuerda que cuando llegamos a tiempo, eso habla muy bien de nosotros. Y está con nosotros aquí mi compañero en cabina, Otto. Muy buenos días, Otto. Gracias por estar aquí conmigo.
1: Muy buenos días, Vero. Bien contento, bien feliz, bien preocupado porque dices, hay mucho tráfico. Y fíjate que hoy en la mañana amanecí bien cansado y dije, me voy a tomar un café. Quise pasar al Dodge Bros, la fila enorme. Dije, no hay problema, hay un Dunkin' Donuts al lado. Paso llenísimo también, dije, no hay problema, hay un McDonald's más enfrente. Oye, también llenísimo, dije, pues, ¿qué está pasando hoy?
0: Yo por eso no traje tacos hoy, porque la fila estaba grandísima y luego la fila para llegar al 35... larguísima, tuve que cortar camino porque a mí me gusta llegar temprano y dije, no puedo llegar tarde, así que bueno, ahí les debo los tacos porque no tuve tiempo, pero adivina qué, Otto, ya está con nosotros el jefe de jefes.
1: Aquí está el abogado.
0: Ya llegó.
2: Aquí está el abogado, no
0: llega. Ya llegó, ya está aquí.
2: Oye,
0: con nosotros
2: ya
0: el boss.
2: Me acordé de una canción del mundo.
0: Sí, yo
2: ya
0: también.
2: Ya llegó.
0: Sergio
2: Alvarado. Ay, Dios mío. Llegó. Señor, reprende esas canciones.
1: En vez de cantar, nosotros, ya llegó señor. El Espíritu Santo, ya llegó.
0: Espíritu Santo.
2: Bienvenido a este lugar. Sí. Conviértenos, pastor.
0: Conviértenos,
2: el pastor Otto. Oye, pues bueno, les damos los buenos días en este viernes ya, compañera, avanzando. Viernes
0: compañero.
2: 22.
0: Mano. Ay, ¿qué? Ya le vi ese pelo.
2: ¿Cómo ves? ¿Quedó bien?
0: Ay, supe, se ve bien jovenazo.
2: Bien jovencito, ¿eh?
0: 20 años menos le quitaron.
2: Exacto. Ahí vamos.
0: Hombre, a ver, ¿ustedes qué opinan los que
2: me
0: están aquí conectados?
2: Me tuve que copiar de Juan Carlos de Maitías. Ay, de tu carnalito.
0: Yo lo veía en esta semana que fuimos a almorzar y estaba ahí. Le digo, Carlos, no tienes arrugas.
2: ¿Verdad?
0: Y le digo, Carlos, no te ves ya grande, te ve bien huerco. Y
2: lo
0: dice,
2: sí.
0: Tú sabes, uno que come bien y que es fit.
2: Me dice. Hay que hacernos fit. Pero bueno, le damos los buenos días en esta mañana. Gracias por estar en sintonía de Radio La Nuestra a través del

0: 1330M de su radio y a través de Keila Radio. Gracias por acompañarnos y pues podernos abrir estas puertas de su hogar. Estamos muy agradecidos en esta mañana con Dios, muy agradecidos con usted porque nos permite abrir y pues llegar ahí a donde usted está en este día. Y bueno, le pedimos que por favor se quede el día de hoy con nosotros sin desconexión. Para nada, tenemos un super programa en esta mañana y bueno, estamos adelantando un poquito el Memorial Day, ya que el lunes, pues, si ahorita usted nos está escuchando, pues vamos a volver a salir tú y yo el lunes, porque va a estar el programa grabado. Así que hoy tenemos doble programa, hoy es viernes, lunes, en tempranito, así se va a poner, viernes, lunes, y pues bueno, todo lo que usted escuche hoy, el día de hoy tempranito, pues el lunes lo va a volver a repetir. Así que gracias y quédese con nosotros, pero no hay que tomar más tiempo, sino vamos con lo mejor de lo mejor.
1: Siendo agradecidos con nuestro Dios.
0: Así es. Vámonos.

Y en esta mañana, Señor, queremos darte las gracias por tu amor, por tu misericordia y por tu bondad. Por todo lo bueno, Señor, que tú nos has dado. Por la bendición de la vida. Por el hecho, Señor, de que podemos venir ante ti confiadamente ante el trono de gracia, de misericordia y de oportuno perdón. Gracias por todo lo bueno que tú nos has dado. Gracias por la vida, por el respirar de esta mañana. Señor, porque tú eres el que nos llenas de gozo, de aliento. Gracias porque eres fiel y verdadero. Gracias porque tu misericordia se renueva cada mañana. Señor, gracias te doy por la vida de Vero, por la vida de Otoniel, de Fernando, de todos los que colaboramos aquí en esta estación. Gracias, Señor, por los sponsors que están soportando, Señor, apoyando esta estación y la estación de Keila y de Radio La Voz, donde estamos conectados, Señor. Gracias, gracias, gracias, porque eres fiel y verdadero, porque eres lento para la ira, porque eres grande en misericordia. Hoy, Señor, nos acercamos a ti confiadamente, no para pedirte, sino para agradecerte por todo lo bueno que nos has dado, por las muestras de amor, por las muestras de misericordia y por las muestras de bondad tuya. Te bendecimos, mi Dios, con todo mi corazón, en el nombre de Cristo Jesús. Amén.

0: Y en esta mañana queremos compartirte la carta del rey. Y hoy hay un mensaje muy especial que el Señor nos envía para que vivamos confiados, para que vivamos apacibles, pero aún más apegados a sus promesas. Vamos a ser oidores y hacedores de estas palabras. Mira lo que el rey te manda decir en esta mañana. Querido hijo, querida hija, quiero que entiendas que mi reprensión para muchos puede hacerlos endurecer su corazón. Pero sabes que después del endurecimiento también viene el quebrantamiento. Y no habrá para el hombre medicina. El hombre que ama la sabiduría, ¿sabes que me alegra a mí? Sí, el hombre que ama la sabiduría me alegra a mí como su Dios. Mas el que frecuenta el pecado perderá todo. El hombre, aunque lisonjea, o sea que hipócritamente ensalza a su amigo falsamente, ¿sabes? También hace red delante de sus pasos. Pero hay otra cosa. Para el justo, para aquel que es justo, aquel que ve por los pobres, tendrá también su recompensa y será grande. El impío no entiende la sabiduría. Los hombres escarnecedores ponen las ciudades en llamas, mas los sabios se apartan de la ira. El necio da rienda suelta a toda su ira, mas el sabio al fin se sosiega. Si un gobernante atiende la palabra a un mentiroso, todos los servidores serán impíos. La vara de corrección estará sobre ellos, pero sabes, al final les dará sabiduría. Pero entiende, aquel muchacho que la mamá lo consiente será vergüenza para ella. Así que te animo a ti como madre a corregir a tu hijo y te daré descanso y te daré alegría a tu alma. Mas el que guarda la ley también es bienaventurado. Pero todo lo contrario, el hombre iracundo levanta contiendas y el furioso muchas veces peca. La soberbia del hombre le abate, pero recuerda que el humilde de espíritu sustentará la honra. ¿De cuál quieres ser? ¿Del necio o del pobre de espíritu y humilde de espíritu? ¿De cuál quieres ser? Yo te invito a que tu vida esté llena de humildad y que esté llena de sabiduría. Y recuerda que el principio de la sabiduría es el temor a tu rey, a tu Dios, el que te manda decir: no temas, porque yo estoy contigo.
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0: Desde los estudios de MLC Noticias te saluda con mucho gusto Rosalba Suara. El fuerte Buchanan se informó que el ejército de Estados Unidos movilizó desde Puerto Rico a cientos de militares hacia una misión no identificada, horas después de que Washington imputara al expresidente cubano Raúl Castro por el derribo de dos avionetas en 1996. El fuerte Buchanan, la principal instalación militar estadounidense en el Caribe, indicó que soldados de una unidad de ingeniería fueron desplegados hacia un centro de entretenimiento en territorio continental estadounidense para apoyar futuras operaciones militares. Una jueza del Tribunal Superior de Los Ángeles fue amonestada públicamente por sus comentarios dirigidos a dos posibles miembros del jurado, a quienes les dijo que deberían aprender inglés. La Comisión de Desempeño Judicial amonestó a la jueza Susan Bryan Dixon por socavar la confianza pública de imparcialidad del sistema judicial y ser grosera y descortés. Bryan Dixon, quien ha trabajado por más de 3 décadas en las Cortes de Los Ángeles, hizo las declaraciones en el inicio de un juicio en septiembre de 2023. El Departamento de Justicia de Estados Unidos anunció la juramentación de 77 jueces de inmigración, con lo que el número total de magistrados asciende a 700, en un esfuerzo del gobierno del presidente Donald Trump por hacer frente a la acumulación de casos en las cortes migratorias. La Oficina Ejecutiva de Revisión de Inmigración, una agencia del Departamento de Justicia, dijo en un comunicado que se trata de la promoción más grande de nuevos jueces en la historia del país. Para MLC Noticias, te informó Rosalba Suara.
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2: Y bueno, rápido nos vamos al reporte del tiempo en esta mañana. La ciudad de San Antonio, amanecemos con un cielo meramente nublado, una temperatura de 71 grados. Las máximas para el día de hoy en la ciudad de San Antonio estaremos llegando a los 88, la mínima de 66. Hay alerta de inundación, esto hasta el día de hoy a las 7 de la noche. Así que seguiremos viendo lluvias, no sé si durante el día, pero bueno. Para mañana hay un pronóstico de 80% de lluvia para la ciudad de San Antonio y para el domingo de 55. Estamos rápidamente llegando a la ciudad de Austin en esta mañana. Gracias por conectarse con nosotros. 69 grados, un cielo mayormente soleado, una temperatura de 69 grados en Austin, la máxima en 87, la mínima de 64. También alerta de inundación hasta las 7 de la tarde del día de hoy. Y bueno, para mañana pronóstico de 35% de lluvia, 70% de lluvia para hoy, de 35, y para el domingo y todos los días siguientes hasta el día miércoles estaremos viendo lluvias en la ciudad de Austin. Ahora nos vamos a las ciudades del Metroplex: Dallas, Fort Worth, Arlington. En esta mañana Dallas amanece con 70 grados, la temperatura máxima 84, la mínima de 68, un cielo meramente nublado, y también hay pronósticos de cielos nublados hasta las 3 de la tarde, ráfagas de vientos hasta de 7 millas por hora. Llegando a la ciudad de Corpus Christi, 77 grados, la máxima para el día de hoy 87, la mínima de 75 para el día de hoy para esta región. Y rápido, nos vamos para las ciudades de la frontera. Laredo amanece con 74 grados, la máxima para el día de hoy 91, la mínima de 72. Y este fue el reporte del tiempo aquí en tu programa de Tempranito, el programa que alegra todas tus mañanas.
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0: Tenemos fiesta, viernes aquí social. Porque hoy nos vamos a Maitías a echar un taco.
1: 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Yo estaba viendo, Saúl, cuando fuimos en esta semana, el super taco grandísimo y enfrente de nosotros, y yo decía, ¿cómo se lo pueden comer?
0: Acabar. Ahí te hablan. Otoniel, Toniel se pidió uno de puras tripas, crispy. Super taco.
2: Wow. Doradita.
1: Yo pienso que no podría. No podría.
0: Yo pienso que yo sí podría, pero ya es mucho.
1: No,
0: como decía uno por ahí, ya es mucho encaje.
1: Ya es mucho. Pero recuerda que puedes ir.
0: Hace tiempo el compañero se aventó uno y luego una hamburguesa.
1: Sí, le creo.
2: No.
1: Así comía mi hijo.
0: Entonces, ¿quién fue el que se comió eso? No, David.
2: Sí, ya dijo, ya lo quemó. Ya, no, se echó el taco grande
0: y luego
2: dos tacos.
0: Dos tacos, ¿verdad? ¿Y qué vi?
1: Mi hijo, cuando estaba más chico, él pedía un mini cheese super taco, un plato de enchiladas y dos vasos grandotes de limonada. Y bueno, cuando lo podía pagar, decía, está bien, no hay ningún problema. Pero a veces le decía, hijo, solamente uno, o el bean and cheese, super taco, o el plato de enchiladas, porque hoy mami no puede pagar por las dos cosas. Pero hasta la fecha, mi gordo come bastante. 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
1: ¡Ay, qué rico! Así que no vas a tener bailando, no vas a poder entrar bailando. Oye, Saúl, ¿pero qué tal si le decimos a la princesa? Bueno, pues pedimos el plato de las mamis, va el café gratis, pero entré bailando y quiero un té.
0: ¡Pues vámonos!
2: Y sin él.
1: Nos van a regañar por andar promocionando lo que no es.
0: 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Dice por acá nuestro buen amigo Luisito, que por cierto ayer nos trajo unos bolis. Yo allá en México, en Monterrey, le llamábamos gelatinas. A esos, pero allá en tu rancho, en el Estado de México, es bolis. Entonces, en Monterrey, a los delgaditos les llamábamos sabalitos también. Y ustedes
2: yo
0: siempre.
2: Pensé que pobres.
0: Puro bolis. ¿Tú te acuerdas de los bolis?
1: Sí. Pero a mí me gustaban comer. Yo los conocía en Monterrey como los bollos.
0: No, pero los bollos eran los redondos.
1: Y los bolis son los largaritos.
0: No, los. Yo sabía que las.
1: Como los abalitos.
0: Pero más gruesos. Los gruesos en Monterrey les llamaban gelatinas. Bueno, ¿no te acuerdas que
1: gelatinas,
0: andaban en la calle?
1: Gelatinas, abalitos y los bollos.
0: Y los bollos.
1: Pero mis favoritos eran los bollos.
0: De plátano. A ver, cuando te haces unos bollos, compañero.
1: Es licuado de plátano. Tenemos un hermano de la iglesia, pero ya está radicando en Houston. Los hace.
0: Bien sabrosos.
1: Hasta de cookies and cream.
0: Oh my God. Vámonos a un corte. Regresamos hablando de los bollos. Si usted lo sabe, también dice en el Estado de México se le dicen congelados. Dice congelados. Luisito. Vamos a un corte y regresamos.
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0: regresamos con más de Tempranito.
1: Marta está hablando desde bien temprano y Carlita también. Esa risa fue muy...
2: Bueno,
1: muy natural, compañera.
2: Mi mamá en el pasado era buena, pero
1: ya doña Marta ahorita ya nomás está facturando.
2: Hombre. Sí, mi mamá ya nomás está igual.
1: Ya las mujeres ahora facturan.
2: Sí, ya nomás.
1: Es la canción de tu mamá. Sí. Ya nomás está facturando. Le mandamos saludos, señor, a doña Marta.
2: Las de maíz también están bien ricas.
1: También ricas. Es que a las de maíz y las de harina. No va a encontrar en otro lugar donde se las hagan a mano. Más que ahí. Ya hemos hecho también videos referente de eso, de cómo las tortillas de Maitías pues están hechas a mano. Así que vamos a darle ahí con
2: amasan
1: ustedes.
2: Amasan a mano y extienden a mano. Todavía a mano. Como en los años de allá, todavía ahí en Maitías así estamos, así a la antigüita.
1: A la antigüita, sí, oye, pero es lo más sabroso. Ah, sí. Es lo más sabroso. Oye, Esvero, pero pues vamos a estar hablando hoy también del Día Nacional. Es una fecha, acuérdense que ya para nosotros ya es lunes. Entonces estamos hablando del Memorial Day. Hoy queremos darle un recordatorio cómo este día es tan importante en los Estados Unidos por lo que se celebra, obviamente, muchos le llaman el Día de los Caídos. No sé si has escuchado esa frase. Ahora, una de las cosas en las cuales se reconoce en este día, pues es obviamente la vida de aquellos hombres y mujeres, pues que dieron hasta la muerte su vida por esta nación. Memorial Day es el Día de los Caídos, es una fecha de los Estados Unidos dedicada a honrar y recordar a los hombres y las mujeres de las Fuerzas Armadas que murieron sirviendo al país. Algunas tradiciones comunes, pues usted va a ver muchas banderas en los cementerios de los militares, ceremonias y momentos de silencio, desfiles conmemorativos, reuniones familiares y actividades comunitarias. Memorial Day, hoy honramos aquellos que murieron en el servicio. Y quisiéramos invitar a alguien que esté conectado en esta mañana con nosotros y que nos compartiera. Yo sé que la pastora Claudia está conectada con nosotros y me gustaría que nos llamara. A ver si puede la pastora, si no está muy ocupada, que nos dé una llamada por este día, para recordar a experiencias. Yo sé que es algo muy fuerte para muchos soldados el poder recordar estas vivencias, pero yo quisiera que la pastora Claudia, si nos llama aquí en cabina, pastora, al 1-800-693-8613, ¿cómo también ellos son entrenados hasta para morir? Uh-huh. O sea, ya es parte del entrenamiento. Cuando tú entras ahí, te están entrenando para que a lo mejor un día ya tú no abras tus ojos. O sea, estás tomando la decisión. Y por eso muchas mamás, cuando escuchan de que sus hijos se van a ir al Army, dicen, no, no quiero eso. No, no, por favor, que escoge otra carrera. Y pues... hay muchas mamás que o esposas o familias que enteras no, que lo que han recibido es una bandera, la ropa de sus hijos y la noticia de que ya no están. Entonces, yo quiero que hoy, antes, si es que podemos entrar con la pastora, hagamos un minuto de silencio en honor a esos hombres y mujeres que dieron su vida por esta nación. Con mucho respeto a las familias, a los padres, a las esposas, a los hijos, a los nietos de aquellos hombres y mujeres que se dieron hasta la muerte por salvaguardar esta nación.

Y bueno, en respeto a ellos, ¿qué significa recordar, Vero? Hoy queremos honrar a quienes dieron su vida sirviendo a este país. ¿Qué legado estamos dejando nosotros? ¿Hay alguien en su familia que haya servido a este país? El sacrificio que inspira. Dice la palabra del Señor en Juan 15:13, que nadie tiene mayor amor que este, que uno ponga su vida por sus amigos. ¿Cómo podemos honrar hoy a quienes nos han bendecido? ¿Cómo podemos honrar a hoy a quienes dieron su vida porque todo esto sucediera? ¿Y qué, a qué me refiero? A que esta nación siga adelante, a que esta nación sea libre, a que usted y yo salgamos y veamos tranquilidad. Yo quiero que hoy recuerde a esa persona que ha marcado su vida. Y si aún tiene aún en este momento, tiene a alguien que cuando usted lo recuerda, derrama sus lágrimas porque perdió su vida en una batalla de guerra. Déjeme le digo que ese hombre ya tiene su recompensa. El sacrificio que hacen esos hombres por servir militarmente a esta nación, Dios lo ve. Que este día no sea un solo día de descanso, sino que sea un día también para agradecer, para recordar y para valorar. Recordar con gratitud también es una forma de honrar. Y yo quiero que usted me ayude a honrar y a orar por esas familias que hoy están recordando a sus seres que dieron su vida al servicio de esta nación. Padre, gracias te damos en esta mañana. Y hoy estamos recordando en este día que esta nación detiene todas sus actividades, oficialmente operaciones del gobierno, en la escuela, en bancos, para poder decirle a la gente. Hoy estamos recordando la vida de hombres y mujeres que dieron todo por esta nación. Padre, yo te pido que bendigas y que sigas dando consuelo y fortaleza a aquellas familias, a aquellos hijos que recuerdan hoy a sus padres y que derraman sus lágrimas, aquella esposa, aquel esposo, aquel abuelo, Señor, aquel niño, aquel familiar, aquel primo, aquella tía, que cuando vio que su sobrino se alistó para servir esta nación, muchos nos llenamos de gozo. Muchos dijimos que Dios Jehová te guarde, pero muchos no vimos el regreso. Pero gracias, gracias Señor, gracias por esos hombres que dieron todo y que siguen dando, porque muchos se siguen enlistando para seguir defendiendo, para seguir al frente de ese batallón, de ese equipo que defiende y que vela por la paz y la soberanía de nuestra nación, los Estados Unidos de Norteamérica. En el nombre de Cristo Jesús. Amén.

0: pues que hoy sea un día para recordar también aquellas personas como los héroes de la Biblia, que en verdad ellos marcaron mucho. Un Pablo, un Pedro, apóstoles que dieron todo, a un Esteban, el primer mártir, que murió apedreado por hablar del Evangelio. Ese también es un hombre que debemos de recordar. A aquellos que han, al pasar de los años, se han convencido de que llevar el Evangelio es una prioridad en sus vidas. Y aún, pero hay misioneros, veía hoy pastores en Nicaragua que están muriendo, que los están matando por hablar de Cristo. Esos también son hombres que están en el ejército de Jesucristo. Uh-huh. Y que yo creo que esa palabra que dijo el apóstol Pablo, porque para mí el vivir es Cristo y el morir es ganancia, se hace viva. Ahora, meditando en esto, ¿usted moriría por la causa de Jesucristo? Porque nuestro Señor Jesús murió por nosotros, por amor a nosotros, porque el Padre fue la dádiva del Padre. Murió por amor, pero usted, ¿qué está dispuesto a dar por él? Señor. ¿Qué estaremos dispuestos?
1: Ay,
0: reflexionemos.
1: A mí se me vienen tantas cosas en la mente, porque dices, ahorita que hablabas de los caídos, ¿verdad? De los militares. Yo me pongo a pensar como madre cuando mi hijo me dijo que quería servir al ejército. Yo dije exactamente lo que tú dijiste. ¡No! Dije, no, porque no. O sea, mi mente voló y dije, no, le va a pasar algo. Y siempre como madre piensas lo peor, pero le doy gracias a Dios que no se fue. Sí. Que no se fue, porque yo he conversado con madres que tienen a sus hijos en el ejército y sufren. O sea, aunque ellos estén vivos, sufren el simple hecho con saber que se fueron a servir a otro estado, a otro país, el hecho de tenerlos lejos y sabiendo que están arriesgando su vida, o que te pueden hablar, Saúl, para decirte, pues lo perdimos en batalla. Imagínate, qué dolor. No.
0: Está fuerte. Está muy fuerte. Pero pues yo pienso que debe de ser ese día de reflexión para todos y de meditar. Y yo les compartía de un hombre que para mí, hombres que murieron por el Evangelio. Ahorita estaba leyendo la vida de el apóstol Pablo. Y cómo él expresa en la palabra de Dios su compromiso. Dice en Filipenses 1:21, dice, porque para mí el vivir es Cristo y el morir es ganancia. Este versículo lo escribió el apóstol Pablo mientras estaba preso. Pablo estaba diciendo, mi propósito, mi razón de vivir, mis decisiones y mi identidad están en Cristo. Vivir no era solo respirar o trabajar, era servir, amar y cumplir el propósito de Dios. Y el morir es ganancia. ¿Qué significa? No significa morir ni despreciar la vida. Significa que el apóstol Pablo tenía tanta esperanza en Dios que sabía que si moría estaría con Cristo, y eso sería lo mejor. La pregunta no es solo si estamos viviendo, sino para qué, Vero, estamos viviendo. Estos hombres que se alistan al ejército, como tu hijo, que dicen, vamos a irnos al ejército, saben que van a un propósito. Uh-huh. Saben que van, y el propósito principal es dar su vida y su servicio a la nación. Ahora, la pregunta para nosotros, ¿para quién estamos viviendo?
1: ¿Para Cristo o para el mundo?
0: ¿Verdad? ¿Para quién estamos viviendo?
1: Cada quien. Y eso te hace reflexionar mucho, Saúl, porque dices tú, en algo que pasó, alguien me recordaba que dice, es que nosotros hablamos de Cristo. Pero una cosa es que hables de Cristo y otra cosa es que reflejemos a Cristo.
0: Y que ese es el vivir para Cristo.
1: Para Cristo.
0: Para Cristo.
1: Y te pones a analizar, Saúl, cuando se tocan estos temas tan delicados y tan fuertes y dolorosos, cuando dices tú, en realidad, yo como ser humano daría mi vida por Cristo, en realidad le estoy sirviendo con todos sus mandamientos que Él nos ha dejado. Y te hacen analizar tantas cosas. Yo ayer era un día que analizaba tanto esas preguntas porque decía, wow, o sea.
0: Y mira lo que la Biblia nos habla de varios hombres que murieron por la causa del Evangelio o por mantenerse fieles a Dios. El número uno, Esteban, considerado el primer mártir por ser apedreado por predicar a Cristo. ¿Dónde viene? Le ha hecho siete.
1: Hechos 7:59.
0: Santiago, también, uno de los 12 apóstoles que fue ejecutado por orden de Herodes.
1: Timoteo.
0: Muy bien.
1: Timoteo 4:7, en Nueva Traducción Viviente, dice, he peleado la buena batalla, he terminado la carrera y he permanecido fiel.
0: Juan el Bautista murió decapitado después de denunciar el pecado y anunciar la verdad en el libro de Marcos capítulo 6.
1: Y mira, Saúl, que dice, muchos murieron como mártires, Andrés, Tomás, Felipe, etcétera. Llevaron el evangelio a diferentes regiones del mundo.
0: Ahora, Pedro, el apóstol Pablo, dice, aunque la Biblia no narra directamente su muerte, la tradición cristiana sostiene que murió ejecutado en Roma por predicar el evangelio. Pedro, la tradición cristiana enseña que murió martirizado por su fe. Santiago, el hermano de Jesús, según el Nuevo Testamento, también habla que él murió. ¿Qué hace una persona que esté dispuesta a entregar su vida por lo que cree? Muchos murieron no porque buscaban morir, sino porque consideraban que anunciar a Cristo valía más que negar aquello que habían visto y creído. Y dice, está en el libro de Apocalipsis 2:10, sé fiel hasta la muerte y yo te daré la corona de la vida.
1: Y mira que dice que estos hombres nos enseñaron que la fe es verdadera. La fe verdadera es permanecer en medio de la prueba. El amor por Cristo vence todo temor. Y hay una vida entregada a Dios. Una vida entregada a Dios deja huella.
0: Wow.
1: Imagínate qué bello, ¿verdad?
0: Qué hermoso. Él está recordando también a hombres de la fe que dieron todo a causa del evangelio. Ahora, ¿usted está dispuesto?
1: ¿Está dispuesto
0: a dar su vida
1: por el evangelio, por predicar la palabra? Y también yo lo relaciono, Saúl, con que cuando tú te conviertes a Cristo y comienzas a hablar su palabra o tratas de llevar el mensaje, ¿verdad?, y compartirlo, hay veces que también somos rechazados porque ya eres el aleluya o la aleluya. Y o te borran de Facebook, te dejan de hablar, ya no eres la comadre favorita, ya no eres la amiga favorita. ¿Por qué? Porque ahora nuestros pensamientos y nuestras conversaciones son diferentes a las que antes hacíamos. No morimos, pero sí perdimos amistades.
0: Ay, Dios mío. Pues bueno, vamos a continuar con más de Tempranito. Y pues bueno, esto fue una pequeña pausa para poderle compartir de lo que Dios también está involucrado en medio de hoy, un día donde estamos recordando el Memorial Day. ¿Cómo Dios pone también en el corazón a esos hombres y mujeres que dicen, yo voy a mantenerme, yo voy a ir y voy a defender esta nación? Y usted también puede ser parte del Army de Jesucristo, de no callar.
1: Somos el ejército de Cristo.
0: Sí, y somos del ejército de Cristo. No callar, no detenernos, sino ir y predicar el evangelio a toda criatura. Bueno, con esto continuamos con más de Tempranito. Son las 8 de la mañana con 53 minutitos. Esta reflexión, mira, ahí está. Caballería, artillería. ¡Súbele!

0: ¿Cuántos soldados de Jesús habrá en esta mañana? A ver, me atrevo a decir, Brenda Gómez, ¿te consideras una soldada de Jesús? Isa, hermana Limón, mi hermano Jesse Rico dice, qué bonito gesto, dice, de respeto, mi querido hermano Saúl. Tengo familia que han servido en las Fuerzas Armadas de los Estados Unidos. Bendiciones. Vivi Valle, Luisito, ¿seremos soldados del ejército? Hay una canción de este que soy soldado de Cristo.
1: Esa no me la sé.
0: Soy soldado.
1: Yo bailo y usted
0: ¿cómo
1: canta?
0: ¿Se llama este hombre, Otto? Se me fue el nombre. Ahí está. ¿Sí la has escuchado?
1: Pero no me la sé.
0: ¿Cómo se llama el canto?
2: Soy soldado de Juan Luis Guerra.
0: Juan Luis Guerra.
1: Ay, sí, soy soldado.
0: Vámonos. Yo sí quiero que aquí haya muchos soldados.
1: Sí.
0: Tenemos que ponernos esa armadura. Dice, yo agradezco a Dios por cada vida de estos héroes para esta nación. 2 años al cuidado de un gran hombre, siempre recordaré porque vive en mi corazón. José Luis, Juan Luis Guerra, dice por allá Luisito. Así que vamos a ser soldados de Jesucristo. 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
1: lunch special. Pero yo también los quiero invitar a todos esos hombres del hogar, a esos sacerdotes del hogar, a que se vayan a Marías Flowers and More, porque ellos están teniendo arreglos de flores, ya sea para graduaciones, ya sea para cumpleaños, pero yo me quiero ir directamente con estos caballeros del hogar, Saúl, para que vayan por un ramo de flores y sorprendan a las esposas.
0: Le voy a dar un tip ahorita a los hermanos. A las flores las tienen en descuento ahí en María Flowers.
1: Así que váyanse volando.
0: Váyanse volando.
1: Imagínense. Oye, llegar una, a casa.
0: Le digo a la hermana, y este hermano dice, por cierto, es lo tengo en especial.
1: Imagínate. Y pueden hablar para que tengan su ramo listo y también pueden pagar por teléfono.
0: No necesita ser un día especial.
1: Exacto.
0: A nosotros el viernes pasado nos llegaron con una flor. ¿Te acuerdas?
1: Sí.
0: Un homeless nos llegó con una
1: flor. Yo todavía tengo la flor.
0: Yo también la tengo.
1: Yo la tengo ahí en mi troca. Ahí tengo mi flor.
0: Ahora es un corte y regresamos con más de tempranito. No me le cambie.

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0: regresamos con más de Tempranito.
1: Tres pisos, más o menos 12 apartamentos, igual número de familias resultaron afectadas. 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
4: Y bueno, estamos ya de regreso en esta mañana. Gracias por estar acompañándonos en este precioso día y bendecido día. Gracias por avanzar con nosotros en esta mañana, en el tiempo que estamos compartiendo y despertando. Bueno, son las 9:04.
5: Y seguimos aquí con toda la actitud, bien contentos y bien agradecidos por este espacio. Y gracias por estar comentando y por estar poniendo el hashtag. Ya tengo apuntados los que están compartiendo, porque recuerden que se van a llevar el lunch play de Maitías. Así que acuérdense que en el lunch play de Maitías, Saúl, el que se lo gane va con otro acompañante, pero tienen que comer ahí. Es válido para comer.
4: Es válido, claro.
5: No vayan a hacer chapuces y se lo vayan a querer llevar chico. No, ya no, sé. No, no. Carlita los quiere ver ahí, quiere compartir con la gente y convivir, Saúl.
4: Claro, y también nuestro buen amigo, Juan Carlos.
5: Juan Carlos.
4: Juan Carlos, Carlita, le mandamos un saludo porque, y luego dicen, los andamos escuchando y no sé qué. Ahí te mandamos un saludito.
5: No, Carlita. Y luego aparte nos dicen, no me han mandado saludos.
4: No, mandamos saludos. No, así que saludos. Le mandamos saludos. Saludos a Pati, a Chely Salazar. Ya la registraste. Hay 4 registrados hoy para Maitías. Así que siga poniendo el hashtag Maitías y ahorita lo vamos a sorprender con un rico.
5: Mira. Aquí Luisito Gómez dice, yo hashtag soy soldado de Cristo. No sé si Luisito, pues pon también Maitías y participas.
4: Oyes, y queremos que también, si hay gente que dice, yo soy soldado de Jesucristo. Aquí llegó un capitán, un coronel. Ya pasó a ser de soldado a coronel.
5: A coronel.
4: A ver, pastor, póngase los de estos y vamos a platicar con usted como soldado de Jesucristo.
6: Me voy a poner los de estos. Muy buenos días.
4: Los de estos. Póngase los de estos.
5: Los audífonos, pastor.
4: La gente ni sabe lo que yo estoy diciendo. Va a decir, ¿qué le está diciendo al pastor que se ponga? Los audífonos. Póngase los audífonos. Oiga, pastor, ¿usted se considera un soldado de Jesucristo?
6: Bueno, yo creo que sí me considero un soldado de Cristo.
4: ¿Estaría dispuesto a morir por la causa de Cristo?
6: Fíjese que bueno.

0: 18 años.
1: 18. Cuando, súmele 18 más 43. Y ahí saquen la edad.
0: Ah, y no le dije. Bueno, pero sí, es verdad.
1: 18 más 43.
0: Y estaba pensando, he ido a ejidos, he estado en ocasiones solo, he pasado hambres y cosas así, pero nunca he tenido, gracias a Dios, en riesgo mi vida. Gracias. Lo más que he experimentado es que una vez nos tiraron piedras, pero fuera de ahí, no.
1: Fíjese que hablando de piedras, hace como un mes, abajo del puente, yo nunca también lo había vivido. Y estábamos dándole de comer a los homeless y habíamos tenido un tiempo muy bonito de alabanza y de oración. Oiga, no se vinieron, nos empezaron a aventar piedras de la carretera hacia, o sea, como que se pusieron de acuerdo, no sé, varios carros, y nomás lo único que empezaron a hacer, pasaron y nos aventaron piedras, aquí en los Estados Unidos, debajo del puente, fíjese, a aventarnos piedras, bueno, a lo mejor es gente que está en desacuerdo que les demos de comer, o que les hablemos de la palabra a los homeless.
0: Aquí en la ciudad hay un pastor que se llama Carlos Ortiz. Él estuvo de misionero en Marruecos y la razón por la que tuvo que regresar fue porque hubo una opresión tremenda en contra del equipo de misioneros y mataron a una pareja frente
1: Santo
0: a ellos.
1: Santo Jehová de los ejércitos.
0: Y los hermanos de la congregación o del grupo que estaban formando, porque era un grupo muy discreto porque estaban en un país difícil, los tuvieron que extraer.
1: Sí.
0: Y ha sido o fue una experiencia muy difícil. Ustedes lo pueden leer eso en un libro que tiene el pastor que se llama Tacos de Camello.
1: Así se llama.
0: Así se llama el libro, Tacos de Camello. Muy bueno, muy bonito.
1: Oiga, pastor, y hablando acá con Vero, platicábamos tanto de la Biblia, pero yo sé que usted tiene más historia, porque usted es un doctor de la palabra. Entonces, ¿cómo y de qué manera podríamos decir, hablábamos de Pablo, hablábamos de Juan el Bautista, hablábamos de Esteban, y yo recuerdo que hace años, y en un Memorial Day de los caídos, recordamos a varios hombres de la Biblia en mi iglesia. Y hablando de las experiencias de los hombres de la Biblia, ¿habrá actualmente hombres que fueron reconocidos que murieron por la causa de Cristo, que usted se recuerde?
0: Hay un proyecto misionero que se llama Vivo Muerto. Y la mayoría son muchos jóvenes, hombres y mujeres,
1: que han muerto
0: que han muerto y que están en una zona donde el acceso al evangelio es difícil, y por eso se llama así, Vivo o Muerto. Si tú decides ir y trabajar en la misión de esa manera, estás vivo, pero considérate como que ya estás muerto.
1: Ahí es donde yo decía, o sea, como tú dices de tu hijo, Vero, no, ahora una mamá que le diga a su hijo, mamá, Dios me está llamando al ministerio.
2: Como mi primo.
3: ¿Se acuerda de mi primo, sí, el pastor? El que tuvimos aquí. Donde el Señor le llamó a él, ¿verdad? Para servir al ministerio. Y mi tía no quería. Y mi tía hasta le cambió la chapa de la casa porque no quería.
1: Pero imagínate que viniera tu hijo ahora ya fuertemente a las cosas de Dios y que se alineara y que te dijera, mamá, me voy a ir a donde vivo muerto de misionero.
3: Ay, pues le dijera, ¿sabes qué?
1: Ahí
3: ve,
1: sí.
3: Ve y sé que el Señor te va a cuidar. Sé que el Señor va a llevarte de su
1: ay, no, mano. Ay, no gritaría.
3: ¡No! No, creo que no, porque, bueno, mis hijos yo se los he entregado a Dios, pero yo creo que en la situación en la que ahorita estoy, como me siento, yo creo que tendría paz, porque creo que que Dios me da

0: daría esa paz para poder confiar en que él lo va a
1: Lo va
0: cuidar.
1: a cuidar.
0: Y si algo así pasara, Saúl, aunque sea muy difícil para una mamá, solamente Dios sabe su voluntad. Siempre.
1: Qué fuerte. Pero bueno, estamos hablando hoy de estos temas que a lo mejor usted no los ha pensado, pero nos llevan a reflexionar, a causar. A Otto nos lo mandaron acá a su mamá y dijo, hermano, allá, sea que muera o viva, pero que le sirva al Señor. Así me dijo su mamá. Yo recuerdo cuando hablé con ella, dijo, sí, hermano, allá lo va a tener por un
2: Hace
1: tiempo,
2: 3 años de
1: sea
2: la
1: vivo o muerto, pero que le predique a la gente. Y pues acá lo tenemos. Acá tenemos a
0: predicándonos,
1: otro predicante,
0: orando por nosotros.
1: orando por nosotros. Pastor, cuando usted toma esa parte del ministerio, yo sé que usted estuvo en institutos y en muchos lugares, le tocó conocer a alguien que muriera por causa de Cristo cercano.
3: Cercano, no he visto, como le digo, gracias a Dios, a nadie así, pero les voy a platicar que el hermano David Castro Chavarría,
1: Aquí está con usted ahí en
3: que,
1: el.
3: Que es un obrero de las Asambleas de Dios, él, estando en el instituto como seminarista, fue al estado de Veracruz, porque se ganaron una persona en Matamoros, Tamaulipas, y esa persona era de Veracruz. La señora que se convierte a Cristo era una señora importante de un poblado de Veracruz. Y entonces ella, en la emotividad de lo que Dios había hecho en su vida, invita a David y a otro muchacho, José Ortiz, se llama pastor ahí en Matamoros, los invitó a ir a que predicaran y levantaran una iglesia. Cuando llegan ahí, empiezan a predicar y los hombres de la población empezaron a hacer una especie de meeting, una reunión para atacar a los muchachos. Estaban jóvenes, muy jóvenes. Entonces el principal líder agarró un lazo y su caballo y se lo tiró a David para lazarlo y arrastrarlo y pues por consecuentemente herirlo o matarlo. Ese es el único que yo puedo recordar. También me acuerdo que el esposo de la señora que se convirtió, como era una señora importante en el pueblo, y él también, agarraron al fulano y le dijeron, tú vuelves a intentar matar o a agredir a los muchachos que vienen a predicar y el que vamos a arrastrar es a ti. O sea, y eso David lo puede
1: Lo puede
3: testificar,
1: testificar.
3: sí.
1: Fíjate, yo recuerdo a mi pastor que nos compartió y también el hermano Fernando Olivo, Olivín,
3: Claro,
1: que
3: cómo
1: él
3: no.
1: también lo agarró los malos, vamos a decirle así.
3: Ajá.
1: Y él lo testificaba mucho, siempre cuando iba a la carretera, en una carretera y lo pararon allá por Matamoros. Porque le gustaba mucho ir a predicar. Y a mi pastor, yendo a una diligencia también a predicar, se fue en su automóvil y en el camino se les atravesó una vaca. Y no saben si estaba tirada, acostada o ya estaba muerta. Pero entonces ellos chocan con esa vaca, brincan y se deshace todo el carro. El golpe ya no avanzó. Entonces quedaron en la oscuridad y cuando llega la policía, les empiezan a interrogar y les empiezan a decir que quién es Serena, no sé qué, y les dicen, cálmense, no llegó la policía. Llegó alguien que andaba ahí y les preguntaba que quiénes eran ellos. Y les dijo, el dueño de todo lo que ve así, aunque no se ve, no, ya. Les va a dar aquí muerte. Entonces, el pastor se puso a hablarles de Cristo para no hacerle la historia larga. Y al final, los mismos malos los encaminaron y los llevaron al pueblo. Y ya, pues, por hablarles de Jesucristo, por decirles que eran pastores, no les hicieron nada. Pero si no, ahí también hubieran creado. Ahora, imagínate esa postura de decir. Dice que le preguntaron y si es verdad que usted es pastor y así, como intimidándolo, que él hubiera dicho, no, no soy, pues entonces aquí quedas. Qué fuerte cuando también Cecia y la pastora se fueron a Francia, y dice que allá en España, perdón, la pastora se fue a Francia y Ceci se fue a España, y dicen que allá el hablar de Cristo es tan difícil. En España se burlan, te escupen cuando estás evangelizando, y en Francia dicen que las iglesias están subterráneas. Está un bar arriba, un restaurante bar, y los hermanos se reúnen y rentan el sótano de los bares o los restaurantes para ahí tener sus cultos. Entonces, cuando están hablando, aplaudiendo, alabando, nadie me escucha porque arriba está toda la música de fiesta de una discoteca.
3: El ponche.
1: Y abajo está la iglesia y se está predicando de Cristo. Ahora, ¿qué nos debería de llevar a esto a reflexión? Estamos en un país que todavía podemos hablar con libertad de Dios. Y más ahora que entró este presidente, que aunque muchos están no estamos de acuerdo, y yo también me en muchas cosas de lo que él es, pero veamos las cosas buenas. El domingo, pastor, se reivindicó la nación de los Estados Unidos nuevamente. Uh-huh. ¿Usted qué puede hablar de eso, que usted también estuvo ahí presente?
3: Bueno, el hecho de poder reivindicar la nación es un acto significativo, profético, etcétera. Pero a mí me llama la atención este detalle, que el pueblo de Dios consciente está precisamente buscando a favor el beneficio de poder vivir bajo los principios bíblicos. Y una nación que se basa en la palabra de Dios tiene en verdad un futuro extraordinario. Ahora, ¿por qué la rededicación? Porque en años anteriores hay una serie de situaciones que han hecho que la cultura, que la sociedad, que el pensamiento vaya en deterioro. Un ejemplo, 45% de la población no está a favor de Israel. Tan simple como eso. Cuando hace 10 años atrás, un 90% estaba a favor de Israel. Y la Biblia dice que amemos a Israel, que honremos a Israel. Pero la influencia de los medios como los TikTok y todo lo que se hace ha hecho que los valores espirituales se pierdan. ¿Por qué perdimos muchas familias en el asunto de quitar la oración? Porque la palabra no estaba. Entonces, rededicar la nación es una bendición. Ahora, lo que necesitamos también es rededicarnos los ministros, para empezar, y luego rededicarnos como creyentes en compromiso y realmente inscribirnos en el ejército, en el army de Dios, para hacer la transformación.
1: Ahí se acaba de darle al punto, yo creo. Realmente, si estamos en el ejército de Jesucristo.
3: Ayer estaba leyendo primera de Timoteo, dice: ninguno que se enreda en los negocios de la vida puede agradar a aquel que le tomó por soldado.
1: Fíjate.
3: Entonces, un creyente, lo podemos ver, un creyente falto de compromiso, que no tiene, perdón por lo que voy a decir, y como no lo digo por ustedes, pero por quién más, un creyente que no le gusta orar, que no le gusta evangelizar, que no le gusta servir, que no lee la Biblia, pues ¿qué creyente es ese?
1: Yo iba a decir eso. Decimos, amamos a Dios, creemos a Dios, somos soldados de Jesucristo, pero ¿qué refleja nuestra vida? Y yo le voy a decir, pastores, regresen a la escuela dominical, a sus iglesias, por favor. Yo no sé a quién se le ocurrió quitar la escuela dominical. ¿Sabe? Porque el predicador informa. ¿Ok? El predicador, la prédica informa. Pero la enseñanza instruye.
3: Forma.
1: Forma. Y ahorita todas las iglesias, mega iglesias, solamente ahí predica. prédica, prédica, prédica, prédica.
3: 30 minutos.
1: Pero no hay enseñanza de la Biblia. Bueno, a lo mejor usted se junta, yo no sé cómo es el sistema, pero volvamos a la escuela dominical. Ahí la columna vertebral de un ministerio es la escuela dominical, donde nuestros jóvenes, donde nuestros niños, donde la gente mayor, vamos y somos instruidos. Ahora, si usted cree que sus hijos van a ser hombres y mujeres de bien, dejándolos acostaditos en la casa porque no quieren ir a la iglesia, olvídese, olvídese que va a ser un hombre y una mujer de bien. Por eso la Biblia dice, instruye al niño en su camino, y aun cuando fuere viejo, no se apartará de él. Yo por eso bendigo la vida de mi madre y de mi padre, porque no me podrán dar una herencia. Dios me ha sostenido desde que me vine a este país. Ni un dólar le he pedido a mis padres. Y lo digo no por presuncioso, porque Dios me ha sostenido. Pero una vez yo le dije, Pato, a mí nunca me ha... Y Dios me tapó la boca. Porque yo dije, no es cierto, pa. Ustedes me dieron la mejor herencia. Es conocer a Jesucristo, al Rey de Reyes y Señor de señores, al cual conozco desde que abrí mis ojos, porque gracias a Dios ya estaban en las cosas de Dios. Y aunque uno se quiera apartar, el Señor no regresa. Así que con amor se los digo, vienen las vacaciones, métalos a todas las escuelitas habidas por haber, llévelos, invierta tiempo, que si hay una escuelita de bíblica acá, que hay otra, que los instruyan en las vacaciones. Olvídese que dónde lo voy a inscribir para que dance, para que baile, para que vaya a la alberca, para que sepa nadar. No, preocúpese primero por lo que él va a recibir en su interior, la palabra. ¿Usted va a hacer escuelitas bíblicas de verano en este año, pastor?
3: Sí.
1: ¿Qué fechas? Invítelos.
3: Bueno,
1: todavía no las tiene.
3: No, ya teníamos la fecha, la vamos a reactivar para el mes de julio. La de nosotros debía de ser del 1 al 5 de junio para empezar, pero tuvimos una contrariedad y la vamos a posponer una semana. Pero sí.
1: Yo quiero que todas las iglesias, esto va a ser un compromiso de nosotros como Red con usted. Tienen escuela dominica, tienen escuela bíblica de verano en Austin, que me estás escuchando, llamen a Keila Radio, y que esto se vuelva algo comunitario, que podamos decirle a la gente, mira, ya vete porque allá te van a enseñar a tus niños. Y vaya con la mentalidad que no es guardería. Usted hable con el niño y dígale, voy a preguntarte cuando salgas qué aprendiste de la Biblia. Y si usted no los puede llevar, porque no tengo carro, porque no tiene, pues bueno, si usted como mamá va a estar estas vacaciones, haga una escuela bíblica ahí en su casa, escuelita bíblica de vacaciones. Y enséñeles, vaya a Biblias y Más, vaya a Kingdom Bookstore, cómprese un libro de lecturas de la Biblia, hábleles de David, hábleles de Daniel, hábleles de José. Mira, ahí le tienen tanta historia que hay, pero hay que instruir a nuestros niños. Enséñeles desde el principio quién hizo, cómo Dios creó al hombre, a la mujer. Háganle esas preguntas a sus hijos, aunque tengan 16, 17 años. Mijito, ¿quién creó al hombre? ¿De dónde salió la mujer? ¿Quién creó el universo? ¿Quién creó el mundo? ¿En cuántos días? ¿Y su hijo se va a quedar así? No saben. Y si no saben, no es porque, ay, los hermanos de la iglesia no se los enseñan. No, usted no se lo ha enseñado. Usted como papá, y no yo como mis sobrinos, pregúntenlas. Me sacan la vuelta. Pero yo cada que voy con mis sobrinos, véngase, mijo. Y hay un hombre que se llamaba así, así, ya ahí los tengo. Y luego ya a veces dicen, ya llegó mi tío, el de los cuentos. El de los cuentos. No es cuento, es una historia de la Biblia. Entonces, hay que hablarlo, hay que hablarlo. Dice, escuela bíblica de verano en Oak Hill Church. Ya lo borraron. Acababan de poner, si tienen escuelas bíblicas, compartan aquí con nosotros en dónde, a qué horas, cuándo, cómo van a ser. En tu iglesia no van a tener. Sí, Jorge, esto sí. Se hace.
0: Sí, sí, pero ¿cómo? No recuerdo las fechas.
1: Las fechas. Vamos vamos a investigarles fechas para que...
0: Del 9 en adelante, son 3 días.
1: Tres, fíjate, va a estar bien. Nos, en mi iglesia yo les voy a pasar también los
3: las fechas.
1: Los hechos. Ajá. Vamos a instruir a nuestros hijos en las cosas de Dios. Nos vamos a ir un corte, regresamos en breve. Tenemos un tema. ¿Qué tema vamos a hablar, pastor, hoy?
3: Cuando damos regalos en vez de pedir disculpas.
0: Fuerte, pastor.
1: Ya estamos mandándolo a que compre flores. No, pues llegue con la flor y lo di, mi amor, perdóname. Y lo ya la flor. Va, vámonos un corte. Regresamos.

0: sus amigos.
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0: ya salió, sí salió eso. Voy a comprarme mi, ya voy a comprar. O sea, sí, hermano, no traigo gel, por eso se me ve el pelo así. Ya, sí estaban con la pregunta. Y la gente lo vamos a hacer la rifa. Es que yo entré diciendo y me subieron el micrófono y yo, ya voy a comprar mi gel. Y le digo a Johnny, ya la gente ya se dio cuenta que voy a comprarme un gel. Oiga, vamos a hacer la rifa con las personas para el lunch de Maitías. Ya no hubo más, aquí las tiene Vero. Los que están participando es Jessy Rizzo, Egla Valdés, Gabriela Valencia, Chely Salazar y Laura Vázquez. Laura Vázquez, así que vamos a darle por ahí, ¿ya está? Vamos a darle. Mira, ya está poniendo también López Susi. Ya se le ocurrió ahorita. López Susi, qué bueno López, digo, qué bueno Susi, que pusiste, alcanzaste a poner. Ahora sí ya, gírele, pastora. Ahí,
1: Egla.
0: Híjole, la que estaba diciendo, ahí están bien buenas las tortillas. Vámonos. 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Oye, queremos decirles que vamos a tener nuestra feria de salud y de recursos. Esta megaferia el próximo mayo 30 a las 9 de la mañana, de 9 a 12, en el 3685 Culebra Row. Tendremos muchos recursos, sobre todo atención mamá, papá. Tienen niños que necesitan vacunas, pues ahí van a estar poniéndole las vacunas a los niños para el regreso a clases. Solamente tienes que ir con tu niño y con tu cartoncito de ahí, de tu carnet de vacunas, y ahí le van a estar poniendo las vacunas a los niños. También hay las vacunas para los adultos, la del tétanos, la del sarampión, y varias vacunas. 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Estaremos en la iglesia Casa del Rey. Casa del Rey. 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Así que continuamos con más ahora con Pregúntale al Pastor y la Consejera.
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0: Y bueno, hoy estamos hablando de un tema pues un poquito controversial, porque a la gente que le gustan los regalos pueden decir, insúltame todo lo que quieras. Como dicen las señoras, pégame pero no me dejes, porque pues te da el dinero del chivo, del regalito. Hay mujeres que les gusta que las maltraten porque ya saben que después el hombre le va a venir con un regalo, pastor.
1: Ay.
0: Un buen regalo.
1: Bueno.
0: Pero el tema de hoy en sí, ¿cuál es?
1: El tema es cuando en vez de pedir disculpas por la ofensa, dan un regalo.
0: ¿A usted le sucedió o le sucedía o le ha sucedido?
1: He visto mucho eso.
0: He visto. Yo también, por eso le digo.
1: Sí.
0: A alguien que muy cercano a mí le regalaron hasta camionetas.
1: Oh, wow.
0: Una amiga. Le llegaba el espíritu. Ya sabíamos todos, estábamos en la preparatoria y le decíamos, ya te volvió a pegar, ¿verdad? Sí. Pero mira la trocona que me regaló.
1: Wow.
0: Era una jovencita de 17, estábamos en la preparatoria, 17 años, uh-huh. Y el señor tenía como 30, 34, pero con mucho dinero.
1: Uh-huh.
0: Y cada que le daba su buena golpiza, le regalaba una camioneta.
1: Uh-huh. En vez de pedir disculpas o cambiar.
0: Y luego eso es lo que hablábamos con él, pero dijo, ella nomás decía, ya sabes, y le ponía las llaves ahí, se va a llevar la otra y ya te llegó la nueva.
1: Bueno, pero a veces los regalos son muy mínimos. ¿Verdad? Entonces, no sé, yo no sé, es intercambio cada quien, ¿verdad? Pero ese intercambio es peligroso, porque cuando golpean a una persona, nunca sabes a qué nivel de violencia te van a someter.
0: La sacó violencia de la preparatoria, no, ya ella no se graduó.
1: La violencia siempre escala, uh-huh. Siempre sube. Entonces, pero no es necesario simplemente el golpear, ofensas verbales, ofensas de otro tipo, ¿verdad? Por ejemplo, el engaño, ¿verdad? Ofensas, son ofensas de diferentes tipos, pero que en vez de pedir perdón dan un regalo. Y con eso evitan el disculparse con las personas. Hay padres que lo hacen con los hijos. Hay hijos que lo hacen con los padres, hay madres también que lo hacen con sus hijos o quizás su esposo y le preparan una buena comida y ya con eso, pues ya ahí terminó la cosa. Debe de aceptar, o sea, que quieren que se lea entre en medio, o sea, porque te hice esto, eso quiere decir que te estoy pidiendo perdón, pero nunca lo expresan.
0: Ahora, ¿y eso a qué lleva a esa persona? El que se comporta así de, ten aquí está el anillo, ten aquí está esto, esa es mi manera de pedir perdón. ¿Por qué esa persona hace eso?
1: Es un tipo de manipulación, primeramente, y la otra es para no reconocer las faltas, porque el reconocer una falta amerita el cambio.
0: Ahora,
1: y no quieren cambiar.
0: Ahora, ¿y qué de la que lo recibe? Le está siguiendo el juego.
1: Pues muchas veces se creen, en muchos casos, yo trabajé en una agencia donde de crisis, que se le llama de agencia de crisis, donde venían mujeres maltratadas, niños maltratados, y se creen, hay un ciclo que se llama el ciclo de violencia, en donde está la tensión, o sea, se crea una atmósfera tensa, y luego de allí se va al abuso, al maltrato, y luego hay una luna de miel. Entonces, esto gancha a la persona que está sufriendo la violencia. Y les hace quedarse allí porque, oh, me dijo que me amaba, me dijo que soy la mujer de su vida, me dijo esto, me amó de tal manera que me gustó mucho cómo me amó, sé que me ama. Pero luego el ciclo vuelve a la tensión otra vez. Hay una atmósfera tensa de gritos, de ceñir el, ¿cómo se dice? ¿El ceño?
0: Sí, el ceño.
1: El ceño, o sea, frowning, gritos, aventar cosas, se crea una atmósfera tensa y luego vuelve otra vez el maltrato y luego la luna de miel. Lo que pasa es que con el tiempo ya se corta la luna de miel y solamente queda la atmósfera tensa y el maltrato.
0: Ah.
1: Escala a tal modo, de esa manera.
0: Pastor, en su perspectiva de bíblica, hablando de este tema, ¿qué podríamos decir?
3: En el concepto del ciclo de la violencia, tenemos que ver que la escritura nos habla acerca de una espiral, así como dentro de la psicología general, una espiral que nos lleva al origen del pecado, de la injusticia, de la inseguridad, de la falta de certeza, de la falta de amor, de la falta de comprensión. Entonces, ¿cuál es el origen? El pecado, la maldad, ¿sí? Entonces, cuando nosotros como creyentes no tenemos una convicción firme en la palabra, entonces podemos caer en ese ciclo de violencia y en vez de expresar genuinamente nuestras intenciones y nuestro trato, entonces lo disfrazamos de alguna manera en la que podamos cubrir ese aspecto. El aceptar que pecaste, el aceptar que dañaste a alguien, el aceptar que alguien fue herido por tus palabras, en ocasiones es difícil, es controversial. Hay gente que dice, es que esa persona tiene que ser madura y tiene que escucharme. Y yo no le voy a pedir disculpas porque esa persona falló, pero le voy a regalar este libro para que lo lea y entienda. No, o sea, son conceptos donde no se entiende que uno mismo es el que está fuera del proyecto bíblico.
1: ¿Está también el ingrediente del orgullo, pastor? Sí. Hay un orgullo que no permite pedir disculpas a los demás, pero también el orgullo va junto con el deseo de no cambiar, de seguir dominando sobre las personas que se están maltratando, porque la violencia es una forma de dominar a otros, y dejar de dominar no es una opción para ciertas personas, sino que quieren seguir dominando, y el regalito es para simplemente callar las personas, y aún para engañar, porque es un engaño. Si la persona no pide disculpas, si no se arrepiente de lo que está haciendo, si no decide hacer un cambio para cuidar a la persona con la que vive o las personas que viven, entonces no hay un deseo de vivir sin la violencia. Va a seguir ese intento de violencia en la familia o en los demás, quien quieran que sea.
0: Ahora, una de las cosas que en verdad tenemos que ver es cómo y de qué manera podemos salirnos de ese ciclo que ya permitimos, que ya creamos y que a lo mejor estamos manipulando también nosotros. O sea, puede ser que usted haya caído en eso, de ya no decir, mira, ya sé que mi esposa, con que le llegue un regalito, todo va a estar bien. Y nos olvidamos del pedir perdón, de la comunicación, de mira, ayúdame, estoy pasando por una crisis, no sé qué me pasa últimamente, me enojo mucho y sé que te lastimo. El hablar, el confesar, el abrirse con esa persona que pues también ya sabes tú que le voy a regalar algo. O también la persona que recibe las cosas, oye, ya no quiero que me estés regalando cosas cada vez que me haces un mal o me haces un mal sentir. Quiero que me trates diferente.
1: Exacto. Se entra en ese ciclo, es como una trampa en la cual se cae, ¿verdad? Pero con la esperanza de que haya que persona, porque cuando está el ciclo ese de la luna de miel, vuelvo a repetir, esto gancha a las personas y sigue con esa persona con la esperanza de que así como la amó en ese momento, la va a amar el resto de los días que vienen. Pero se da cuenta de que, pues, oye, anoche estuvo fabuloso, pero ahora en el día ya anda aventando cosas y ya siento como que otra vez va a suceder esto. Y se va a ir y se va a escapar y va a hacer lo que quiere y luego vuelve otra vez a aquí conmigo y me acusa de cosas que yo no hice. O sea, es un ciclo tremendo. Y estuve trabajando 20 años con hombres que maltratan a sus mujeres y el espacio de ese entrenamiento es 6 meses, una vez por semana. Y es un libreto grueso en donde se tratan muchas cosas. El reconocer primeramente que se ha hecho daño, la necesidad del cambio, el aceptarlo, y también todas las raíces que empujan a esta persona. Uh-huh. Es muchas veces un un comportamiento aprendido dentro del hogar o del medio ambiente y se practica porque eso es lo que se aprendió.
0: De algún
1: miembro, de algunas personas del medio ambiente donde él creció o ella creció, porque hay mujeres violentas también. Entonces, es reconocer que es un problema, primeramente, y luego el decidir no vivir así, no desear el cambio. Como vuelvo a decir, es bien difícil para estas personas aceptar dejar ir eso porque hay una manipulación tremenda y un sentir de poder sobre las demás personas, y eso les agrada, realmente les agrada tener poder y dominio sobre las otras personas. Entonces, hay que reconocer eso y se examinan todas las raíces del problema y luego se procesan y se aprenden cosas nuevas. Lo que se aprendió mal se puede desaprender y luego aprender lo nuevo. Wow. Entonces, es un proceso de como unos 6 meses. Aquí en San Antonio hay un centro que se llama Family Justice Center y allí pueden ir y pedir esa consejería. Creo que es un cobro bien mínimo, y puede ser voluntario para aprender todas estas cosas. Tienen el mismo currículum que el que está en otros centros de crisis.
0: Bueno, pues, Pastor, no sé si quiere usted agregar algo más al tema.
3: Una de las cosas que necesitamos entender es que para cambiar necesitamos escuchar el mensaje de Jesús. Cristo ofrece una transformación de vida, una restauración de vida, para que no caigamos en ese ciclo de maldad en nuestros corazones y en nuestras vidas. Entonces, por ejemplo, el Señor cubre ese asunto en vez de ojo por ojo. Ama a tus enemigos, respétalos, bendícelos, trata a otros como lo que quieras que te hablen a ti. Y veces esta situación difícil de ofensas y de maltratos causan problemas de salud severos y fuertes. Y como el tema está un poquito así muy, ¿cómo le quiero decir? Muy serio, voy a comentar algo no tan serio. La señora había provocado en el marido una situación difícil de falta de perdón y de toda esa inquietud, que él tiene que ir al médico por su salud. Y ella lo acompaña. Y ella se queda fuera del cuarto de consulta esperando la respuesta del esposo y del médico. Y luego sale el esposo sonriente, feliz, y le dice a la señora, ¿Cómo saliste? ¿Qué te dijo el doctor? Y dice, todo está bien, mujer, todo va a estar bien. Dice, pero le dijiste tu problema. Y él le dice, no, de ti no hablamos. Entonces, la Biblia dice, no hagas a otros lo que no quieras que te hagan. Entonces, el mensaje de Jesús es, mantente amando a tu prójimo como a ti mismo.
1: No, eso me sonó venganza contra las mujeres, hermanos.
3: Le puedo platicar uno por el otro lado.
0: Por el otro lado.
1: Bueno, lo acepto.
0: Lo acepta. Oiga, pues a veces no solamente ahorita lo estamos haciendo entre pareja, pero también entre amigos.
1: Sí,
0: también sucede.
1: También,
0: sí. Entre hermanos. De sangre, ay, te lo hice jugando, ay, te lo hice en broma. Y como cuando a la vez pasada hablamos de que somos bien carrilleros, y luego ya después, ya ándale, aquí te traje unos taquitos, ya quita la cara. Ya cuando insultamos, cuando ofendimos, cuando provocamos a que toda la gente se riera de la persona, y como para ablandar, ándale, mira, te traje un taquito, o mira, esto, y queremos suavizar las cosas. Pero persistimos,
1: sí.
0: Y agarramos a uno de nuestro puerquito, como quiera, ya saben, No dice nada. No dice nada. No dice nada, se aguanta. Y llega un momento que esa persona llega a explotar y ahora sí. Uy, pues ¿por qué? Pues porque hay límites.
1: Esto sucede también en la iglesia. Uh-huh. No tengo mucho de haber visto esto, donde, bueno, y usted sabe, ¿verdad, pastor? Que nosotros sabemos muchas cosas detrás de las bambalinas, de lo que sucede, pero no lo decimos, ¿verdad que no lo decimos? Uh-huh. Y nos damos cuenta de muchas cosas, nos aguantamos y a seguir. Pero conocí a esta persona y habla de esta pobre muchacha muy recta, muy linda, y luego le trae un regalito, pero ya había hablado de ella.
0: Yo le digo muchas cosas, es como para apagar la conciencia.
1: Sí, es para apagar la conciencia.
0: Pastora, yo creo que todo mundo a mí Dios me habló, porque...
1: yo he recibido regalos de ti.
0: Dios me habló, pero espérame, le voy a decir cómo. Hace tiempo, yo veía a alguien que nomás con verlo, no sé si les ha pasado, pero no, como dicen, no lo trago. Pero no me hacía nada, el peor del caso. O sea, esa persona no me hacía nada. Pero... a mí me da ansia la gente perezosa.
1: Ah, sí, sí.
0: Uh-huh. O sea, me da como que quiero moverte. Ni trabajaba conmigo. Nomás yo veía, cuando se veía, él se venía caminando y se acercaba conmigo y me decía, no, estoy pasando eso. Yo decía, ay, este otra vez va a empezar con su historia. Y... cometió esa persona un error de no pagar algo, y yo digo, pues es que este mes de que se ponga, por andar de perezoso, que se ponga a jalar, ¿verdad?
1: Sí.
0: Y estaba yo hablando de él, y extórtelo, dígale algo, tú que eres su hermano, pues dile algo, porque a mí nomás lo veo, camina, hasta me arrastra las patas. Yo lo decía, o sea, yo estaba expresándome muy bien. Y pues luego en eso, estaba expresando muy mal, perdón. Pero, sí, muy mal, me está expresando súper mal. Y lo estoy confesando, hermano, porque yo creo que usted también lo ha hecho. Y pasa el hermano por un lado, esa persona. Y luego él viene, ¿cómo estás? Y yo, bien. Y ahí, hermanos, ahí el Espíritu Santo me dijo, qué hipócrita. O sea, eres un hipócrita. Si acababas de... estabas tragando te lo estabas tragando con tus palabras, y luego volteas y yo... ¡ay, sí, Dios le bendiga! Y yo le pedí perdón a Dios. A lo mejor...
1: Voy a decir algo positivo de la gente que no se mueve mucho. Tienen una... regularmente, lo que he visto yo, es que tienen una mente brillante. No trabajan el cuerpo, pero la mente la trabajan muy bien. Son grandes pensadores, a veces hasta ingeniosos. Tienen un ingenio elevado, que si ponen en práctica el ingenio que tienen, pueden hacer grandes cosas.
0: Hermana, pero donde entra mi coraje es que yo eso sí lo veo. Sí, yo lo veo en esas personas, lo veo. Pero me espera que no accionen, ¿verdad? Sí, o sea, sí. Y tienen una característica de todo va a estar bien.
1: Todo va a estar
0: bien.
1: Tú
0: no te preocupes.
3: ¿Para qué tanta prisa?
0: No, de todo se arregla, todo
1: tranquilo. Sí. Por medio de otros. Que es regularmente lo que...
0: ay, usted lo acaba de decir, sí, pues sí.
1: Por medio de otros.
0: Porque ya vas a ir con tu carita de... a pedirle otra vez a esa persona, y otra vez, o a mí, o a otro. Y eso nunca acabar. Entonces, por eso, lo digo con mucho respeto, y si usted se identificó, pues activarnos. Y yo le he tirado así, indirectas así. Pues la Biblia dice que el que no trabaje, que no coma. Y a mí me gusta comer muy bien, así que yo tengo que trabajar. Pero así le digo a Juan, para que escuche Pedro, hermana, pero... a él como que se le pasan por acá arriba, y ahí es donde yo digo, ¿cómo la gente no entiende?
1: Yo le doy el consejo por la razón de que muchos padres, madres tienen hijos así, que no comprenden por qué no se mueven, por qué no hacen nada. Y yo quiero que les den la oportunidad a esos hijos de expresar lo que tienen en su ingenio, en su inteligencia, porque son tesoros profundos lo que tienen en el cerebro. Son grandes pensadores. Creo que ellos pueden ser unos de los mejores consejeros. Ahora, yo no me categorizo ahí, yo soy súper activa. O sea, y soy consejera, ¿verdad? Sí. Pero son pensadores profundos. Y hay que darles la oportunidad de guiar ese intelecto, esa habilidad de no cansarse de pensar. Yo me canso de pensar. Fácil.
0: Sí, yo volviendo al tema, yo le pedí a esa persona perdón, ¿verdad? También para que no piense. Le pedí perdón y le dije, he tenido pensamientos pues, fuertes de ti, negativos de ti, pero voy a seguir orando por ti. Que Dios te dé guianza, que te dé sabiduría. Y no le llevé un regalo. No, yo prefiero mejor decir las cosas.
1: Qué bueno.
0: Y pues pedir perdón, ¿verdad? Si es lo mejor. Entonces, cerrando el tema, hablando de, ¿es mejor pedir perdón que un regalo? Yo creo que sí.
1: Yo creo que sí.
0: ¿Pastor?
4: Sí.
0: Ahora, si usted después de pedir el perdón, pues le quiere compensar con un regalito, ¿por qué no?
1: ¿Ah? Sí. También,
0: un insistivo, pero
1: camioneta nueva.
0: Es mejor. No, tampoco.
4: Sí, ¿por qué no?
0: ¿Por qué no? Bueno, si es para mí o para nosotros, no se crea, no. Si Dios se lo pone en su corazón.
1: Yo sí quiero una camioneta nueva, pero
0: alaba.
1: Que no me ofendan.
0: Que no me ofendan. Que primero me pidan perdón y no me tengan que ver. Nos despedimos, los esperamos a las 12 del mediodía en el mercadito. Que tenga una excelente mañana, muy bendecida, y nos vemos hasta el martes, si Dios nos da vida y salud. Bendiciones.

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5: Emergencia por fuga química de tanque en California mantiene a 50,000 personas evacuadas. Con estudios en Atlanta, Georgia, Adi Capriales, MLC Noticias, ahora. Unos 50,000 residentes del sur de California permanecen bajo órdenes de evacuación debido a una fuga de productos químicos tóxicos en un tanque que se teme que colapse, lo que ha obligado al estado a declarar una emergencia. La fuga fue detectada en las instalaciones de GKN Aerospace la tarde del jueves y desde ese momento los bomberos mantienen una carrera contrarreloj para estabilizar la temperatura de un tanque cargado con 7,000 galones de metacrilato de metilo, un líquido volátil e inflamable. Scott Visenborba, cofundador de Elf Cosmetics, una de las empresas más influyentes del sector cosmético de bajo costo en Estados Unidos, se ordenó este sábado como sacerdote en una diócesis católica de California. Tras renunciar a su fortuna, su preciado Aston Martin y un círculo de celebridades en Hollywood, la iglesia de San Carlos Borromeo en Visalia, California, fue el escenario de la ceremonia de ordenación donde Borba, junto con los diáconos Marco Ayala y José Francisco Orozco, se convirtieron en sacerdote. Las mayores plataformas que retransmitirán el Mundial del Fútbol en Estados Unidos ya no solo emitirán los partidos, desplegarán un abanico de servicios basados en inteligencia artificial, multicámara, resúmenes personalizados y contenidos adicionales para atraer a nuevas generaciones que han transformado por completo sus hábitos de consumo audiovisual y que reclaman participar en la retransmisión, no solo verla según las declaraciones de los ejecutivos. MLC Noticias Atlanta te informó Adi Cabriales.

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0: Demócratas condenan cambios de Trump que obligan a salir del país para obtener residencia. Bienvenidos a Estatus Migratorio con Iram Nava para MLC Noticias. La agrupación de demócratas hispanos del Congreso de Estados Unidos condenó la decisión de la administración del presidente Donald Trump de exigir a los migrantes temporales que salgan del país para poder solicitar la residencia permanente. El presidente del Caucus Hispano, el congresista Adrián Espaillat, en un comunicado denunció que esta nueva política hará más difícil que las personas elegibles que ya viven, trabajan y aportan a las comunidades puedan obtener una residencia permanente sin verse obligadas a salir del país. El Servicio de Ciudadanía e Inmigración de Estados Unidos anunció este viernes que los migrantes con visas temporales, como las de trabajo, estudios o turismo, deberán salir de Estados Unidos y acudir a un consulado estadounidense en su país de origen si quieren solicitar la residencia permanente, conocida como Green Card, USCIS. Argumentó que así lo estipula la Ley de Inmigración y Nacionalidad, pero que los sucesivos gobiernos no habían hecho cumplir esa disposición. Yo soy Iram Nava. Esto fue Estatus Migratorio para MLC Noticias. 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
1: Alguien sugirió que la razón por la cual las abejas son tan díscolas es porque vuelan miles de kilómetros para recoger partículas microscópicas de néctar y producir un kilo de miel solo para que un oso o un ser humano se lo robe. Yo, al igual que las abejas, también me sentiría molesto. A veces me siento tentado a actuar como una abeja enfurecida cuando enfrento injusticias en la vida. Sin embargo, recuerdo que la Biblia dice que Dios es el juez de todos y que Él corregirá todas las cosas en su debido tiempo. No es mi responsabilidad tomar venganza, sino responder con amor y perdón cuando me ofende. Le habla David Jeremiah, animándole a que tome el camino a una vida nueva. 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

Y Dios dijo, sea la luz. 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
1: Chavistas protestan en rechazo a ejercicio de Estados Unidos en Caracas. Con estudios en Atlanta, Georgia, Adi Cabreales, MLC Noticias, ahora. Decenas de chavistas protestaron en Caracas para manifestar su rechazo al simulacro de evacuación que Estados Unidos realiza en la sede de su embajada en la capital venezolana, al considerar que este ejercicio se trata de una injerencia, luego de más de 4 meses del ataque estadounidense en el país suramericano, que terminó con la captura de Nicolás Maduro. El grupo también cantó el himno nacional y mostró pancartas con mensajes de apoyo a Cuba y a Bolivia. El gobernador con licencia de Sinaloa, Rubén Rocha Moya, y otros funcionarios sinaloenses confirmaron que atenderán a los citatorios de la Fiscalía General de la República derivados de la indagatoria abierta en México tras la acusación presentada por delitos de armas y narcotráfico en Estados Unidos contra 10 ciudadanos de ese estado. También Juan de Dios Gámez Mendívil, alcalde de Culiacán, confirmó que fue notificado para acudir al proceso. El joven muerto por disparos del servicio secreto al acercarse y tirotear un puesto de control de seguridad de la Casa Blanca tenía 21 años y había sido detenido anteriormente en la zona. El hombre, identificado como Nasir Ebest, había sido arrestado anteriormente según diferentes diligencias abiertas en los tribunales y había sido llevado a un centro psiquiátrico en junio del año pasado por otro incidente en la Casa Blanca. MLC Noticias Atlanta te informó Adi Cabriales.

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0: Aunque lo quisiéramos, en ninguna parte de la Biblia Dios promete eliminar las pruebas en nuestra vida. Lo que promete es estar con nosotros en las pruebas que Él permite que nos vengan. 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
1: Y quiero agradecerle por acompañarnos hoy al continuar nuestra consideración de la serie Palabras de Aliento para Tiempos Desalentadores. Hemos estado examinando Salmo 37 y hoy continuamos este estudio. Tal como una prueba o examen en la escuela, colegio o universidad, tiene el propósito de verificar que el estudiante ha aprendido lo suficiente de la materia respectiva, así también las pruebas que nos vienen en la vida tienen el propósito de demostrar el nivel de madurez y crecimiento a que hemos llegado en nuestra vida cristiana. Las pruebas nos llegarán bien sean para alejarnos de Dios o acercarnos más a nuestro Padre Celestial. Todo dependerá de cómo enfrentemos esas pruebas, así como también de nuestra relación personal con el Dios Altísimo y el Señor Jesucristo. 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Así que continuemos con la segunda parte del mensaje. Dios puede ayudarle a superar cualquier obstáculo.

0: usted dice, pues bien, eso es verdad, pastor. ¿Cómo confía uno y se deleita en el Señor? ¿De qué manera se deleita uno en el Señor? Pues bien, quiero mostrarles algo que pienso que es una fórmula breve y bastante interesante que le ayudará. Se halla en el Salmo 119 y le prometo que no voy a leer todo el Salmo. Es el capítulo más largo de la Biblia, Salmo 119. Alguien me dijo que este es el Salmo que uno pedirá que le lean cuando está en paredón de fusilamiento y le preguntan, ¿hay algún pasaje de la Biblia que te gustaría que te leamos? Este es el Salmo que usted va a pedir que le lean. Pero, como saben, el Salmo 119 trata de la palabra de Dios. Casi en cada versículo se menciona la palabra de Dios. Pero, de manera interesante, la palabra deleitarse o algún sinónimo se halla 6 veces en el Salmo 119. Quiero leerles estos pasajes y con la Biblia abierta, simplemente siga con la vista, porque vamos a leerlos en orden. Primero, versículo 16. Me deleitaré en tus estatutos y no olvidaré tu palabra. Versículo 35. Hazme andar por la senda de tus mandamientos, porque en ella me deleito, o en ellos me deleito, como dice otra versión. Versículos 69 y 70. Los soberbios han forjado mentira contra mí, pero de todo corazón guardaré tus preceptos. Su corazón está cubierto de grasa, pero yo me deleito en tu ley. Versículo 77. Venga a mí tu compasión para que viva, porque tu ley es mi deleite. Versículo 92. Si tu ley no hubiera sido mi deleite, entonces habría perecido en mi aflicción. Versículo 174. Anhelo tu salvación, Señor, y tu ley es mi deleite. Ahora permítanme hacerles esta pregunta, clase. ¿Lo captaron? ¿En qué se deleita el salmista, según este Salmo 119, en la palabra de Dios? La llama estatutos, la ley, y usa varios sinónimos para la palabra de Dios en este Salmo. Pero lo que David está diciendo es que había hallado su deleite en la palabra de Dios. Ahora, esta es la fórmula de lo que hay que hacer cuando uno está tratando de deleitarse en la palabra del Señor. Sé que esto nos incomodará algo a todos nosotros, pero simplemente traguemos la píldora juntos y reconozcamos su verdad. Es esto, su actitud hacia la palabra de Dios por lo general es un espejo de su actitud hacia el Hijo de Dios. Su actitud hacia la Biblia es su actitud hacia Cristo. En otras palabras, si dice, me deleito en el Señor, y nunca abre el libro de Dios, está engañándose usted mismo, porque ¿en dónde aprende acerca del Señor? Aprende acerca de Él en el libro de Dios, ¿verdad? Así que, cuando se deleita en la palabra, así es como se aprende a deleitarse en el Señor. ¿Sabe lo que sucede cuando uno empieza a deleitarse en la palabra del Señor? Uno lo ve en toda página. Incluso en el Antiguo Testamento, Él es prefigurado y profetizado, y su tipología está por todo el libro. Cuando usted se deleita en la palabra de Dios, descubrirá de repente que está deleitándose en el Señor. Y no sé qué se pueda hacer lo uno sin lo otro, porque la palabra de Dios, tanto la palabra escrita como la palabra viva, están unidas eternamente. ¿Se deleita usted en el Señor? Cuando usted atraviesa dificultades, retire sus ojos de sus problemas y póngalos en el Señor y deleítese en Él. Tú guardarás en completa paz a aquel cuyo pensamiento en ti persevera, porque en ti ha confiado. Isaías 26, versículo 3. Confíe en el Señor, es el primero. Deleítese en el Señor, es el segundo. Este es el tercero. Encomiende su camino al Señor. Salmo 37, versículo 5. Encomienda a Jehová tu camino y confía en Él, y Él hará. Ahora digamos estas tres cosas seguidas, una tras otra. Esta es nuestra fórmula en pastilla. Confía en el Señor, deleítate en el Señor, encomienda tu camino al Señor. Ahora, ¿cuál es la diferencia entre confiar en el Señor y encomendarle nuestro camino? La palabra que se traduce encomendar quiere decir tomar algo que uno tiene al presente y de manera total y completa entregárselo a otro. Literalmente, lo que el salmista está diciendo es que usted debe tomar su camino, su vida y entregárselo a Dios. Encomiéndele su vida a Él, entréguele al Señor sus cargas. Dele a Dios sus cosas y no se aferre a ellas. Esta es una verdad común, tanto en los Salmos como en el Nuevo Testamento. Salmo 10, versículo 14 dice, tú lo has visto, porque miras el trabajo y la vejación para dar la recompensa con tu mano. A ti se acoge el desvalido. Tú eres el amparo del huérfano. Las víctimas se encomiendan a ti. Tú eres la ayuda de los huérfanos. Salmo 52, versículo 22, lo dice de esta manera. Echa sobre Jehová tu carga y Él te sustentará. Primera de Pedro, capítulo 5, versículo 7, es uno de los primeros versículos que aprendí de memoria cuando niño en la escuela dominical. Y dice, echando toda vuestra ansiedad sobre Él, porque Él tiene cuidado de vosotros. Cuando encomendamos nuestro camino al Señor, tomamos los asuntos con los cuales estamos lidiando en nuestra vida. Tomamos las desigualdades que vemos en el mundo, en donde los malos reciben la promoción y a nosotros nos pasan por alto. Tomamos las cosas financieras que nos suceden cuando confiamos en personas que pensábamos que eran buenas y descubrimos que no lo son. Tomamos todo eso y en tanto que hacemos todo lo posible para manejarlo en el poder del Espíritu Santo, llega un momento para todos nosotros en que tenemos que empacar todo eso y simplemente decir, Señor, esto es demasiado y es mucho para mí. Simplemente te lo entrego a ti, te lo doy a ti. En cierta ocasión atravesaba lo que mi esposa llamó Mayo Negro, a poco de haber venido a esta iglesia hace algunos años, muchos años ya. Tuvimos cierto mes, probablemente fue el peor mes en nuestra vida. Sucedió algún conflicto, alguna de esas cosas, y me sentía abrumado. En ese entonces tenía 40 años. Como les dije, eso fue ya hace mucho tiempo. Y yo no sabía qué hacer. Recuerdo que llegué a mi oficina un día y al entrar, vi la silla detrás de mi escritorio. Me lo imaginé mentalmente y dije, Señor, no voy a sentarme en esa silla hoy. Esa es tu silla. No sé qué hacer con todas estas cosas. Simplemente voy a ponerlo delante de ti. Te lo pongo en tu escritorio. Señor, eso es tuyo. Nunca he tenido un mayor sentido de alivio en mi vida al saber que estos problemas no son míos. Se los di al Señor. Y cuando uno le encomienda el camino al Señor, Él le ayuda. Él lo llevará hacia adelante. Este es el problema que todos tenemos, y usted tal vez no sea como yo. Pero yo se lo entrego al Señor, y luego, como 2 horas después, vuelvo a retomarlo. Y ando de un lado a otro pensando, ¿sabes, Señor? Pensé que ya me había librado de esto, y hallo que sigo haciendo eso vez tras vez. Señor, pensé que te entregué esto, pero luego volví a tomar algo de lo mismo. Aquí está de nuevo. Y uno lo hace vez tras vez hasta que empieza a darse cuenta de que le ha encomendado el camino al Señor. Cuando le encomendamos nuestro camino al Señor, le permitimos que Él nos dé la dirección en que debemos ir. Le permitimos que nos diga lo que se supone que debemos hacer. Le permitimos que nos ayude a saber lo que debemos hacer con los problemas que surgen a nuestras vidas. Encomiéndele todas estas cosas a Él. Deje que Él las tome todas. Así que confíe en el Señor. Deleítese en el Señor. Encomiende su camino al Señor y este es el cuarto. Descanse en el Señor. Esto no es lo que algunos hacen en la iglesia, es descansar en el Señor. Salmo 37, versículo 7. Note lo que dice. Guarda silencio ante Jehová y espera en Él. No te alteres con motivo del que prospera en su camino, por el hombre que hace maldades. Descansar en el Señor es guardar silencio ante Jehová, Dios, sin aljaraca ni indiferencia presuntuosa. Una paráfrasis dice, cierra la boca ante Dios. A veces simplemente tenemos que ponernos ante el Señor y mantener la boca cerrada y reposar en el conocimiento de que Él tiene el control. Espere la resolución del problema, sabiendo que Dios está a cargo de la situación. Y no solo que Él está a cargo de la situación y de la solución, sino que también está a cargo del calendario. Nótese que en este versículo tenemos 2 maneras en que podemos lidiar con los problemas. Bien sea, podemos cerrar la boca ante el Señor, o podemos alterarnos, o sea, ponernos frenéticos. Dice, no te alteres. ¿Cuántos hay que se alteran hoy? ¿Alguien que se altera? Sí. Es una práctica común, es una especie de deporte, puertas adentro para los evangélicos, alterarse. Pero déjeme decir una palabra al respecto. La palabra que se traduce alterarse se halla solo en donde se nos dice, no te alteres. Se la halla solo en 2 lugares en la Biblia. En el Salmo 37, se la halla tres veces, y en Proverbios una vez. Quiero mostrarles en dónde está aquí, en el Salmo 37, porque es el pasaje que tenemos ante nuestros ojos. Versículo 1 dice, «No te impacientes a causa de los malignos». Versículo 7, «No te alteres con motivo del que prospera en su camino, por el hombre que hace maldades». Versículo 8, «No te excites en manera alguna a hacer lo malo». Y luego, Proverbios capítulo 24, versículo 19, dice, «No te entremetas con los malignos, ni tengas envidia de los impíos». David estaba lidiando con lo mismo que nosotros bregamos en nuestros días. Miraba al mundo en que vivía y estaba bajo tremenda presión y dolor. Parecía como que a todos los malos nada les iba mal. Parecía que todos los pecadores prosperaban y todos los santos sufrían. Y David no entendía eso. Se veía tentado a alterarse, a ponerse frenético. Así que usa este pasaje y dice, «Pues bien, un momento, no hagas eso». La palabra hebrea que se traduce impacientarse, alterarse, excitarse y entremeterse lleva la idea de carcomer, roer algo. La palabra hebrea que David utiliza en el original lleva la idea de calentarse o incendiarse. Ahora, presten atención a lo que esto significa. Combine estas dos ideas. Piense de alterarse como una rata dentro de su alma, royéndole por dentro. Piense de Satanás como un pirómano atizando las llamas de la desconfianza en su corazón. David dice algo como esto. He sido joven y ya soy viejo. He visto muchas cosas, he sufrido muchas cargas, he aprendido muchas lecciones, pero basado en toda una vida de experiencia, mi consejo es, mata a las ratas y apaga los fuegos. No te alteres, solo causan daño. Cuando piensa en carcomer y arder, ¿qué idea le viene a la mente? ¿Alguna vez ha sufrido de úlcera? Hay muchos que padecen de eso hoy. Las úlceras están carcomiéndolos. Recuerdo haber oído una vez a un médico decirle a un paciente, «Si no te libras de tu resentimiento, voy a tener que cortarte una parte de los intestinos». Porque impacientarse no solo es malo espiritualmente, sino que también es malo físicamente. Y David dice, «No te alteres, no te alteres, porque si pones tu confianza en el Señor, no tienes que impacientarte, y Dios todavía no ha terminado con el malvado». Tal vez usted piense que aquellos que están por allí haciendo toda clase de cosas malas, que están esquilmándonos y todo eso, ¿por qué Dios permite todo eso? Pues bien, simplemente espere un momento. Dios todavía no ha terminado con ellos. De hecho, si recorre los Salmos, descubrirá que Dios está a cargo. Permítame leerles unos cuantos versículos. Salmo 37, versículo 2. «Porque como hierba serán pronto cortados, y como la hierba verde se secarán». Versículo 10. «Pues de aquí a poco no existirá el malo, observará su lugar y no estará allí». Versículo 20. «Mas los impíos perecerán, y los enemigos de Jehová como la grasa de los carneros serán consumidos, se disiparán como el humo». Versículo 34. «Cuando sean destruidos los pecadores, lo verás». Versículos 35 y 36 dicen, «Vi yo al impío sumamente enaltecido, y que se extendía como laurel verde. Pero él pasó, y he aquí ya no estaba. Lo busqué, y no fue hallado». Esta es una breve parábola que le ayudará a ver lo que pienso que David estaba tratando de que usted entienda. Piense en el personaje Rip Van Winkle, quien, según el cuento, se quedó dormido por 20 años. Pues bien, supóngase que este personaje vivía en Alemania en la década de los 30 y había visto a Hitler ascendiendo al poder, extendiéndose como cedro y esclavizando bajo su sombra a otras naciones. Habría sido un tiempo de terror, y en verdad fue un tiempo de terror. Así que un día, el sensible Van Winkle se va a una montaña alta para alejarse del caos en el valle y ver si puede ver la vida con una perspectiva algo mejor. Y encima de la montaña se queda dormido por 20 años, ajeno al horror y el sufrimiento y los cambios revolucionarios producidos por la Segunda Guerra Mundial. Desciende de la montaña a principios de la década de los años 50 y se queda confuso y aturdido por todos los cambios que ve. Donde estaba su casa, solo halla un lote vacío. Una cárcel ha sido reducida a escombros por el bombardeo. Hay una bandera diferente que ondea en el Palacio Municipal. ¿En dónde están las camisas color marrón, la Gestapo, los campamentos de concentración? ¿En dónde están los ejércitos del Tercer Reich? ¿En dónde está el mismo Hitler? El destructor ha sido destruido y Rip Van Winkle, sea religioso o no, puede hacer eco del salmista. Vi yo al impío sumamente enaltecido y que se extendía como laurel verde, pero él pasó y he aquí ya no estaba. Lo busqué y no fue hallado. Y se nos hace acuerdo que incluso en el mundo de hoy, a veces el Dios Todopoderoso aplica el drama de la justicia dentro de la vida de uno mismo. Si usted hubiera vivido en los primeros días de mi experiencia, habría pensado que el mundo estaba plagado con la crueldad insensible, perversa de Hitler, hasta donde llegaba la vista. Un día, Dios Todopoderoso, sentado en su trono en gloria, dijo, «Ya basta», y se acabó. Y un día, amigos, todo el mal que vemos en este mundo y que nos preocupa tanto como para hacernos clamar, será historia. Ponemos nuestra confianza en el Señor, y nuestra confianza es esta. Dios tiene el control. Un día usted y yo vamos a despertarnos, sea en esta tierra o en gloria, y todo se habrá acabado. Estaremos para siempre jamás en la presencia de aquel en quien hemos confiado. Así que esto es lo que David está diciendo. Confíe en el Señor, deleítese en el Señor, encomiéndenle al Señor su camino, descanse en el Señor. Y este es el último, espere en el Señor. Ah, y este no me gusta. Salmo 37, versículo 7. Guarda silencio ante Jehová y espera en él. No te alteres con motivo del que prospera en su camino, por el hombre que hace maldades. Pero permítanme decirles esto. El tiempo es nada para Dios, no es nada para él, y debería ser de la misma manera para nosotros. Dios nunca se apura. ¿Por qué lo hacemos nosotros? Dios nunca llega antes de tiempo, nunca se atrasa. Siempre está a tiempo. A veces, cuando queremos que las cosas se resuelvan según nuestro propio calendario, decimos, Dios, ¿por qué no te apuras y acabas con esto? Y Dios no nos pone atención, porque Él no sigue nuestro calendario. No disfruto al decirle esto, pero Dios no está obligado a resolver los asuntos en nuestra vida según nuestro programa y calendario, porque Dios no sigue nuestro calendario. A Dios no lo afecta el tiempo. Cuando usted espera en el Señor, esto es lo que está haciendo. Eso no quiere decir que hay que quedarse pasivo, sentado con las manos cruzadas, y no tratar de hacerle frente a los asuntos en la vida. Cuando se espera en el Señor, uno no se queda remoloneando detrás de Él, pero tampoco se adelanta a Él, no está indiferente a lo que Él está haciendo, ni se pone frenético por lo que Él está haciendo o no está haciendo. Espera en el Señor. La palabra esperar se halla otras dos veces en el Salmo 37, versículo 9, porque los malignos serán destruidos, pero los que esperan en Jehová, ellos heredarán la tierra. Versículo 34, espera en Jehová y guarda su camino, y Él te exaltará para heredar la tierra. Así que confíe en el Señor, deleítese en el Señor, encomiende su camino al Señor, descanse en el Señor y espere en el Señor. Quiero decirles que al Señor Jesús le encantaba Salmo 37. ¿Lo sabían? Porque un día cuando estaba hablando y dándonos las bienaventuranzas, citó uno de los versículos más importantes del Salmo que hemos estudiado hoy. Como saben, hay muchos hoy que están diciendo que los justos están siendo derrotados. Piensan que en cierto sentido los justos son necios y que de nada vale ser justo. Ven el éxito de los pecadores y el sufrimiento de los santos y razonan que la virtud no recompensa y el vicio no tiene castigo. Da lo mismo, vivas como vivas, dicen. De nada sirve ser bueno. Oigo eso, y también usted, aflora aquí y allá en nuestra conversación. Pero el salmista hace esta gran afirmación, tan grande que Jesús la repite en las bienaventuranzas. Salmo 37, versículo 22, esto es lo que el salmista dice, porque los benditos de él heredarán la tierra, y los malditos de él serán destruidos. Y el Señor Jesús, al darnos las bienaventuranzas, dice en Mateo capítulo 5, versículo 5, bienaventurados los mansos, porque ellos recibirán la tierra por heredad. Una de las razones por las que no entendemos eso es porque no entendemos que ser manso no es ser débil. La mansedumbre es poder bajo control. La mansedumbre es tener todo lo que uno tiene que hacer lo que sea que haya que hacer, pero entendiendo la importancia de sostener las riendas. Nunca ha habido nadie más manso que el mismo Señor Jesús. No creeríamos estas palabras si no le hubiéramos visto vivir. Pero oigan, permítame recordarle quién es Él. El que podía haber entrado al mundo como realeza, vino como un nene en un establo. El que podía haber comandado un ejército conquistador, entró a la ciudad en el lomo de un burro prestado. El que podría haber aplastado a los hombres hasta someterlos, les presenta una apelación con palabras de dulce raciocinio y actos de amor y misericordia. El que podía haber destruido a sus enemigos con un solo plumazo, les permitió que lo llevaran como cordero al matadero. Y sin embargo, permítame hacerle esta pregunta: ¿quiénes han heredado la tierra? ¿Cristo o sus enemigos? ¿Quién es el único que continúa su marcha triunfante por los siglos en tanto que reinos, imperios y tronos y dictadores han surgido y han vuelto a caer? ¿Qué significa esto para usted y para mí? Estamos en el equipo ganador, lo estamos. Algunos días usted va a desalentarse y a quedar algo desorientado, pero cuando empieza a confiar en el Señor y a deleitarse en el Señor y encomienda su camino al Señor y descansa en el Señor y espera en el Señor, verá a Jesús supremo y exaltado con los brazos extendidos sobre el caos de este mundo y Él tiene el control. Aleluya. Amén. Pues bien, como hemos aprendido, Dios nos puede ayudar a superar cualquier obstáculo. Con la debida perspectiva, una prueba nos acercará más a Dios y nos hará madurar en nuestra relación con el Señor Jesucristo. 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Tratamos de proveer material que sea útil y que realmente puede captar esta verdad para su gente y ponerlas en su propio corazón. El día de mañana y el miércoles, vamos a hablar de cómo Dios escucha sus oraciones. Luego, el día jueves y viernes, estudiaremos una lección que he titulado Dios le dará paz. Los días lunes y martes de la próxima semana consideraremos el último tema, Dios es su ancla en tiempos como estos, para concluir esta serie, Palabras de aliento para tiempos desalentadores. Gracias por acompañarnos hoy. Gracias por sus oraciones y por su respaldo. Gracias por acompañarnos cada día en esta estación, en el Ministerio de Momento Decisivo. Que tenga un buen día.
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1: Acuerdo Irán-Estados Unidos prevé suspensión de sanciones y apertura de Hormuz, según los medios iraníes. Con estudios en Atlanta, Georgia, Adi Cabreales, MLC Noticias, ahora. Un posible acuerdo de paz entre Irán y Estados Unidos contemplaría la suspensión temporal de las sanciones petroleras contra Teherán, la liberación parcial de fondos iraníes bloqueados y el alivio progresivo de las restricciones en el estrecho de Hormuz, reportaron los medios iraníes. La agencia Tasnim, vinculada a la Guardia Revolucionaria, informó de que el memorando de entendimiento que ambas partes afirmaron que están ultimando prioriza el fin de la guerra en todos los frentes. La policía de California está pidiendo información ciudadana sobre los presuntos robos cometidos por una banda de colombianos que, según las autoridades, utilizaban cámaras de vigilancia camufladas e inhibidores de señal de internet para asaltar las residencias al sur del estado. Registros ejecutados en el condado de Los Ángeles permitieron recuperar bienes robados y herramientas, así como dispositivos que se cree estén vinculados a robos residenciales adicionales en todo el sur del estado. La empresa de vehículos autónomos Waymo, filial de Alphabet, suspendió temporalmente las operaciones de sus robotaxis en autopistas de Estados Unidos y paralizó su servicio en Atlanta mientras actualiza su software para mejorar la detección de inundaciones y ajusta el comportamiento de los vehículos en zonas de obras. La suspensión afecta a los trayectos en autopista que Waymo ofrecía en ciudades como San Francisco, Los Ángeles, Phoenix y también Miami. MLC Noticias Atlanta te informó Adi Cabreales.

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0: Demócratas condenan cambios de Trump que obligan a salir del país para obtener residencia. Bienvenidos a Estatus Migratorio con Iram Nava para MLC Noticias. La agrupación de demócratas hispanos del Congreso de Estados Unidos condenó la decisión de la administración del presidente Donald Trump de exigir a los migrantes temporales que salgan del país para poder solicitar la residencia permanente. El presidente del caucus hispano, el congresista Adriano Espaillat, en un comunicado denunció que esta nueva política hará más difícil que las personas elegibles que ya viven, trabajan y aportan a las comunidades puedan obtener una residencia permanente sin verse obligadas a salir del país. El Servicio de Ciudadanía e Inmigración de Estados Unidos anunció este viernes que los migrantes con visas temporales, como las de trabajo, estudios o turismo, deberán salir de Estados Unidos y acudir a un consulado estadounidense en su país de origen si quieren solicitar la residencia permanente, conocida como Green Card, USCIS. Argumentó que así lo estipula la Ley de Inmigración y Nacionalidad, pero que los sucesivos gobiernos no habían hecho cumplir esa disposición. Yo soy Iram Nava. 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
1: Alguien sugirió que la razón por la cual las abejas son tan díscolas es porque vuelan miles de kilómetros para recoger partículas microscópicas de néctar y producir un kilo de miel solo para que un oso o un ser humano se lo robe. Yo, al igual que las abejas, también me sentiría molesto. A veces me siento tentado a actuar como una abeja enfurecida cuando enfrento injusticias en la vida. Sin embargo, recuerdo que la Biblia dice que Dios es el juez de todos y que Él corregirá todas las cosas en su debido tiempo. No es mi responsabilidad tomar venganza, sino responder con amor y perdón cuando me ofenden. Le habla David Jeremiah, animándole a que tome el camino a una vida nueva. Descubra la perspectiva de Dios sobre la injusticia en su minuto en la Biblia.

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0: Tenía que ser épico.
1: Al paso, entonces. Encárame, encárame.

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1: El verano comienza en Estados Unidos lastrado por el alza de la gasolina debido a la guerra en Irán. Con estudios en Atlanta, Georgia, Adi Cabriales, MLC Noticias, ahora. El aumento de la gasolina a uno de sus mayores niveles en 4 años debido a la guerra en Irán y el cierre del Estrecho de Hormuz amenaza con lastrar la temporada estival en Estados Unidos cuando se pronostica un récord de movimientos este fin de semana, el Día de los Caídos, visto como el inicio no oficial del verano en el país. Los millones de estadounidenses que usualmente aprovechan para viajar en el puente del último lunes de mayo afrontan precios de casi $1.4 más alto que el año anterior. Líderes hispanos de Colorado recaudan fondos para impulsar la construcción de un museo dedicado a preservar y difundir las historias de las comunidades hispanas, indígenas y mexicanas que participaron en la formación histórica del estado ante la celebración de los 250 años de Estados Unidos. La iniciativa promovida por el Colorado Hispanic and Latino Heritage Fund creará un museo y laboratorio educativo en el campus Auraria en Denver, capital del estado. Agentes del Servicio Secreto de Estados Unidos abatieron a tiros a un sospechoso que se acercó la tarde de este sábado a un puesto de control de seguridad cerca de la Casa Blanca y les disparó, según informó la agencia federal. El incidente ocurrió en una intersección cerca del edificio de oficinas ejecutivas Eisenhower, a las afueras del complejo presidencial, donde se encontraba el presidente de Estados Unidos, Donald Trump, así lo explicó el Servicio Secreto. MLC Noticias Atlanta te informó Adi Cabriales.

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Alguien sugirió que la razón por la cual las abejas son tan díscolas es porque vuelan miles de kilómetros para recoger partículas microscópicas de néctar y producir un kilo de miel solo para que un oso o un ser humano se lo robe. Yo, al igual que las abejas, también me sentiría molesto. A veces me siento tentado a actuar como una abeja enfurecida cuando enfrento injusticias en la vida. Sin embargo, recuerdo que la Biblia dice que Dios es el juez de todos y que Él corregirá todas las cosas en su debido tiempo. No es mi responsabilidad tomar venganza, sino responder con amor y perdón cuando me ofenden. Le habla David Jeremiah, animándole a que tome el camino a una vida nueva. Descubra la perspectiva de Dios sobre la injusticia en su minuto en la Biblia.

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1: Estados Unidos anuncia visados prioritarios para empresarios indios en plena crisis de la Big Tech. Con estudios en Atlanta, Georgia, Adi Cabreales, MLC Noticias, ahora. El secretario de Estado Marco Rubio anunció durante su visita a Nueva Delhi la creación de un nuevo sistema de visados bajo la premisa American First para los empresarios y grandes inversores indios. La medida busca asegurar las capitales del país asiático, ya que ha inyectado $20,500 millones en la economía estadounidense, según el propio Rubio, para acelerar la misión 500, el plan bilateral que busca duplicar el comercio hasta los $500,000 millones para el 2030. El activista palestino Mohammad Khalil planea acudir al Tribunal Supremo de Estados Unidos después de que este viernes un tribunal de apelaciones mantuviera un fallo judicial que abre la puerta a una nueva detención y posible deportación. Khalil, de 31 años y residente legal de Estados Unidos, se convirtió en la diana de la campaña del gobierno de Donald Trump por el control del discurso en las universidades en contra de la guerra de Israel en Gaza. El secretario de Estado Marco Rubio se reunió en Nueva Delhi con el primer ministro de la India, Narendra Modi, para abordar temas prioritarios como la seguridad y el mercado energético, en la que constituye su primera visita oficial al país asiático. La visita de Rubio coincide con una grave crisis de suministro energético en la India debido al conflicto con Irán, un escenario en donde las petroleras estatales indias han encadenado 3 subidas de precios con apenas una semana. MLC Noticias Atlanta te informó Adi Cabriales.

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0: Demócratas condenan cambios de Trump que obligan a salir del país para obtener residencia. Bienvenidos a Estatus Migratorio con Iram Nava para MLC Noticias. La agrupación de demócratas hispanos del Congreso de Estados Unidos condenó la decisión de la administración del presidente Donald Trump de exigir a los migrantes temporales que salgan del país para poder solicitar la residencia permanente. El presidente del Caucus Hispano, el congresista Adrián Espaillat, en un comunicado denunció que esta nueva política hará más difícil que las personas elegibles que ya viven, trabajan y aportan a las comunidades puedan obtener una residencia permanente sin verse obligadas a salir del país. El Servicio de Ciudadanía e Inmigración de Estados Unidos anunció este viernes que los migrantes con visas temporales, como las de trabajo, estudios o turismo, deberán salir de Estados Unidos y acudir a un consulado estadounidense en su país de origen si quieren solicitar la residencia permanente, conocida como Green Card, USCIS. Argumentó que así lo estipula la Ley de Inmigración y Nacionalidad, pero que los sucesivos gobiernos no habían hecho cumplir esa disposición. Yo soy Iram Nava. 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
1: Alguien sugirió que la razón por la cual las abejas son tan díscolas es porque vuelan miles de kilómetros para recoger partículas microscópicas de néctar y producir un kilo de miel solo para que un oso o un ser humano se lo robe. Yo, al igual que las abejas, también me sentiría molesto. A veces me siento tentado a actuar como una abeja enfurecida cuando enfrento injusticias en la vida. Sin embargo, recuerdo que la Biblia dice que Dios es el juez de todos y que Él corregirá todas las cosas en su debido tiempo. No es mi responsabilidad tomar venganza, sino responder con amor y perdón cuando me ofenden. Le habla David Jeremiah, animándole a que tome el camino a una vida nueva. Descubra la perspectiva de Dios sobre la injusticia en su minuto en la Biblia.

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1: Japón investiga nuevo caso de agresión sexual por parte de un militar de Estados Unidos en Okinawa. Con estudios en Atlanta, Georgia, Adi Cabriales, MLC Noticias, ahora. Las autoridades japonesas están investigando un nuevo caso de agresión sexual por parte de un militar estadounidense destinado en Okinawa, en el suroeste de Japón, según pudo conocer este viernes la agencia de noticias nipona Kyodo. El sospechoso de 20 años está siendo investigado por agredir a una mujer en abril, huir del lugar de los hechos en vehículo y provocar un accidente al chocar contra una barandilla en la vía pública sin denunciarlo a la policía regional. El zorro rojo que sorprendió a muchos neoyorquinos tras ser descubierto en un barco que viajó desde Inglaterra hasta un puerto en Estados Unidos se encuentra en perfecto estado de salud tras completar una cuarentena y ya tiene nombre, Basil. Así lo informó el zoológico del Bronx, que lo cuida y ahora evaluará su futuro destino. Basil, un macho de unos 2 años, zarpó de Southampton en un buque que transportaba automóviles. Inmigrantes en varias unidades del centro de detención Dahlem Hall en Nueva Jersey iniciaron una huelga de hambre para reclamar su cierre, la liberación de los detenidos y que la gobernadora del estado, Mickey Sherrill, visite el centro y converse con ellos. Familiares de los detenidos denunciaron las peligrosas condiciones que enfrentan los internos, como negligencia médica, escasez de alimentos y condiciones inhumanas en general. MLC Noticias Atlanta te informó Adi Cabriales.

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1: Japón investiga nuevo caso de agresión sexual por parte de un militar de Estados Unidos en Okinawa. Con estudios en Atlanta, Georgia, Adi Cabriales, MLC Noticias, ahora. Las autoridades japonesas están investigando un nuevo caso de agresión sexual por parte de un militar estadounidense destinado en Okinawa, en el suroeste de Japón, según pudo conocer este viernes la agencia de noticias nipona Kyodo. El sospechoso de 20 años está siendo investigado por agredir a una mujer en abril, huir del lugar de los hechos en vehículo y provocar un accidente al chocar contra una barandilla en la vía pública sin denunciarlo a la policía regional. El zorro rojo que sorprendió a muchos neoyorquinos tras ser descubierto en un barco que viajó desde Inglaterra hasta un puerto en Estados Unidos se encuentra en perfecto estado de salud tras completar una cuarentena y ya tiene nombre, Basil. Así lo informó el zoológico del Bronx, que lo cuida y ahora evaluará su futuro destino. Basil, un macho de unos 2 años, zarpó de Southampton en un buque que transportaba automóviles. Inmigrantes en varias unidades del centro de detención Dahlem Hall en Nueva Jersey iniciaron una huelga de hambre para reclamar su cierre, la liberación de los detenidos y que la gobernadora del estado, Mickey Sherrill, visite el centro y converse con ellos. Familiares de los detenidos denunciaron las peligrosas condiciones que enfrentan los internos, como negligencia médica, escasez de alimentos y condiciones inhumanas en general. MLC Noticias Atlanta te informó Adi Cabriales.

0: Amigos, bienvenidos a MLC Deportes. Los saluda con mucho gusto Carlos Alpizar. El América Femenil hizo historia al remontar y vencer 4-3 al Washington Spirit, convirtiéndose en el primer club mexicano campeón de la CONCACAF W Champions Cup. Con este logro sumaron el doblete junto al título de la Liga MX Femenil, consolidándose como potencia histórica. Después de la victoria, habló el técnico de América Femenil, Ángel Villacampa.
1: Qué orgullo el pertenecer a este club, qué orgullo el dirigir a unas jugadoras como son las que están en el Club América, qué orgullo de la gente que trabaja por y para el Club América.
0: Amigos, por su parte les cuento que el mexicano Noel León, piloto de Campos Racing, ganó el Spirit de Fórmula 2 en Canadá, convirtiéndose en el primer tricolor en triunfar en la categoría después de Esteban Gutiérrez en 2012. Arrancó tercero y aprovechó una bandera amarilla para superar a Gabriele Mini, defendiendo la punta hasta la meta. Su victoria histórica lo coloca como referente del automovilismo nacional en la antesala de la Fórmula 1. Fue el deporte con Carlos Alberto.

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Demócratas condenan cambios de Trump que obligan a salir del país para obtener residencia. Bienvenidos a Estatus Migratorio con Iram Nava para MLC Noticias. La agrupación de demócratas hispanos del Congreso de Estados Unidos condenó la decisión de la administración del presidente Donald Trump de exigir a los migrantes temporales que salgan del país para poder solicitar la residencia permanente. El presidente del Caucus Hispano, el congresista Adrián Espaillat, en un comunicado denunció que esta nueva política hará más difícil que las personas elegibles que ya viven, trabajan y aportan a las comunidades puedan obtener una residencia permanente sin verse obligadas a salir del país. El Servicio de Ciudadanía e Inmigración de Estados Unidos anunció este viernes que los migrantes con visas temporales, como las de trabajo, estudios o turismo, deberán salir de Estados Unidos y acudir a un consulado estadounidense en su país de origen si quieren solicitar la residencia permanente, conocida como Green Card, USCIS. Argumentó que así lo estipula la Ley de Inmigración y Nacionalidad, pero que los sucesivos gobiernos no habían hecho cumplir esa disposición. Yo soy Iram Nava. Esto fue Estatus Migratorio para MLC Noticias. 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
3: Hola, ¿qué tal, mis amigos? Y estamos aquí en vivo y a todo color. Vamos a estar recibiendo bastantes llamadas en este día. Y en este día queremos darle gracias al Señor por la oportunidad que nos da de venir a estos lugares a compartir una palabra de rompimiento, una palabra de revelación en la Escritura. Y también atender la necesidad que tú tengas en este día. Dios es un Dios bueno que a través de su sangre preciosa nos da acceso a nuestro Dios. Y también su sangre preciosa nos limpia de todo pecado. Y en este día queremos decretar esta palabra en ti. Creemos de que Dios añadirá una bendición a tu vida en este día. Por eso créele a Dios en este día que Él añadirá bendición a tu vida y a tu familia. Vamos a buscar su rostro, vamos a adorarle, que Dios es un Dios bueno, poderoso, que puede sanar al enfermo, que puede libertar a los cautivos, que puede traerle esperanza y salvación a aquellos que viven lejos y que no lo han conocido. Por eso, amigo, señora que me escucha, joven que me escuchas, hoy en este día prepara tu mente y tu corazón, porque algo Dios quiere hacer en tu corazón. Has pasado por momentos duros y difíciles, hay cosas que no entiendes, hay cosas que estás batallando con tu propia fe. Bueno, hay que creer que Dios nunca añadirá tristeza a la bendición. Y yo quiero que tú te conectes conmigo. Yo quiero orar por gente que está cargada en este día, gente que se siente oprimida, trae una carga en su corazón por la familia, por tanta cosa que está sucediendo. Yo quiero orar por ti. Y vamos a decretar que algo Dios va a hacer en los tuyos, en tu casa, en tu familia, donde quiera que ellos estén. Dios es un Dios bueno y poderoso. Y yo quiero orar por esos matrimonios que están cargados, van a su trabajo pero dejaron un problema en su casa, van a sus trabajos pero van con una carga a sus trabajos, en los problemas que están confrontando con su familia y con sus hijos. Yo quiero que tú me llames. Esta es una instrucción directa de Dios para tu vida. Vamos, yo quiero que tú tomes el teléfono y nos marques. Yo quiero orar por ti. Hoy vamos a compartir un tema muy importante acerca rompiendo las maldiciones generacionales y desatando la bendición del Dios Todopoderoso. Te vas a sorprender de que hay gente que no cree en todo esto. Te vas a sorprender las evidencias que una gente opera en estas cosas. Pero nuestro Dios ha venido para hacernos libres. Señoras y señores, cualquier necesidad o petición que usted tenga, no dudes en llamar. Quiero entrar a mi tópico, quiero entrar a mi tema en este día, que es muy interesante. Hemos compartido anteriormente temas muy delicados, pero muy verdaderos. Y en este día yo quiero enseñarte acerca de dónde provienen las maldiciones, cómo podemos romperlas y cómo podemos desatar la bendición a mi vida, a los míos. En estos días yo te voy a enseñar todo eso. Lamentablemente que para muchos que no tienen revelación de estas cosas, para unos solo es una teoría. en sí hay iglesias que no te creen en esto. Pero yo creo que usted es una persona entendida. Y muchas gracias por estar atento a esta palabra que sin duda le traerá un beneficio. La Biblia en Proverbios 18, el verso 21, nos enseña que el poder de la vida y de la muerte están en las palabras, en las declaraciones. Las maldiciones vienen en forma de palabras, palabras habladas, palabras que se dijeron, o en palabras escritas. ¿De dónde proceden las maldiciones? Escucha, las maldiciones vienen de Dios, de hombres con autoridad, cuyos hombres representan a Dios, y también viene de Satanás. Pero cuando hablamos que Dios trae maldición, escuche, Dios es un Dios bueno, un Dios de amor que ama a sus hijos. Pero cuando hablamos que Dios trae maldición, eso es el resultado de nosotros en violar las leyes de Dios, y por eso viene una maldición. La Biblia nos enseña en Malaquías capítulo 4, hay una escritura muy interesante acerca de Malaquías, en el capítulo 4, en el versículo número 6, dice: Él hará volver el corazón de los padres hacia los hijos, y el corazón de los hijos hacia los padres, no sea que yo venga y hiere la tierra con maldición. No sea que yo venga y hiera la tierra con maldición. Oh, entonces Dios es el que trae también la maldición. Pero vuelvo a repetir, es por el resultado que nosotros mismos violamos las leyes de Dios. Lo que está hablando Malaquías, y está diciendo que si en un matrimonio se remueve la cabeza, automáticamente se desata una maldición en esa casa. Los hijos se pierden, los hijos agarran por otra dirección, la vida se les hace más difícil porque se ha removido la cabeza. La Biblia dice: maldito el hombre que confía en el hombre o en el brazo del hombre. Esto no significa que usted ya no puede confiar en un amigo, en un hermano, en un líder, en un mentor. De esto no habla la Biblia en Jeremías. Lo que está hablando es que se desata una maldición si tú confías en otra persona más de lo que debes de confiar en Dios. Vuelvo a repetir, dice la escritura que maldito el hombre que confía en el hombre. O sea, no es de que usted ya no confíe en la gente, sino la maldición se desata cuando usted confía en otra persona más de lo que confías en Dios. Es decir, que cuando tú confías en un hombre más que Dios, la Biblia dice que viene una maldición a la vida de esa persona. En Malaquías, en el capítulo 3, volvamos al libro de Malaquías, en el capítulo 3, dice la escritura, en el verso 7 y el verso 8, dice de esta manera: Desde los días de vuestros padres os habéis apartado de mis leyes y no las guardáis. Volveos a mí y yo me volveré a ustedes, ha dicho Jehová de los ejércitos. Y me dijiste: ¿en qué nos hemos de volver? ¿Robará el hombre a Dios? Pues ustedes me habéis robado. Y dijiste: ¿en qué te hemos robado? En vuestros diezmos y ofrendas. Malditos sois con maldición. Póngame atención. Esto es la causa cuando el hombre y la mujer siempre vienen a romper o violar las leyes de Dios. Entonces, las maldiciones vienen de hombres que representan a Dios. ¿Cómo es eso? En una casa, a quien Dios le da la autoridad es al padre y no a la mujer. El padre es el representante de Dios en su propia casa. El padre tiene la autoridad de bendecir a sus hijos, como también de maldecir a sus propios hijos con su propia confesión. Si yo les digo a mis hijos que no van a ser efectivos, que no pueden lograr algo, que son unos inútiles, entonces, si usted y yo seguimos así, bueno, nos convertiremos en profetas, porque ellos terminarán siendo drogadictos, siendo unos inútiles, siendo unos buenos para nada. ¿Por qué? Porque toda maldición tiene una causa, señoras y señores. Proverbios 26, el verso 2 dice: como el gorrión en su vagar y como la golondrina en su vuelo, así la maldición nunca vendrá sin causa. Entonces, una casa donde opera una maldición es porque hay una razón por qué está operando en maldición. Entonces, por eso es importante que la autoridad en esa casa, con las palabras que esa persona tiene, tienen un poder. Por eso, amigo que me escucha, nunca maldiga a sus hijos, aunque usted los mire en problemas, aunque su corazón le quiera decir otras cosas. Usted tiene que entender que las maldiciones vienen, escuche, por autoridades, por palabras de hombres, palabras de gente con autoridad. Entonces estamos hablando acerca de la maldición viene de hombres representando a Dios en una casa. Cuando usted mire su situación así, aprenda a bendecir a sus hijos, no importa lo que le diga su corazón. Usted declare que ellos serán cabeza y no cola, que prestarán y no pedirán prestado, que estarán arriba y no estarán abajo, que serán bendecidos, no serán unos miserables. Ahora vamos a una iglesia. ¿Quién es el representante ahí en esa iglesia? El ministro, el pastor, es el que representa a Dios en esa iglesia. Sabe que yo he orado por gente que me ha dicho: pastor, ore por mí, porque donde yo me congregaba, a mí me maldijeron que me iba a ir al mundo, que me iba a caer, que mi casa se me iba a destruir, que si me iba de esta iglesia sería maldecido. Pero escucha, siempre una autoridad mayor rompe otra autoridad. Y cuando yo hice eso con ciertas personas, noté que el mismo espíritu diabólico se empezó a manifestar, porque venía un rompimiento a esas vidas. Si una autoridad te ha maldecido, necesitas otra autoridad mayor para que te bendiga y rompa esa maldición. Escuche, 512-910-8000, 512-910-8000 es el teléfono en la cabina, o envíame un texto al 512-402-2438. Vamos, hoy es el tiempo.

Bueno, siga llamando, mi amigo. 512-910-8000. Amigos católicos que se están reportando, siga llamando. 512-910-8000. Y envíame un texto también si tú tienes una pregunta, algo personal. No dudes en enviarnos un mensaje. 512-402-2438. Hay otro ejemplo que te quiero dar acerca de estas maldiciones. Cuando la gente abre su boca y la abre simplemente para maldecir a alguien, hablan mal de alguien, y esa persona le da al diablo derecho legal, y él es lo que busca, un derecho legal. Él no tiene poder, pero nosotros muchas veces por la ignorancia le otorgamos a él un pedacito, un lugarcito, le abrimos poquito la puerta, como esos aboneros de México cuando cobraban a la gente en las motocicletas o en las bicicletas, tocaban la puerta y ahí la persona con miedo le abría la puerta poquito a poco a ver quién era, y cuando se daba cuenta que era el abonero, le cerraba, pero el abonero les ponía el pie. Ya era muy tarde, ya había entrado. Pastor, ¿por qué tengo esta maldición de homosexualismo? Hay una causa, hijo. Hay una causa por qué opera esto en tu vida. Hay una mano negra. Nosotros oíamos mucho estas historias. La mano negra, la mano pachona. Pero tenían algo en cierto. Escuche. Porque una maldición es una sombra negra, una mano mala del pasado, oprimiendo a la persona, obstaculizándola que no avance. Entonces llega una frustración a la vida del individuo. Pastor, ¿por qué siendo mujer me gustan las mujeres? Hay una maldición del lesbianismo. Hay una causa. Hay una causa porque siendo tu mujer te gustan las mujeres. Se opera una maldición y todo viene bajo la línea sanguínea de tus familias. Esto es una sombra oscura que te sigue y siempre escucha que te acercas a tu éxito. Esto se acerca a ti y te roba la bendición. Voy a mencionarte ciertas causas de maldición. Y una de ellas, escucha, es la idolatría, los falsos dioses, el ocultismo. La palabra del Señor nos enseña claramente en Éxodos, capítulo 20. El libro de los Éxodos 20, el verso 3 dice: no tendrás dioses ajenos delante de mí, no te harás imágenes de ninguna semejanza de lo que está arriba en el cielo, ni debajo en la tierra, ni en las aguas debajo de la tierra. No te inclinarás a ellas ni las honrarás, porque yo soy Jehová tu Dios, fuerte y celoso, que visito la maldad de los padres. Escuche, que visito la maldad de los padres sobre los hijos hasta la tercera y cuarta generación de los que me aborrecen. Muchas veces nuestros sentimientos pueden ser desviados a ciertos ídolos, pero sin saber ya estamos aborreciendo a Dios en el otra manera. A veces la gente todavía carga esos brazaletes, esas pulseras, esa fotografía de la querida. Ya tiene otra esposa y todavía tiene fotos de la querida ahí aguardadas o archivadas. Usted ya rompió con ese matrimonio y todavía tienes fotos del hombre que vivía contigo por ahí, a veces hasta en el cuarto, a veces por ahí en el álbum. Escuche, muchas cosas que usted compra afuera en las tiendas están consagradas a dioses.
Y sin nosotros saber, tenemos esas maldiciones operando en nuestras casas, objetos. Deshágase de ellas. Fotos, collares, amuletos. Todo eso los tiene que sacar de su casa. Dios es un Dios celoso, dice la palabra. Cigarros, drogas, libros de pornografía, libros de magia blanca, horóscopos, libros del tarot, ouija, libros de encantos, de hechizos, de rosarios, de collares, fotos relacionadas con lesbianismos, con homosexualismos, números de teléfono de periódico de homosexuales, números de teléfono de mujeres que andan buscando placer, pero en cobro como una prostitución. Salga amigo de todo eso por el bien suyo y por el bien de los suyos. Rompa en este día con esa maldición. Entonces, ¿de dónde proceden estas maldiciones? Dice la escritura, escucha, ya finalizo, quiero leerte otra escritura más, en el libro de los Hechos, en el capítulo Hechos, el capítulo 19, dice el libro de los Hechos, el capítulo 19, en el verso número 18, dice así, el verso 18. Y muchos de los que habían creído venían y confesando y dando cuenta de sus hechos. Asimismo, muchos de los que habían practicado la magia trajeron sus libros y los quemaron delante de todos. Y hecha la cuenta de su precio, hallaron que eran 50,000 piezas de plata. Así crecía y prevalecía poderosamente la palabra del Señor. ¿Qué hicieron ellos? Ellos hicieron todo esto. No lo llevaron, escuche, no lo llevaron a la pulga. No hicieron un garaseo. No, ellos lo llevaron y los quemaron. Todo lo que ellos habían, les había costado mucho. Pastores, que este santo me lo traje por allá de lejos, donde da vuelta al aire, donde está el cerro aquel grandísimo, y me ha costado mucho. Esta gente invirtió mucho dinero para su propia ruina y lo llevaron a ese lugar y lo quemaron. Señoras y señores, se me ha ido el tiempo, pero yo te espero el día de mañana. Pon atención, háblale al tío, háblale al compadre, háblale a tu vecino, porque Dios quiere liberarlos antes de que sea demasiado tarde. Está escrito para el hombre morir una vez y después el juicio de Dios. Tú y yo daremos cuenta de nuestros actos y de nuestros hechos, pero Dios extiende su mano y su misericordia en este día a través de estos medios para darte y extenderte el perdón de pecados, para romper y ayudarte con esas maldiciones que están operando por 20, por 30, por 40 años en tu propia familia. Hoy es el día de esperanza y de salvación. Tú sigue llamando en el área 512-910-8000. Espero que este mensaje haya sido de bendición para tu vida. Y permíteme orar si usted tiene una necesidad o si usted está confrontando problemas adversos en su vida. Yo quiero que usted me acompañe para hacer una oración. Yo quiero que ahí donde se encuentre, repita conmigo esta oración y diga: Padre Celestial, yo reconozco que soy un pecador y que mi pecado me separa de ti. Hoy creo que Jesús murió por mí en la cruz del Calvario y que Dios Padre lo resucitó entre los muertos. Me arrepiento de todos mis pecados y voluntariamente confieso a Jesús como mi Señor y Salvador personal. Yo renuncio a todo pacto que yo he hecho con este mundo, a todo pacto que yo he hecho con mi carne y a todo pacto que yo he hecho con el diablo. Y hoy
hago un pacto contigo, Jesús. Amado Señor, te pido que entres a mi corazón y cambies mi vida. Si hoy muriere, al abrir mis ojos, sé que estaré en tus brazos. Amén. Señora, amigo, si usted ha hecho esta oración conmigo, toma el teléfono y llámeme. Quiero felicitarlo y quiero también orar por usted. Llámenos aquí a la cabina, que sin duda hoy el Señor empezará una nueva etapa en su vida.

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1: Emergencia por fuga química de tanque en California mantiene a 50.000 personas evacuadas. Con estudios en Atlanta, Georgia, Adi Cabriales, MLC Noticias, Aura. Unos 50.000 residentes del sur de California permanecen bajo órdenes de evacuación debido a una fuga de productos químicos tóxicos en un tanque que se teme que colapse, lo que ha obligado al estado a declarar una emergencia. La fuga fue detectada en las instalaciones de GKN Aerospace la tarde del jueves y desde ese momento los bomberos mantienen una carrera contrarreloj para estabilizar la temperatura de un tanque cargado con 7.000 galones de metacilato de metilo, un líquido volátil e inflamable. Scott Vissenborva, cofundador de Elf Cosmetics, una de las empresas más influyentes del sector cosmético de bajo costo en Estados Unidos, se ordenó este sábado como sacerdote en una diócesis católica de California. Tras renunciar a su fortuna, su preciado Aston Martin y un círculo de celebridades en Hollywood, la iglesia de San Carlos Borromeo en Visalia, California, fue el escenario de la ceremonia de ordenación donde Borba, junto con los diáconos Marco Ayala y José Francisco Orozco, se convirtieron en sacerdote. Las mayores plataformas que retransmitirán el Mundial del Fútbol en Estados Unidos ya no solo emitirán los partidos, desplegarán un abanico de servicios basados en inteligencia artificial, multicámara, resúmenes personalizados y contenidos adicionales para atraer a nuevas generaciones que han transformado por completo sus hábitos de consumo audiovisual y que reclaman participar en la retransmisión, no solo verla según las declaraciones de los ejecutivos. MLC Noticias Atlanta te informó Adi Cabriales.

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1: Eso fue.
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Alguien sugirió que la razón por la cual las abejas son tan díscolas es porque vuelan miles de kilómetros para recoger partículas microscópicas de néctar y producir un kilo de miel solo para que un oso o un ser humano se lo robe. Yo, al igual que las abejas, también me sentiría molesto. A veces me siento tentado a actuar como una abeja enfurecida cuando enfrento injusticias en la vida. Sin embargo, recuerdo que la Biblia dice que Dios es el juez de todos y que Él corregirá todas las cosas en su debido tiempo. No es mi responsabilidad tomar venganza, sino responder con amor y perdón cuando me ofenden. Le habla David Jeremiah, animándole a que tome el camino a una vida nueva. Descubra la perspectiva de Dios sobre la injusticia en su minuto en la Biblia.

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Demócratas condenan cambios de Trump que obligan a salir del país para obtener la residencia. Bienvenidos a Estatus Migratorio con Iram Nava para MLC Noticias. La agrupación de demócratas hispanos del Congreso de Estados Unidos condenó la decisión de la administración del presidente Donald Trump de exigir a los migrantes temporales que salgan del país para poder solicitar la residencia permanente. El presidente del Caucus Hispano, el congresista Adrián Espaillat, en un comunicado denunció que esta nueva política hará más difícil que las personas elegibles que ya viven, trabajan y aportan a las comunidades puedan obtener una residencia permanente sin verse obligadas a salir del país. El Servicio de Ciudadanía e Inmigración de Estados Unidos anunció este viernes que los migrantes con visas temporales, como las de trabajo, estudios o turismo, deberán salir de Estados Unidos y acudir a un consulado estadounidense en su país de origen si quieren solicitar la residencia permanente, conocida como Green Card, USCIS. Argumentó que así lo estipula la Ley de Inmigración y Nacionalidad, pero que los sucesivos gobiernos no habían hecho cumplir esa disposición. Yo soy Iram Nava. 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
1: Protestan en rechazo a ejercicio de Estados Unidos en Caracas. Con estudios en Atlanta, Georgia, Adi Cabreales, MLC Noticias, ahora. Decenas de chavistas protestaron en Caracas para manifestar su rechazo al simulacro de evacuación que Estados Unidos realiza en la sede de su embajada en la capital venezolana. Al considerar que este ejercicio se trata de una injerencia, luego de más de 4 meses del ataque estadounidense en el país suramericano, que terminó con la captura de Nicolás Maduro. El grupo también cantó el himno nacional y mostró pancartas con mensajes de apoyo a Cuba y a Bolivia. El gobernador con licencia de Sinaloa, Rubén Rocha Moya, y otros funcionarios sinaloenses confirmaron que atenderán a los citatorios de la Fiscalía General de la República derivados de la indagatoria abierta en México tras la acusación presentada por delitos de armas y narcotráfico en Estados Unidos contra 10 ciudadanos de ese estado. También Juan de Dios Gámez Mendívil, alcalde de Culiacán, confirmó que fue notificado para acudir al proceso. El joven muerto por disparos del servicio secreto al acercarse y tirotear un puesto de control de seguridad de la Casa Blanca tenía 21 años y había sido detenido anteriormente en la zona. El hombre, identificado como Nasir Evest, había sido arrestado anteriormente, según diferentes diligencias abiertas en los tribunales, y había sido llevado a un centro psiquiátrico en junio del año pasado por otro incidente en la Casa Blanca. MLC Noticias Atlanta te informó Adi Cabriales.

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6: Demócratas condenan cambios de Trump que obligan a salir del país para obtener residencia. Bienvenidos a Estatus Migratorio con Iram Nava para MLC Noticias. La agrupación de demócratas hispanos del Congreso de Estados Unidos condenó la decisión de la administración del presidente Donald Trump de exigir a los migrantes temporales que salgan del país para poder solicitar la residencia permanente. El presidente del caucus hispano, el congresista Adrián Espaillat, en un comunicado denunció que esta nueva política hará más difícil que las personas elegibles que ya viven, trabajan y aportan a las comunidades puedan obtener una residencia permanente sin verse obligadas a salir del país. El Servicio de Ciudadanía e Inmigración de Estados Unidos anunció este viernes que los migrantes con visas temporales, como las de trabajo, estudios o turismo, deberán salir de Estados Unidos y acudir a un consulado estadounidense en su país de origen si quieren solicitar la residencia permanente, conocida como Green Card, USCIS. Argumentó que así lo estipula la Ley de Inmigración y Nacionalidad, pero que los sucesivos gobiernos no habían hecho cumplir esa disposición. Yo soy Iram Nava. 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
2: Estados Unidos anuncia visados prioritarios para empresarios indios en plena crisis de la Big Tech. Con estudios en Atlanta, Georgia, Adi Cabreales, MLC Noticias.